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1: Malaquías, capítulo 3. Gloria a Dios. ¿Lo tenemos todos? Vamos desde el verso 3, dice: y se sentará para afinar y limpiar la plata, porque limpiará a los hijos de Leví. Sabemos, los que conocemos un poquito de las Escrituras, quién es Leví. Es la cabeza de una tribu, pero a la vez la cabeza de donde Dios sacó o eligió el sacerdocio para ministrar las cosas santas. De ahí venía Aarón, de ahí venía Moisés, estos líderes tan importantes. Y cuando dice, y se sentará para afinar y limpiar la plata, porque limpiará a los hijos de Leví, o sea, la tribu que ejercía el sagrado ministerio de Dios. Por ahí tenía que empezar la limpieza, la purificación. ¿Qué iba a hacer Dios? ¿Cómo los habría de procesar? Dice que se sentará para afinar y limpiar la plata. Use un poco la imaginación. Los antiguos hornos hoy pues son más modernos, pero ya me imagino un antiguo horno con el fuego a su más alto calor, y hay que purificar, limpiar la plata, y hay que meterle el máximo de lumbre, de calor, y el limpiador de la plata no tiene prisa. Él se sienta. Pero la plata está en fuego, en prueba, en calor intenso. Y la plata aquí está, el que se sienta es el Señor. Y es muy, muy rara la escritura al hablar de que Dios se sienta como si se cansara, pero nos deja la idea como decir, bien, yo no tengo problema con el tiempo, soy el Señor del tiempo, yo habito la eternidad y mi interés son ustedes y los quiero limpios, los quiero purificados. Así que con toda, es una demostración aquí, longanimidad, paciencia, largura de ánimo para limpiar la plata, que refiere a los hijos de Leví. La plata representa al pueblo de Dios, pero lo más selecto del pueblo, a la tribu que lleva la responsabilidad del sacerdocio sagrado. Los afinará o los limpiará como a oro y como a plata, y traerán a Dios ofrenda en justicia. Dices, traer una ofrenda a Dios, nada más por traerla, no es el caso. Llámese una ofrenda de alabanza, llámese una ofrenda monetaria, llámese una ofrenda de cualquier tipo. Dios se agrada cuando quien trae la ofrenda ha sido purificado y será grata esa ofrenda, dice el verso 4, a Dios. y será grata a Dios la ofrenda. Y luego ya no habla propiamente de Leví, sino de Judá, que significa alabanza. Y será grata a Dios la ofrenda de alabanza. ¿Cuándo? Cuando los vasos que transmitimos la alabanza estamos en el proceso de la purificación. No es gracias a Dios por las hermosas voces que cantan, gracias a Dios por esa habilidad, ese tecnicismo que tienen los músicos, gracias a Dios por los buenos predicadores, los buenos maestros de la Biblia, gracias a Dios por todos los que ejercen cualquier tipo de servicio y ministerio, gracias a Dios. Pero tenemos que pensar que como vasos e instrumentos de Dios, Dios está más interesado en nosotros que en lo que hacemos. Y no es que Dios desprecie lo que hacemos. Dios quiere que hagamos eso, pero ¿cuál es nuestra condición? Por eso es que desde el Antiguo Testamento, cuando se habla de la primera ofrenda de primicias ofrecida a Dios, la Biblia es clara cuando dice que miró Dios a Abel y a su ofrenda. Miró Dios a Caín y a su ofrenda. O sea, primero ve al ofrendante, primero ve al servidor, primero ve al que hace la acción, que se supone que esta acción va enfocada a él, a honrarlo. Y Dios no recibe esa honra cuando quien ejecuta la acción no está debidamente purificado, no está debidamente limpio. Por eso es que la vida cristiana no es un jueguito religioso, no es un asuntito de hipocresía o de política religiosa, que voy al templo y simulo y luego vivo una vida de sinvergüenza. Entonces, será grata a Dios la ofrenda de alabanza de Judá y de Jerusalén, como en los días pasados y como en los años antiguos. Y vendré a ustedes para juicio, y seré pronto testigo contra los hechiceros y adúlteros, contra los que juran mentira y los que defraudan en su salario al jornalero, a la viuda y al huérfano, y los que hacen injusticia al extranjero, no teniendo temor de mí, dice el Señor de los ejércitos. Todas estas cosas las estaba realizando el pueblo, y no solamente el pueblo de Israel en general, sino aquellos hombres encargados de las cosas santas y de la ministración de las cosas sagradas. Entonces, Dios no podía recibir aquello si practicaban aún la hechicería, si vivían en terribles adulterios, si mentían y hasta juraban que estaban diciendo una verdad, eran terribles defraudadores y hacían injusticia de todas formas y maneras. Pero luego vienen para ofrecer la ofrenda de la alabanza o cualquier otra ofrenda. Usemos el término ofrenda en términos generales. Y Dios dice, no, no, no, yo lo que voy a hacer, ustedes tienen tanta carga y tanto pecado, le está diciendo Dios al pueblo de Israel, que hasta tendré que sentarme y esperar y que el fuego crezca y haya mucho fuego para ser purificados. Porque yo, el Señor, no cambio. Yo, el Señor, no cambio. ¿Por qué? A veces nuestra vida puede ser tan descuidada, entrar en la dejadez, que creemos que Dios está de acuerdo con nosotros, en nuestras ideas, en nuestros desvíos, en nuestros pecados, que Dios hasta nos está aplaudiendo. No, no, no. Yo soy el mismo, dice Dios. Dios no cambio. Soy un Dios de santidad. La santidad, por cierto, es el atributo que da la hermosura a Dios, porque lo hemos dicho. Imaginemos un Dios todopoderoso, pero que no es santo. Un Dios, ¿verdad?, con todos los atributos que quiera ponerle, pero no es un Dios de santidad, no es un Dios que tiene pureza. Por eso la Biblia dice, la santidad conviene a tu casa. Otra traducción dice, la santidad es la hermosura de tu casa. La santidad es la limpieza de tu casa. Entremos, por ejemplo, a un palacete o a un palacio, por hermoso que esté. El otro día me enseñaban unas fotos de una mansión de un hombre archimillonario en su propio rancho, donde las sillas son sillas como de, pues de reyes y puro oro. Todo, de arriba abajo es puro oro, las sillas, y oro del mejor. Pero si esa casa estuviese sucia, le quita toda la vistosidad. Entonces, yo el Señor no cambio. Por esto, hijos de Jacob, no habéis sido consumidos. Desde los días de vuestros padres os habéis apartado de mis leyes. ¿Qué norma se puede seguir cuando no hay leyes, cuando no hay principios, cuando no hay valores, cuando no hay prioridades? ¿Cómo se puede vivir así? A base de impulsos, de pasiones, de deseos desordenados. Debe ser horrible, sin duda, una vida de esa manera. Os habéis apartado de mis leyes. ¿Para qué Dios ha dado sus leyes? Para que nosotros sepamos qué hacer, para que tomemos un estilo de vida ordenado. Sin esas leyes, cada quien va a ser como mejor le parece. Y si somos parte del reino de Dios, o lo que más comúnmente llamamos iglesia, no puede ser posible que en el reino de Dios no haya una constitución, no haya leyes que nos rijan, y no las guardasteis. Y luego Dios dice, volveos a mí. Es increíble lo inmenso que es el amor de Dios y la inmensidad de su gracia. Porque no importa que el ser humano hayamos errado, hayamos pecado.
0: 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Ahora continuamos con el mensaje de hoy.
1: Hayamos pecado, Dios espera una cosa, que nos arrepintamos. Dios espera una cosa, que nos volvamos a Él. El deseo de Dios no es desecharnos, no es quitarnos de Él, es que estemos, pero estemos bien en Él y con Él. Y yo me volveré a ustedes, ha dicho el Señor de los ejércitos. Mas dijisteis, ¿en qué hemos de volvernos? Luego Dios dice, ¿robará el hombre a Dios? Pues ustedes me han robado y han dicho, ¿en qué te hemos robado? En vuestros diezmos y ofrendas. Ahora, el énfasis no es propiamente porque voy a pedir dinero o quiero dinero, simplemente es ilustrar con este pasaje que el pastor, el apóstol Campa, nos compartía de estos puntos que los pasamos por alto. Y cuando Dios dice, maldito sois con maldición porque vosotros, toda la nación, me habéis robado. Traed todos los diezmos al alfolí y hay alimento en mi casa y probadme ahora en esto, dice el Señor de los ejércitos, que fue el énfasis que se nos dio hace un momento. ¿Por qué Dios a veces se hace llamar, como ya se nos dijo, según el término Jehová o Dios Rafa y otros términos que se usan en el Antiguo Testamento en relación a Dios? ¿Por qué si Dios está hablando de que el pueblo de Israel le ha robado con ofrendas, con diezmos, y luego, ¿por qué mete este término? Probadme ahora en esto. Dice el Señor, no del amor, no de la misericordia, no de la bondad, sino de los ejércitos, si no abriere las ventanas de los cielos y derramaré sobre vosotros bendición hasta que sobreabunde. Reprenderé también por vosotros al devorador y no os destruirá el fruto de la tierra, ni vuestra vida en el campo será estéril. Dice el Señor de los ejércitos. Lo vuelve a repetir. El Señor de los ejércitos. ¿Qué tiene que ver que Dios se exprese como el Dios de los ejércitos, en términos de guerra, en términos de pelea, interviniendo en algo, cuando está hablando de diezmos y ofrendas? Y antes de eso habla de una vida purificada, de una vida en limpieza, para ofrecer estas cosas en justicia. Ahora, note el verso 12. Y todas las naciones os dirán bienaventurados, porque seréis tierra deseable, dice el Señor de los ejércitos. Tres veces está la expresión, el Señor de los ejércitos. Y es en relación a una vida en justicia y en no robar a Dios. Ahora, quiero ligar esto en el Salmo 20, que es lo que voy a usar para compartir, aunque no era precisamente lo que quizá pudiera haber compartido, pero creo que Dios nos provocó hermosamente con esto. Salmo 20, si por favor van a él. Este salmo describe el poder que se acumula y se activa de parte de Dios en el sembrar. Que Dios te oiga en el día del conflicto. El término día aquí, el término hebreo es yom, y no implica propiamente el día de 12 horas o el día de 24 horas. Simplemente es un término hebreo que bien pudiera decirse así, que Dios te oiga en el tiempo. ¿De qué? Del conflicto. Y la palabra conflicto aquí, el término hebreo es sará, que significa en el tiempo del aprieto. En el tiempo que estés en aprieto o implica problema. Que Dios te oiga en el tiempo que estás en problema. O bien aflicción. Que Dios te oiga en el tiempo que estás en aflicción. O bien un sinónimo es angustia. Que Dios te oiga en el tiempo de la angustia. O bien es un sinónimo, este término se usa también en el Antiguo Testamento para denotar calamidad. Que Dios te oiga en el tiempo de la calamidad. Inclusive se puede traducir como tribulación. Que Dios te oiga en el tiempo que estés atribulado. Ahora, ¿quién no quiere eso? Que en el momento difícil de nuestra vida, sea por lo que sea, porque el término aquí, sará, implica conflicto, cualquier aspecto de necesidad que tengamos, ¿quién no quisiera que al orar a Dios tengamos la confianza, la certeza, la seguridad que Él nos está escuchando, que Él va a intervenir, que Dios te oiga en el tiempo del conflicto? Inclusive tiene que ver con guerra. El nombre del Dios de Jacob te defienda. Entonces Dios aquí toma una posición de guerrero. El Señor de los ejércitos aquí no toma una posición de amor, de misericordia, no, no. Toma una posición de guerrero. En el mundo angelical, por ejemplo, hay muchos distintos tipos de ángeles. Los ángeles guerreros son muy distintos, por ejemplo, a los ángeles escribanos. Y dentro de los ángeles guerreros hay muchos tipos de ángeles guerreros que su mirada es más fría que el hielo. Con una sola mirada, creo que demonios salen corriendo, ¿no? Sus formas inclusive son distintas. Dios, el que ahora es nuestro abogado, el Señor Jesucristo, cuando ya pasemos de esta dimensión a la otra, allá va a estar no como nuestro abogado, sino como nuestro juez. Como nuestro juez. Hay una historia que leí hace muchos años, yo creo que más de 40 años, donde la historia parecía real, pero se ilustró para ver esto del Señor Jesús. De un millonario tipo Aristóteles Onassis que dejó de heredera solo a una hija que tenía. Y la hija era pachanguera, o como esta muchacha Paris Hilton, ¿no? Que heredó los hoteles, la cadena Hilton. Entonces se sienten en las nubes, les marea el dinero, bla, bla, bla. Pero ellos piensan que en esos negocios solo hay dinero y nada más que dinero. Ellos no saben de todo el montón de compromisos también que se tienen y las deudas que se tienen que pagar, y que si no saben manejar esas situaciones con pericia pueden perder todo de la noche a la mañana. Y se dice de esta joven que cuando muere el padre, pues le pudo, pero por otro lado se sentía feliz porque ahora toda la fama y la fortuna iba a caer sobre ella. Y en un restaurante se acercó un anciano, que era abogado, muy pues de prestigio, y le dio la tarjeta y le dijo: hija, yo fui muy, muy amigo, pero muy amigo de tu padre. Conozco, inclusive él me platicaba de sus negocios, también de sus grandes compromisos, para sacar adelante los negocios. búscame, creo que yo puedo ayudarte para que no te vayas a hundir. La muchacha dijo, este viejo lo que quiere es mi dinero, ¿no? ¿Qué le importa a él? Pierde el rumbo, hasta uno cree que no hay personas que pueden actuar por verdadero afecto. Total que se vino el asunto y se le vinieron problemas que no supo qué hacer, y todos los abogados que se acercaban en realidad sí querían dinero. Entonces la exprimieron. Total que su problema paró en la corte, y su gran sorpresa es que el juez que estaba ahí era el viejo abogado que le había prometido la ayuda. Ella respiró, dijo, aquí está mi salvedad, y corrió a él y dijo, ¿puede sentarse por favor, jovencita? Aquí no soy la misma persona, aunque sí soy de otra manera, que nos vimos en aquel restaurante. Aquí no estoy como su abogado, aquí estoy como su juez, y tendrá que oír la sentencia que corresponde a su caso. Hubo un buen tiempo para que usted hubiera aceptado mi ayuda. ¿La rechazó? Hoy es otra mi posición y mi condición. Acabó, ¿no? Y ahí quedó su fortuna, en el mismo caso del Señor Jesús. Hoy es nuestro abogado, pero el día de mañana será nuestro juez. Dios te oiga en el tiempo de tu aflicción, de tu conflicto, de tu angustia, de tu necesidad. El nombre del Dios de Jacob te defienda. Ahora, el término aquí defender, sagar, en el hebreo, implica te eleve. El nombre del Dios de Jacob te eleve, te saque adelante, te saque a flote, te ponga en alto, te engrandezca, te haga escapar, te levante. Bien. Y te envíe ayuda desde el cielo, desde el santuario, y desde Sion te sostenga. Qué maravillosas expresiones escriturales. Pero ahora, note, ¿cómo va a actuar Dios, que todos queremos eso? Que nos oiga en el tiempo de cualquier aflicción, de cualquier angustia, que nos ponga en alto, que nos ponga a salvo, que nos eleve, que nos defiende, que nos ayude, ayuda desde el cielo, y que nos sostenga en cualquier situación. ¿Qué es lo que mueve básicamente a Dios a hacer esto? El verso 3 dice, haga memoria de todas tus ofrendas y acepte tu holocausto. Yo le pregunto a usted, ¿le parece agradable esta expresión? Que Dios haga memoria de mis ofrendas. Y cuando hablo de ofrenda, o el texto habla de ofrenda, no implica solamente el hecho monetario, todo tipo de ofrenda. ¿Qué le ofrezco a Dios? ¿Realmente le he ofrecido todo mi corazón de manera genuina? Cuando le canto, cuando lo alabo, lo hago de todo corazón, de forma genuina. El término aquí, ofrenda, minjá, en el hebreo, significa tributo. Que Dios se agrade, haga memoria de lo que tú le has tributado.
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2: Así que usted dice, ay, voy por los nubes. Dice, hermano, ¿cómo está, hermano? Eso es un abrir y cerrar de ojos. Ahora, le digo todo esto para decirle, el rapto ocurrirá en tiempos peligrosos. Por eso es que dicen los que sobreviven.
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2: El rapto es la palabra que se intercambia en la Biblia. Muchas veces se le dice la segunda venida, otras veces la venida del Señor, el gran día del Señor. Y ahí viene la palabra, su aparición. Cuando alguien se aparece, no es una visita. Cuando alguien se aparece, no es que se queda, sino se aparece en un momento y se desaparece. ¿Cómo es el rapto? La primera venida, Cristo vino en carne. La segunda, y vino de repente al templo, es lo que se llama el rapto o la aparición. Que Él se va a aparecer, no viene a quedarse. Es más, ni toca tierra. En el aire lo vamos a encontrar. Mateo 24:30. Vamos a leerlo. 1, 2, 3, go. Entonces, aparecerá la señal del Hijo del Hombre en el cielo. Entonces lamentarán todas las tribus de la tierra y verán el Hijo del Hombre viniendo sobre las nubes con poder y gloria. Verso 31. Y enviará a sus ángeles. ¿A quién va a enviar? A sus ángeles. ¿A dónde? Juntar a sus escogidos. ¿Quiénes son sus escogidos? Los que han sobrevivido. Los escogidos no son todos. La iglesia entera no se va. Solo se va los que perseveraron hasta el final. Y la trompeta juntará sus escogidos de los cuatro vientos, desde el extremo del norte, el sur, este. Los ángeles los van a recoger y nos van a llevar. So, aquí viene entonces el rapto. Es lo que se llama el arrebatamiento. La palabra rapto no aparece en la Biblia. Arrapazo en griego. La palabra rapto no aparece en el Nuevo Testamento, pero tenemos palabras similares. Harpazo. Levante su mano, por favor, y diga, dale un harpazo al hermano que está dormido, por favor. Significa oído. Rapto o harpazo. Rapto viene de los británicos. No voy a entrar en toda esa historia. No me interesa esa teología. Lo que me interesa es que usted entienda que vienen por usted y que Cristo se lo lleva. La palabra harpazo entonces significa tomar, agarrar por la fuerza, sacar, arrancar del peligro justo en el último momento. Arrancar, tomar por la fuerza algo que es suyo. En otras palabras, el rapto no es algo así que usted dice, ay, voy por las nubes. Dice, hermano, ¿cómo está, hermano? No, no, eso es un abrir y cerrar de ojos. Ahora, le digo todo esto para decirle que el rapto ocurrirá en tiempos peligrosos. Por eso es que dicen los que sobrevivan. Entonces, los momentos más inciertos, oscuros y peligrosos para la iglesia tiene que ser de otra manera. Nunca habrían usado la palabra arpazo, porque es rescatar en el último momento de crisis. Así son las cosas que vienen sobre este mundo. Entonces no hay salida. A medida que nos acercamos al 2030, las cosas empeoran, se oscurece el mundo y se pone todo peor. El rapto solo es para aquellos que están velando y orando. Dos, es aquellos que han tomado, aquellos que han sido procesados y sacudidos, aquellos que llevan una vida santa, aquellos que están llenos del Espíritu, aquellos que tienen sus lámparas llenas de aceite, aquellos que han guardado la fe hasta el final, aquellos que han tomado la decisión de santificarse, aquellos que están en el fuego por Dios, aquellos que su fe está vibrante. Si yo pregunto acá en este día, ¿cuántos de ustedes tienen su fe vibrante? El 50-70% no la tiene. Lo que usted creía antes ya no lo cree. Ya usted sabe que su fe le disminuyó. Estamos alineados a la esperanza de Jesucristo, alerta, vigilante. La pregunta: ¿estaremos listos? El rapto no es simplemente un concepto teológico, es un arrebatamiento, es una cosa que lo toma por la fuerza y se lo lleva. Entonces, ¿cuál es la analogía cuando se presenta en el rapto, el arrebatamiento? Una, el relámpago. Los relámpagos no vienen de la tierra, vienen de arriba. Los relámpagos son inesperados. No, de repente ¡pum!, vino un relámpago. ¿De dónde vino? No lo sabemos. Dice que será como el relámpago. Dos, la segunda analogía que nos da es como un ladrón en la noche. ¿Y cómo es un ladrón en la noche? Primera Tesalonicenses capítulo 5 verso 1. Vamos a leerlo. 1, 2, 3, go. Porque acerca de los tiempos y las ocasiones no tenéis necesidad, hermano. Hey, wait, wait, wait. Lo que está diciendo es: ustedes tienen que conocer los tiempos que estamos viviendo. No hay necesidad de que yo les enseñe. Ustedes tienen que saber. Y alguien dice: no tenéis necesidad de que os escriba. Verso 2. Y dice: porque vosotros sabéis perfectamente, wait a minute, que el día del Señor vendrá así como ladrón en la noche. Perfectamente. Ah, pero el día y la hora nadie lo sabe. El día y la hora, pero no dice el año. No dice la temporada. No dice. Dice: ese día, ustedes saben la temporada que está venido. Viene como ladrón en la noche. El ladrón en la noche no te toca. Dice: hey, te voy a asaltar hoy. ¿Me puedes recibir con un café, por favor? El ladrón viene y no sabes a qué hora llega. Tenemos que estar vigilando. La otra analogía es el relámpago que viene de repente, es inesperado. La otra es el ladrón en la noche. Ahora, el orden. Cuando ese rapto venga, ¿cómo es el orden? El primero, los muertos en Cristo resucitarán primero. La segunda, aquellos que estén vivos. ¿Quiénes son los que están vivos? Un remanente. Hay otros que no van a estar vivos. Hay otros que no lograron llegar hasta ese momento. Hay otros que tiraron la toalla. Hay otros que desertaron. Hay otros que negaron la fe. Y aquellos que estemos vivos, y aquellos que permanezcan. Uy. Quiero que lea de la traducción griega. Rick Renner es un hombre que sabe mucho griego. Y cómo él la traduce. 1 Tesalonicenses capítulo 4 verso 15 al 17. Eso es un libro completo, pero yo lo reduje para que el pueblo entienda. Vamos a leerlo todos con sus manos levantadas. Aquellos que no creen en el rapto, lo confirma Jesús, lo confirman los ángeles, lo confirma su palabra. ¿Y cuándo viene? Pronto. ¿Y por quién viene? Por un remanente, no por toda la iglesia. No toda la iglesia está lista. Vamos a leerlo. Porque le declaramos esto por palabra del Señor: aquellos que estén espiritualmente vivos, espiritualmente robustos, espiritualmente prósperos, espiritualmente vibrantes, vigorosos. Estoy hablando del remanente restante de creyente. Un remanente, ¿por quién viene? Espiritualmente vivos y vibrantes, que hayan resistido y sobrevivido. ¿Resistido y sobrevivido qué? los huracanes, los terremotos, el hambre, la desnudez, la pestilencia, otra pandemia, todos esos que antes de que el rapto ocurra van a ocurrir, y esos que han sobrevivido, sobreviviste a la ofensa que te hicieron, sobreviviste al divorcio que pasaste, sobreviviste a la droga, sobreviviste a la sobredosis, sobreviviste al problema que tenía, sobreviviste. El que sobrevive, aquel que no tiró la toalla, aquel que no se dio por vencido, grita: yo soy uno de ellos, yo soy remanente. El que sobrevivido, el que ha creído en medio de la dificultad, cuando te rechazaron, rechazaste, sobreviviste, sobreviviste al rechazo, sobreviviste a la persecución, sobreviviste al cáncer, sobreviviste a los problemas. Aquellos que hayan sobrevivido, adultos, ancianos, jóvenes, que hayan sobrevivido estas crisis, a los huracanes, a los terremotos, a las pandemias, eso, a eso yo vengo a recoger. Dale grito. Y hablando de remanente de creyentes espiritualmente vivos y vibrantes, ¿se parece a la iglesia que tenemos hoy? No. Vivos y brillantes. Y para que le dé una la pausa a Dios, tengo que decirle cuatro veces: vivos y brillantes. Cuando la palabra de Dios está siendo predicada, tú estás en el teléfono. ¿Dónde está la iglesia remanente que está viva en fe, en poder, en milagro? ¡Viva! Estoy hablando del remanente que hayan resistido y sobrevivido a qué. A todo lo que viene. Y abashe cabra. Y habrán quedado. Ay, Señor, que yo sea de los que haya quedado. Ten misericordia de mí. Oh, sí, yo estoy fuerte en el Espíritu. Pablo dice: cuidado, no sea que has sido heraldo y después seas eliminado. Levanta tu mano y dice: Señor, misericordia, yo quiero ser de los que quedan después de todo lo que pase y de lo que viene a este mundo. Yo quiero allá, Ashika Barabata, Isha, y hayan resistido. Y aquí viene, vamos a leerlo. 1, 2, 3, levanta la mano. Porque el Señor mismo, ¿quién va a ser? El Señor del cielo. Tomar el mando como un poderoso comando militar para levantar a los santos y galvanizar las tropas de Dios para la acción. Y junto con ese comando, precisamente en ese momento, también se escuchará la inmensa voz de un arcángel junto al sonido de la trompeta de guerra de Dios.
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2: En ese día solo lo van a escuchar un remanente, uno que está vibrante, uno que su fe está viva, no uno que está herido y maltratado con el hermano, no uno que está bravo, uno que está creyendo a Dios.
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7: ¿Qué es lo que dice el sonido de la trompeta? Dice que el sonido de la trompeta de guerra de Dios, destinado a dar la señal de la batalla final, la victoria definitiva y la derrota de todos los enemigos de Dios, está a punto de ocurrir. Vamos, fuerte, fuerte, con voz de mando, con voz de arcángel, con voz de trompeta. Cristo vino en una fiesta de trompeta, en una fiesta de tabernáculo. Él regresa en una fiesta de tabernáculo. Él regresa en una fiesta de la trompeta de Dios. Que escucharemos la trompeta. I don't know. Si usted camina en la carne, si usted está ocupado en los quehaceres de la vida, el trabajo, el negocio, la familia, usted va a estar en la carne. En ese día solo lo van a escuchar un remanente. Uno que está vibrante, uno que su fe está viva. No uno que está herido y maltratado con el hermano. No uno que está bravo, uno que está creyendo a Dios. Uno que está sirviendo, uno que está tocando, uno que está evangelizando. El remanente a sobrevivir. Dile, Señor, yo quiero ser. Dos, lea, uno, dos, tres. Entonces, en ese momento exacto, sincronizado, los que están espiritualmente vivos, espiritualmente robustos. Cristo no viene por una iglesia muerta. Cristo no viene por una iglesia fría, durmiendo. Viene por iglesia que está viva, experimentando robusto, espiritualmente próspero, espiritualmente vibrante, espiritualmente vigoroso. Estoy hablando. Tú quieres ser remanente vigoroso. Estoy hablando. Tú quieres ser remanente. Di el remanente. Yo voy a pasar.

levantados, los que estén espiritualmente vivos, espiritualmente robustos, espiritualmente prósperos, espiritualmente brillantes, espiritualmente vigorosos. Estoy hablando de remanente restante de creyentes espiritualmente vivos y vibrantes que hayan sobrevivido y soportado todo, que habían reportado, que todavía permanecen alrededor del momento de la venida de Cristo. Serán repentinamente, sobrenaturalmente arrebatados del peligro inminente justo en el último segundo, cuando el Señor inicie una operación divina de rescate para transportarlo en las nubes. Y la Biblia dice, en aquel día la iglesia, Cristo se regocijó. La palabra regocijar es dar vuelta en el aire y después dar un grito. Uno, dos, tres, regocíjate. Regocíjate que Cristo viene pronto. De Corintios 15:50.

siento el poder de Dios acá. Cristo viene. Yo sueno la trompeta. Si estás en pecado, arrepiéntete. Cristo viene. He aquí, os digo un misterio. ¿Cuál es el misterio? Que no todos moriremos. Si Cristo viene ahora, usted y yo nunca vamos a morir. Y nosotros vamos a ser esa generación que no vamos a ver muerte, porque vamos a ver su venida. Regocíjate. ¿Cuál es el misterio? No todos moriremos, pero todos somos transformados. Verso 52. En un momento, en un abrir y cerrar de ojos, parpadee, por favor. ¿Cuánto tiempo es eso? En un abrir y cerrar de ojos, al final de la trompeta, porque todo se tocará la trompeta y los muertos serán resucitados, incorruptibles, y nosotros seremos transformados. Dale un regocijo. Uno, dos, tres, go. Go. Lea, levanta tu voz y tus manos. Uno, dos, tres. Miren lo que dice la traducción del griego. Brillante, vibrante, llena de fe, llena de poder. Levanta tu mano, lee. Uno, dos, tres. Lo que voy a decirles les dejará atónitos, pero escuchen con atención, porque yo voy a decirles algo que antes era un misterio desconocido, pero que nos ha sido revelado. He aquí, no todos moriremos, sino que todos los muertos e incluso los vivos serán alterados, cambiados milagrosamente, modificados y transformados. Y en un momento, en una fracción de segundo, un átomo invisible de tiempo, tan rápido como el pestañeo de un ojo, en la última trompeta, esa trompeta de guerra sonará ruidosamente para señalar que la batalla final, la batalla definitiva y la derrota de todos los enemigos de Dios está a punto de suceder finalmente. Esa explosión será en que Dios hará saber y a todos sus enemigos han perdido y su posición y su larga batalla contra él, y él reina victorioso y supremo, victoria total. Vamos a leerlo. Uno, dos, tres. En un instante los muertos se pondrán de pie, resucitarán un estatus nuevo, resucitado de realeza. Cuando Dios te levante, va a resucitarte como realeza. Hay una rombla roja que Dios va a tirar del cielo. Diga, ven, sube, sube. Serviste, fuiste fiel, oraste, mandaste a hacer lo que debías de hacer. Te tiro la alfombra roja. Ahora eres realeza. Y dice, y preciso, en un instante recibirán milagrosamente nuevos cuerpos incapaces de descomponerse.

0: necesita dieta. Y que nunca más sobrestarán los efectos del desgaste, deterioro y la edad. Cuerpos intemporales, inmortales, indestructibles. Nosotros, los que todavía estemos vivos, cuando todo esto ocurra, seremos transformados sobrenaturalmente a medida que nuestros viejos cuerpos sean cambiados por otros nuevos, que también sean incapaces de decaer y que nunca más mostrarán los efectos del desgaste y el deterioro y la edad. Dile que está al lado, ya la cirugía ya se me fue hecha, así es que Dios te va a dar un cuerpo nuevo, ya no hay pata de gallina, un cuerpo nuevo y milagrosamente modificado, temporales, inmortales, indestructibles, nunca en el deterioro, alterado, modificado, transformado, inmortales. ¿Cuál es el punto? El punto es que Cristo va a venir. En un momento va a sonar esa trompeta. Es una trompeta de guerra que suena. Cristo viene pronto. Usted va a escuchar esa trompeta. Yo voy a escuchar esa trompeta. Levanta tu mano y dile: ven, Señor Jesús. Los enemigos van a ser puestos a los pies de Jesús. La victoria para Jesús. Grita: Jesús, ven. El Señor me habló y me dijo: cuando tú prediques de mi venida, yo voy a dar visiones y voy a dar sueños al pueblo acerca del rapto. Yo quiero compartirle a algunas de las personas que han tenido sueños y visiones con el rapto. Esta persona se llama Mina Jones y dice: al principio se me permitió experimentar el arrebatamiento. Oí fuerte sonido y era de una trompeta, pero más parecido a un chofar. Yo miraba el cielo, recuerdo que vi como las nubes se separaban y una luz resplandeciente se abría paso. Comencé a descender rápidamente y invoqué el nombre del Señor. Y otra vez, mientras parecía que ganaba velocidad, vi a otros, pero no podía verlos con claridad. Era como siluetas blancas de personas que subían conmigo. Tal vez esto tenía que ver con la transformación del cuerpo que dice el apóstol Pablo. Había murmullo y suave de charla. De alguna manera irradiaba paz.
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0: testimonio sobrenatural.
1: Mi hermano me abusó sexualmente. Por años escondí ese pecado. Tratando de buscar ayuda, estudié psicología por 5 años. Me gradué de psicóloga organizacional. Trabajando como psicóloga, nunca había escuchado sobre el perdón. Cuando conocí a Cristo, por primera vez escuché del perdón y el poder del perdón me hizo libre. El Espíritu Santo trajo a la memoria abusos sexuales que yo tuve de niña. Mi padre era alcohólico, mi hermano era drogadicto. Perdoné a mi hermano, perdoné a mi papá, fui libre de la codependencia, fui libre de la adicción, fui libre de la inmoralidad sexual, de la depresión, todo en un día. Hoy en día sirvo al Señor con mi esposo. Dios ha roto maldiciones gerencionales en mi vida. Me trajo un esposo maravilloso. Los dos servimos en el Ministerio de Niños.
2: Muchas gracias por acompañarme en lo sobrenatural ahora. Amigo que está siendo atormentado en tu mente o afligido por alguna enfermedad, Dios quiere hablarte a tu vida. Si nunca le has entregado tu vida a Jesús, la Biblia dice que todos los hombres somos pecadores. Que la paga del pecado es la muerte. El regalo de Dios es la vida eterna. La liberación está disponible para usted. Lo primero que tienes que hacerte es arrepentirte de tus pecados y Jesús va a venir a entrar a tu corazón y va a cambiar tu vida. Repite esta oración conmigo. Di, Padre Celestial, yo me arrepiento de todos mis pecados. Yo confieso con mi boca que Jesucristo es el Hijo de Dios. Yo creo con todo mi corazón que Dios el Padre lo resucitó de los muertos. Amén. Si hizo esta oración con nosotros, llámanos o escríbenos. Bienvenidos.
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1: Bienvenidos a nuestro programa radial Nuevas de Gran Gozo, bajo la dirección de Galván Revival Church y el reverendo Baltasar Dueñas. Damos gracias a Dios por el privilegio de llegar hacia ustedes a través de este su programa radial. Es un placer y gran honor poder publicar las grandes maravillas y milagros que Cristo Jesús está haciendo el día de hoy a través de este ministerio. La Biblia dice en Marcos 16:15, ir por todo el mundo, predicar el evangelio a toda criatura. Cristo dio el mandamiento de que se predicara su palabra por todo el mundo, y este es el trabajo número uno. San Lucas 8:1, y aconteció después que Cristo caminaba por todas las ciudades y aldeas, predicando y anunciando el evangelio del reino de Dios. Lucas 10:1, y después de estas cosas, designó el Señor a otros 70, los cuales envió de dos en dos delante de él a toda ciudad y lugar. Únase con nosotros para hacer posible este trabajo que Cristo mandó, mandando sus diezmos y ofrendas. Para tiempos como estos se necesitan hombres como estos. Ahora con ustedes el hombre que Dios ha ungido para traer bendición a la gente enferma y necesitada, Reverendo Baltasar Dueñas.
2: Muchas gracias. Recuerde que conforme nuestro calendario, hoy es día lunes, día 20 de julio del año 2026, y estamos con servicios especiales viniendo. Recuerde que los invito a los 3 días de conferencia internacional, los días 24, 25 y 26 de julio. Son 3 días de conferencia internacional. Estaremos en el edificio Vida Victoriosa en Tanqueán de Escobedo, San Luis Potosí, o la calle Mariano Abasolo, sin número, Barrio Fátima. Estaremos con 3 servicios, 3 atenciones al día o 3 oraciones al día, a las 10, a las 2 y a las 6 de la tarde, muy especialmente estos 3 días, cada día. Yo les invito a que vengan y se internen en la clínica de la fe de Dios. Internense y el tercer día Dios los va a dar de alta. Gloria a Dios. La Biblia dice, buscar a Dios mientras puede ser hallado, llamarle entre tanto, está cercano. Cuando Dios se acerca es la oportunidad de nosotros. Y cuando la unción del Espíritu Santo cae sobre el reverendo Baltasar Dueñas, muchos milagros al instante la gente recibe. Muchos milagros acontecen al instante sobre la gente. Venga usted también por el suyo. No se quede cruzado de brazos en la casa. Escape por su vida. Su vida lo vale todo. Claro que sí. Por eso déjale la lucha por todos los medios. Pero también hágale la lucha por medio de Cristo. Y Cristo les quite ese diablo de encima y deja de sufrir así de fácil. Porque Cristo Jesús dijo, porque para los hombres imposible es esto, más para Dios no. Porque todas las cosas son posibles para Dios. Recuerde que los invito muy especialmente también a los 3 días de oración y de ayuno, los días 31, 1 y 2 de agosto, son 3 días de oración y ayuno. Únase con nosotros a clamar a Dios muy especialmente. También les invito a los servicios especiales. El día el viernes 31 de julio estaré en la comunidad Las Delicias, en el edificio Vida Victoriosa, con la familia Vera a las 5 de la tarde, con servicio especial de milagros. Y el día sábado 1 de agosto estaré en Villahermosa, Tabasco, en el edificio Vida Victoriosa, donde administra la mujer de Dios Trinidad Torres. Estaremos la dirección es la avenida Luis Donaldo Colosio, número 716, Colonia Gaviota Sur. Estaremos a las 4 de la tarde, servicio especial de milagros, y el día domingo 2 de agosto estaré en Ciudad Guadalupe, Nuevo León, en la calle Jiménez 328, en la Quinta San Jorge, desde las 11 de la mañana, horario corrido, hasta las 8 de la noche, orando por la gente enferma y necesitada. También les invito, el día sábado 8 de agosto estaré en Vega Rica, Veracruz, a las 2 de la tarde con servicio especial de milagros. Ahí donde administra la mujer de Dios Dora Cruz. Y el día domingo 9 de agosto estaré en Tempoal, Veracruz, por la calle 5 de mayo, desde las 11 de la mañana en el edificio Vida Victoriosa de Tempoal, Veracruz. Ahí donde administra la mujer de Dios Dora Cruz. No deje pasar esta oportunidad. Y también les invito, el día lunes 10 de agosto estaré en Ciudad Valle, San Luis Potosí, en el lugar del hermano Darío Hernández, por la calle Río Guayalejo, entre Álvaro Obregón y Graciano Sánchez, Colonia Vista Hermosa, a las 7 de la noche, servicio especial de milagros. No deje pasar esta oportunidad. Recuerde que Cristo los estará esperando para hacerles un milagro en su vida. También los invito para que hagan una promesa a Dios de $100 o de $1,000 pesos mexicanos para seguir salvando muchas almas para el reino de los cielos y seguir ayudando a la gente enferma y necesitada. La Biblia dice estas palabras en el libro de San Lucas capítulo 8 del verso 1 en adelante. Dice, y aconteció después que Cristo caminaba por todas las ciudades y aldeas, así como lo estamos haciendo nosotros, siguiendo las pisadas del Señor Jesús, predicando y anunciando el evangelio del reino de Dios y los 12 con él. Y algunas mujeres que habían sido curadas de malos espíritus y de enfermedades, María Magdalena, que se llamaba o que se apellidaba Magdalena, de la cual habían salido 7 demonios, y Juana, mujer de Chuza, procurador de Herodes, y Susana, y otras muchas que le servían de sus bienes, de sus haciendas, respaldaban al Señor Jesús para los gastos que necesitaba. Sí, Cristo. Muchas veces Cristo rentaba sinagogas, muchas veces Cristo Jesús rentaba lugares para predicar, muchas veces Cristo rentó casas, muchas veces Cristo rentó casas, como lo escuchan. En una de ellas es cuando metieron a un hombre imposibilitado por arriba de la casa y agujeraron la casa o el techo para bajar a esa persona entre 4 personas, gloria a Dios. Y aunque después Cristo tuvo que pagar para componer esa casa o el techo donde hicieron el agujero, pero Cristo muchas veces en el aposento alto donde Cristo Jesús hizo la Santa Cena con los apóstoles, lo rentó, gloria a Dios. Y ahí por un tiempo lo estaba rentando de igual manera a los apóstoles, gloria a Dios. Pero lo más importante es que Cristo Jesús caminaba por todas las ciudades y aldeas ayudando a la gente enferma y necesitada y predicando el evangelio del reino de Dios, salvando muchas almas para el reino de los cielos. La Biblia dice en el libro de Proverbios 11:30, el que salva almas es sabio. El que salva almas es sabio. Gloria a Dios. Y ese es lo que Cristo Jesús vino a este mundo. Vino a buscar y a salvar lo que se había perdido. Gloria a Dios. ¿Qué se había perdido? El hombre espiritual. Y Cristo Jesús vino a buscarlo y a salvarlo. La Biblia dice estas palabras en el libro de San Mateo, en el capítulo 6, en el verso 19. Dice Cristo, no acumules tesoros en la tierra donde la polilla y el orín y la ladrones corrompen, oxidan o roban. Acumula tesoros en el cielo donde las cosas no pierden valor. ¿Saben ustedes que las almas tienen un valor altísimo? Altísimo, gloria a Dios. De tal manera que el que invierte en almas, por eso aquí Cristo está diciendo, acumula tesoros en el cielo donde las cosas no pierden valor. Porque como las almas tienen un valor altísimo, gloria a Dios, ahí está invertido su dinero en las almas que valen muchísimo delante de la presencia de Dios. Dice, y donde no hay polilla ni orín, ni ladrón que puedan corromper, oxidar o robar. Dice, pues donde esté tu tesoro, ahí estará también tu corazón. Y si su tesoro está invertido en almas que están, pertenecen a Dios y que están en el cielo, pues ahí, ahí también está su corazón. Gloria a Dios. La Biblia dice estas palabras en el libro de San Lucas, capítulo 11, en el verso 23. Cristo Jesús dice, el que... En el capítulo 11, en el verso 23, dice, el que no está a mi favor, esto lo dice en la Biblia, versión al día, el que no está a mi favor está en contra mía. El que no ayuda a mi causa de salvar almas para el reino de los cielos, le hace daño. El que no está a mi favor está en contra mía, dice el Señor Jesús. El que no ayuda a mi causa para salvar almas para el reino de los cielos, le hace daño. Gloria a Dios. Y la Biblia dice estas palabras en el capítulo 12, del libro de San Lucas, en el verso 21. Cristo dice, el hombre que acumula riquezas en la tierra y no las acumula en el cielo es necio. Gloria a Dios. Hacer tesoros en el cielo es a través de invertir en las almas, en salvar muchas almas para el reino de los cielos. Gloria a Dios. Hagan su parte, dice en San Lucas capítulo 12, en el verso 33, dice, allí en el cielo cualquier tesoro está seguro, porque no hay ladrón que robe ni polilla que destruya. Además, el corazón del hombre está siempre donde está su tesoro. Acumule tesoros en el cielo. Así es como se hacen tesoros en el cielo. Gloria a Dios. Y la Biblia dice estas palabras en el libro de San Marcos, capítulo 10, en el verso 30. Cristo Jesús dijo, el que da por amor a mí y por amor al extendimiento del Evangelio, yo les garantizo una recompensa de 100 veces más en esta tierra y aparte garantizada la vida eterna. Gloria a Dios. Haga su parte y Dios los bendecirá a ustedes desde ahora y para siempre. Yo llamo esto la gana aquí en la tierra y la gana allá en el cielo al instante, o sea, al momento, al mismo momento surge dos efectos aquí y efecto en el cielo y para siempre. Hago una promesa, muy especialmente de $100 o de $1,000 pesos mexicanos para seguir salvando muchas almas a través de los programas de radio, a través de las cruzadas que llevamos, a través de la televisión que tenemos también en Guadalajara, a través por vía internet, en la aplicación Roku. Ahí estamos en Guadalajara, Jalisco, con 3 programas al día, a las 6:30 de la mañana, a las 12 del mediodía y a las 12 de la noche. 3 programas al día en la televisión en Guadalajara, Jalisco. El único propósito es de hacer bien, de ser de bendición para ustedes y salvar muchas almas para el reino de los cielos. Y unidos la podemos hacer. Y Dios los bendecirá desde ahora y para siempre. Ahora quiero llevarlos para que escuchen un canto con el reverendo Baltasar Dueñas.

0: allá viene. Dios te bendiga por haber venido. Ahora vamos a calarle, vamos a hacer la terapia, pierna derecha, 7 veces, levántalo 7 veces. 7 veces. 7 veces. 3, 4, 5, 6 y 7. Ahora el otro. 1, 2, 3, 4, 5, 6 y 7. A ver, ¿qué estás roto? Muerta la araña, se acaba la telaraña, dice. Se sonríe, está bien. En calma, date así. Está retirado de aquí. 1, 2, 3. Media hora. Ok. ¿Cómo me dijiste que llamabas Dora? Flora. Flora Bautista. Ok, hermana Flora, vamos a hacer una terapia. Vas a empezar a levantar tu pie derecho, así como me ves a mí. Levántalo así, 7 veces. Levántalo, 7 veces. 7 veces. Ahora el que manda aquí es Cristo, no el médico. El que manda aquí es Cristo. 7 veces. Bájalo, súbelo, 7 veces. Dice que le dijo el médico que no podía mover. El médico no manda aquí, el que manda es Cristo aquí.
1: Amén, gloria a Dios.
0: Allá el médico manda sus terrenos, aquí manda Cristo sus terrenos. Gloria a Dios. Ahora levanta tu otro pie, el izquierdo. 7 veces. Gloria a Dios. Ven ustedes, mis hermanos, el problema del humano. El problema del humano, ustedes, mis hermanos, el problema del humano. El problema del humano funciona así. Si no lo veo,

0: Ok, ya lo hiciste, Nadia. Ahora vamos a ver las manos. 7 veces, así. 7 veces. Esta madre me dice, es que el doctor me dijo, no, el doctor no está aquí. Tú olvídate del doctor. Él no está aquí, aquí no manda el doctor. Aquí manda Cristo. Pero ven ustedes, porque el humano está acostumbrado, si no lo veo, no lo creo. Gloria a Dios. Y al médico lo ven, por eso se dice, no, pues me dijo el médico. Era bueno que así dijera, me dijo Dios. Pero es el problema, que Dios batalla con nosotros. Gloria a Dios. Quizá ustedes nunca habían visto un hombre de Dios que mis hermanos en sus ojos quisiera estas cosas con, gloria a Dios, con las personas cara a cara. Gloria a Dios. Vamos a caminar, ok, vamos a dar pasos. Miren, ella ya está lista para las olimpiadas. Vamos a mandar a las olimpiadas de aquí. Queda tiempo, madre. Queda tiempo. 70. 70. No, todavía puedes ir a competir a las olimpiadas. Levanta tus pies y haces este movimiento como yo. Ándale. Ándale. Y si viene el doctor aquí, lo hacemos también caminar al doctor también aquí. Gloria a Dios. Mire, mire, eso es algo que ella no podía. Nomás para que sepa. Ella no podía hacer, mire cómo se le cayó. Cristo probando. Cristo. Ahí la tiene. Cristo la sanó. Gloria a Dios. Cristo la sanó. Gloria a Dios. Ahora sí, hermano. Ya te doy chance que estés parado, que te sientes, te acuestes, haga lo que tú quieres. Ya estás buena y sana. ¿Ok? No olvides del doctor ahorita. Gloria a Dios. A veces quedan secuelas ahí por dentro, quizás es un problema de, ya sabes, de una gripa muy grave.
1: Dios.
0: Si tuviste, y tuviste un dolor de pecho, ven ustedes, mis manos. Le digo porque Dios me revela y dice, ya, así es. Tuve como dos gripas muy fuertes, muy graves. Y le provocó otras reacciones a su cuerpo, gloria a Dios. Pero esas secuelas que habían quedado, porque esas son secuelas que quedaron por lo que tú pasaste, gloria a Dios. Pero lo que Cristo está diciéndote es que está restaurando y limpiando esas secuelas que habían quedado, para que tu sistema orgánico, pulmonar, bronquial, respiratorio, funcione bien. Gloria a Dios. Y también el corazón también se recta, porque también se, ¿verdad? Se esfuerza también. Gloria a Dios. Pero
1: de hecho tenías un dolor ahí.
0: Tenías un dolor. Ya tenías como 15 días. Gloria a Dios. Pues Cristo, bueno, hace cuenta que viste a Dios cara a cara, man. Porque solamente eres el que conoce, ¿verdad?, lo que te pasó. Gloria a Dios. Es maravilloso. Nada más para que valoricen eso, mis hermanos. Gloria a Dios. Dios te bendiga. Solís Mondragón. ¿Dónde vienes,
2: hermano?
0: Aquí, cerca. Gloria a Dios. ¿Ok?
2: Ahí están todos.
0: Toda tu familia aquí está. Gloria a Dios. Bendito sea tú y tu familia. Gloria a Dios. ¿Cómo dijiste que te llamaban? Zacarías. Hermanos, Zacarías. ¿Qué es lo que tú no podías hacer? Bueno, levántalo 7 veces, así como lo hago yo. Esa es la terapia que damos aquí. La terapia del Señor. 7 veces.

0: es el número milagroso de Dios. Y se los compruebo con cuando el profeta Eliseo vino Namán el sirio leproso y le dijo Dios al profeta: dile que se sumerja 7 veces en el río del Jordán. Y cuando obedeció, la piel salió nuevecita. Al número 7. Gloria a Dios. Bien, hermano. Ahora vamos al otro. Levanta el otro. Me decía uno, pero es que el otro es el malo, ¿no? Porque el cuerpo está formado de ramas. Cuando se afecta una parte, se afecta también la otra. Gloria a Dios. ¿Cuántos dan gloria a Dios? 7 veces, ¿no? Gloria a Dios. Aleluya. Gloria a Dios. Yo creo que ya fueron como 20, ¿no? Gloria a Dios. Ok, ¿cómo estamos en tu pierna? ¿Todo bien? Ahora dice, ahora puede bailar. Gloria a Dios. Dánsele, dánsele como el rey David. Le danzaba. Dios te bendiga. Y él hiciste una vez más con Cristo. Gloria a Dios.
1: Elodia. ¿Elodia qué?
2: Volver a González.
1: ¿Dónde vives?
2: En La Herradura.
1: Ah, La Herradura. Famosa La Herradura. Gloria a Dios. Siempre la traigo en el corazón y siempre estoy pidiendo por esa comunidad de La Herradura. Gloria a Dios. ¿La gloria a Dios? Tengo mucho agradecimiento, mis hermanos, delante de Dios, primeramente a Dios, le doy gracias, y a ustedes y todas las personas que representan, mis hermanos, aquí, dueños de las propiedades, gloria a Dios, que prestan y que han donado, y que predican, y ustedes que son miembros, agradezco mucho a Dios siempre, siempre tengo presentes a ustedes, porque fueron los que al principio abrieron las puertas. Gloria a Dios, para poder yo ayudarles, ayudar a la gente enferma y necesitada. Gloria a Dios. Tengo mucho agradecimiento. Los tengo en mi corazón siempre. La Herradura, La Escalera. Gloria a Dios. Y otros lugares de aquí de los alrededores, en valles y los demás lugares. A veces los demás se me ponen celosos de otros lugares y dicen, ¿por qué no más allá y allá? Usted no sale de allá y acá no nos visite. Gloria a Dios. Le digo, bueno, es que tengo mucho agradecimiento para ellos. Gloria a Dios. Aleluya. Aunque a ver si me retiro un poquito por lo mismo, porque hay otros lugares que hay que también compartir y ayudarme. Gloria a Dios. ¿Cómo dice que te llamamos? Elodia. Ok, hermana Elodia. Vamos a ver el regalo que Cristo Jesús te hizo. Vamos a levantar tu mano, maestra, 7 veces. Hasta abajo, así. 7 veces. Hermana Elodia, ¿verdad? Gloria a Dios. Ok, la otra, 7 veces. Bien, y cuéntese yo que no podía ir a moverle que le molestaba. Lamentó más rápido que la otra, la que estaba buena. Gloria a Dios. Se fue el problema. Te dolía mucho. Ya tenías días. 2 meses. 2 meses, mis hermanos. Se dice muy fácil. Gloria, pero Cristo le regaló su salud, que por 2 meses estaba batallando. Ahora sí que se cuide la pinta y todo, Dios, se va a levantar. Gloria a Dios. Dios te bendiga, mujer de Dios.
3: Ahora vamos a orar. Ponga el agua, el licor, ponga la prenda de su hijo, de su hija. Padre, en el nombre de Jesús, como tu siervo me arrimo al trono de tu gracia y tomo autoridad en el nombre de Jesús sobre todo espíritu de enfermedad. Le hablo y le mando fuera. Ahora yo doy libre al cautivo, sano al enfermo, en el nombre de Jesucristo. Ahora, Padre, yo te ruego en el nombre de Jesús, santifique el aceite, el agua, el licor, lo que os tengan arriba en la radio, santifícalo para gloria de tu nombre, y tu nombre será glorificado. Ahora, Padre, yo te ruego a favor de cada persona de las cuales están unidos al pacto de Dios de prosperidad, al grupo de 150 mil personas en este ministerio, trabajo número uno que tú me has ordenado. Yo te ruego en el nombre de Jesús, bendice al padre en el trabajo, la madre en el hogar, bendice a sus hijos en la escuela, en el colegio. Yo ruego por ellos, a favor de ellos, es lo que tú me has dado, la oración de fe para traer liberación al cautivo y traer bendición a mi pueblo, el cual puede creer tu palabra. En el nombre de Jesús, yo les doy la bendición del Dios Padre Todopoderoso, de Jesucristo tu Hijo y del Espíritu Santo. Yo los dejo en tu mano, sabiendo que tú eres bueno para cuidarlos, para guardarlos, para defenderlos y para prosperarlos. Bendice el hogar, bendice la familia, en el nombre de Jesús. Ahora, Padre, yo los dejo en tu mano, porque sé que tú eres bueno, en el nombre de Jesús. Ahora, mi hermano, reclame el milagro. No diga no puedo, diga todo lo puedo en Cristo que me fortalece.
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1: Y hermanos y amigos, dice la Biblia, Evangelio según San Lucas, capítulo 7, verso 11, que en una ocasión el Señor Jesucristo, nuestro Rey, ¿cuántos tienen ese Rey? ¿Cuánto señala para arriba con un solo dedito? Como que dice, un solo rey tengo. Un solo rey, uno nada más. Uno, no hay nadie más fuera de él. Alábalo si puede. Bendito sea su nombre. Rey de reyes, Señor de señores. Gloria a su nombre. En esa ocasión gloriosa se acercaba a la ciudad de Naín. Y con él venían muchos de sus discípulos y una gran muchedumbre del pueblo que también le seguía. Fíjense que había dos grupos distintos que le acompañaban. Los dos grupos le seguían, todo el mundo iba detrás de él. Pero de los dos grupos había uno que era discípulos, otro de la muchedumbre. Aquí en esta noche es lo mismo. Aquí hay una gran cantidad de personas. Muchos son discípulos y otros son de la muchedumbre que está aquí en esta noche, que nos gozamos que están aquí con nosotros. Pero lo grande es el discípulo. Porque cuando Jesús dio la orden y nos dictó la comisión que estaba sobre nosotros, dijo, id y hacer discípulos a todas las naciones. Alábalo, que el Señor le ama. Porque los discípulos son los que cuando suena la trompeta van a volar con el Señor para el cielo. Y son los que si la muerte los toca, se van en brazos de ángeles para el paraíso. Alaba lo que le ama. Ahora, ¿cómo uno sabe que es discípulo? Bueno, hay un versículo que le hemos usado en estas noches anteriores, y ojalá lo usemos varias veces cada noche que falta también. Porque es tan decisivo. Mi alma te alaba, Jesús. Jesús dijo estas palabras, dijo, si vosotros permaneciereis en mi palabra, seréis verdaderamente mis discípulos. Y así que no hay nada más que una prueba para el discipulado, una prueba, la obediencia a la palabra de Dios. Te puedes tener mil buenas obras y ser de tal o cual denominación y pertenecer a tal o cual iglesia, pero no es discípulo si no guarda su palabra. Esa es la prueba para el discipulado. Sea bendito el Señor Jesús. Y ahí había un grupo que guardaba su palabra, porque la Biblia dice que eran discípulos. Se movían con él. Ahora, en la Biblia hay muchos preceptos y muchas ordenanzas que el Señor ha dejado que tenemos que obedecerlas si queremos ser discípulos. Y entre esos preceptos y ordenanzas hay uno, Apocalipsis capítulo 2, verso 4, en el cual el Señor le escribió una carta a una iglesia apostólica. Dice que no basta ni ser iglesia apostólica. Y le escribió una carta a una iglesia apostólica que fue fundada por Pablo. Apocalipsis 2, verso 4. La iglesia de Éfeso. Y le escribió una carta y le decía, tengo contra ti una cosa, te apartaste del primer amor. Y le dijo, mira bien de dónde has caído, arrepiéntete y vuelve a las primeras obras o te quito como iglesia. Sonríase si puede. Quiere decir que para ser discípulo, uno de los reclamos clásicos, clave, es que tenemos que vivir en un primer amor con Jesucristo. En palabras sencillas, bien enamorado de Jesús. ¿Cuántos están enamorados de Jesús? Date la manita como un relámpago. Yo estoy enamorado de ti. Dígaselo, yo estoy enamorado de ti. Yo te amo más que a mi vida. ¡Glorias a Dios! Un primer amor con Jesús. Quiere decir que uno en todo tiempo piensa en Él. No se le haga el bobito, usted sabe lo que es un primer amor. Alabro, que el Señor le ama. En todo momento piensa en ese ser amado, que es Jesús. En todo momento anhelante de recibir algo de Él, de hablar con Él, de sentir su presencia. Se enamoró por primera vez, sabe que así era que vivía, desesperado por volver la otra persona todo el tiempo. Y apenas se levantaba por la mañana y se despertaba, antes de lavarse los dientes, ya estaba pensando con la persona esa. Y comiendo y pensando en la persona, porque estaba en un primer amor. Ese es el cristianismo. El novio es Jesucristo. Alábelo, que le amo. Así que esto no es una religioncita muerta, ni la tradición de papá y mamá. Hay que estar bien enamorados de Jesús. Hay que vivir en un primer amor con Jesús. Si no, no es discípulo. Alábelo, que él vive. Bendito sea su nombre. Mira, hermano, yo he visto en muchas ocasiones, aún en mi propio país, personas en liderato que llevan años y años que se convirtieron, que le sirven al Señor. Y están en una campaña y comienza a alabar todo el mundo. A Dios, vamos a alabar, todo el mundo a alabar. Y todo el mundo alabando y ellos con los brazos cruzados así, mirando para los lados. Y años sirviéndole al Señor y en posiciones altas en organizaciones cristianas. Yo lo veo y digo, ¿cuándo sería que se murió? Sí, porque solo los muertos no alaban, ¿por qué no está alabando? Alá, lo que le ama. Mira, hermano, si usted lleva 50 años sirviéndole a Cristo, debe alabar más duro que nadie. Porque si Dios lo ha soportado 50 años, usted tiene que agradecer más que nadie. Sonríase, que Dios le ama. ¡Ay, Samaya, Sohaba! Bendito sea el Señor Jesús. Y he oído muchas veces, hermanos, en las iglesias que llevan 15 y 20 años sirviendo al Señor, que ven un hermanito que se convirtió hace poco y Dios lo bautizó ya con el Espíritu y salta como corderito de la manada y alaba a toda voz y danza. Y lo señalan, es que está en el primer amor. ¿Y ellos dónde están? Cabezones. Alabado sea Dios. ¿Dónde están ellos? En arena movediza, alaba lo que el Señor le ama. En un primer amor tiene que estar todo el que es creyente. En un primer amor tiene que estar todo el que es cristiano. Todo el que está en Cristo. Todo el que es discípulo tiene que estar en un primer amor. Si no, usted no es discípulo. Usted está pegado con saliva al cuerpo de Jesucristo. Alaba lo que el Señor le ama. ¡Ay, Samaya, Sohaba! ¡Poderoso Jesús! ¡Hay poder en el Señor! Esa es la prueba clásica del discipulado enamorado de Jesús. Que en todo tiempo Jesús, y en todo tiempo mi Cristo, y en todo tiempo Jesús, y en todo tiempo mi Salvador. ¡Ay, cuánto te amo! Y yo te quiero, y gloria a Dios. Y a cada rato, siente una corrientita por aquí, y un cosquilleo por acá, y un fueguito por aquí, porque Él también está enamorado de usted. Él también te ama, si Él es el novio. ¡Alábalo que Él vive! ¡Y te toca! ¡Gloria a Dios! Hay poder en Jesucristo. Hay un segundo punto clave en la Biblia para saber si usted es discípulo o no es. Y es que los discípulos son testigos de Jesús. En el Nuevo Testamento no hay testigos de Jehová. Hay testigos de Jesús. Eso es más claro que el sol que brillaba hoy. Alábalo, que Él vive. ¡Gloria sea Dios! En el Antiguo Testamento sí había testigos de Jehová. Abraham era un gran testigo de Jehová. Pero un testigo de Jehová genuino. Pero ahora no. Ahora es testigo de Jesucristo. Toda la obra de Dios está en Jesús, su Hijo. Toda. Él lo dijo. Todo el poder me ha sido dado en el cielo y sobre la tierra. Glorias a Dios. Todo está sobre Jesús. Y oiga lo que Él dijo. Hechos capítulo 1, verso 8, las últimas instrucciones que le dio a sus discípulos, las últimas instrucciones que les dio, ya en su cuerpo de resurrección, a punto de irse al cielo, 40 días después de la resurrección, fue: recibiréis poder cuando venga sobre vosotros el Espíritu Santo, y entonces me seréis testigo. Óigalo, entonces me serán testigo. Óigalo usted, me serán testigo. Óigalo otra vez, me serán testigo. En Jerusalén, Judea, Samaria, Los Ángeles, California, a nada de lo que Él vive, y hasta los confines de la tierra. ¡Gloria sea Dios! ¡Ay, Samaya, Sohaba! ¡Poderoso Jesús! Y si usted es mudo, hable por señas. ¡Alabado sea Dios! Pero sea un testigo de Jesucristo. Mira, hermano, miles y miles de evangélicos, miembros de las iglesias, no le testifican a nadie de Jesucristo. A nadie. Vienen al culto, se gozan, lindo gozarse, que se lleve el diablo al vecino. Precioso amor ese. Lindo evangelio. Y después para su casa y vuelve al otro culto y ahí, y allá y acá, y aquí y allá. Y no se gana un alma para el Señor. Y cuando el Señor venga y te reclame, ¿qué hiciste con el talento que te di? Te dirá, siervo inútil, hará fuera, a las tinieblas. Todo árbol que no da buen fruto será cortado y echado al fuego. Eso es palabra de Dios. Eso no es un discipulado, eso es religión evangélica. Alaba lo que él vive. Algo que Dios ha mostrado siempre. Algunos se ríen, pero nosotros bien serio. Son como los bancos de la iglesia. Están en los cultos, pero no hablan. Alaba lo que él vive. Tiene la lengua de madera. Bendito sea el Señor Jesús. No, mira, hermano, el creyente genuino, el creyente lleno del Espíritu Santo, no le tiene miedo a nadie. Saca la lengua bien larga y le habla de Cristo, le habla de Cristo a quien sea. ¡Gloria a Dios! ¡Bendito sea su nombre! Nos salvaron para que nosotros también seamos instrumentos de bendición para otros. Tú ser un malagradecido uno, me salvó, me libró del infierno, pero que se vaya al infierno todos los que están alrededor mío. Mire, cuando yo me convertí, hermano, el Señor me mandó a mí por las casas. Yo trabajaba, tenía que estar en mi trabajo tempranito, antes de las 8 de la mañana. Yo trabajaba, el Señor me mandaba todas las noches a una casa de los que fueron deportistas, que jugaban béisbol conmigo, levantaban pesa conmigo, uno a uno, que estaban perdidos todos, uno a uno, hasta la 1 de la mañana. A la 1 regresaba a casa, me acostaba, y en mi trabajo tempranito. Y hay creyentes hoy en día que son más vagos que la quija de arriba. Sonríase, que el Señor le ama. No le hablan a nadie. Hecho un escombro y cansado siempre. Acabe, mire, arrepiéntase y venga arrepentido. Lárguese para el cielo, antes que se vaya para el de aquí abajo. Avance, no se pierda. Todo árbol que no da fruto será cortado. Eso está en la Biblia, hermano. Aquí hay que trabajar para Dios. La iglesia, mire, es una organización espiritual de gente que trabaja, gente forzada, gente valiente, gente violenta en las cosas espirituales, que no hay diablo que los pare, que van para el frente aunque le corten el cuello. Alabado sea Dios. Bendito sea Dios. Dios me tuvo a mí días largos. No me mandó a predicar a Guatemala, ni me mandó a predicar a México, ni a los Estados Unidos. Me mandó a la casa de la gente cuando me convertí. Uno a uno ahí, hablándole cómo el Señor me salvó, cómo el Señor me sanó, cómo el Señor se me apareció en una visión y me llamó a predicar, todos los detalles ahí, invitando a aceptar a Cristo. Unos aceptaron y otros no. Uno está en el Señor todavía y otro está en el infierno. Mano, eso suena feo, pero es así. Sea bendito el Señor Jesucristo. Este es un camino de amor, de misericordia. Donde usted tiene que dar de gracia lo que de gracia le dieron. Usted no merecía nada, ni yo tampoco. Nos dieron salvación. Repártala para adelante también. Multiplíquela, multiplique, multiplique su talento. Alabado sea Dios, que aquí es para multiplicar. 30 por 1, 60 por 1, 100 por 1, pero gane almas. Gane almas. Que lo más que hay es gente perdida. Sea bendito el Señor. Y yo digo esto con sentimiento, hermano. Porque yo viví 35 años perdido y a mí no vino a casa nadie, nunca, ningún evangélico en mi pueblo a predicarme la palabra de Dios. Nunca. ¿Por qué sería eso? Yo pienso eso ahora y me quedo atónito, pero ¿cómo es posible eso? Atónito. Me ganó un evangelista americano por un programa de televisión. Increíble. Dios, bendito sea el Señor. Mira, hermano, si yo vivo en un lugar en el pueblo, frente a una calle principal, y al ladito mío hay una iglesia pentecostal, y más arriba hay una iglesia metodista, y un poquito más abajo, un pueblo pequeño, se conoce todo el mundo. Hay una iglesia, otra iglesia pentecostal de otra denominación, y nadie nunca me visitó, ni los pastores. Sonríe, si el Señor le ama. Nadie. Nunca. me hubiera llevado Satanás. Pero cuando yo me convertí, el Señor me mandó casa por casa, a mis amigos, a llevarle esta misericordia, esta vida que está en Cristo Jesús. Hay poder en Jesucristo. Es discípulo, pues si es discípulo es un testigo. Si no testifica a nadie, no diga que es discípulo, que no es discípulo. Usted es un religioso evangélico. Mucha gente han convertido el evangelio en religión. El evangelio no es religión, es una buena noticia. Y si es una buena noticia, hay que llevar la buena noticia. Hay que llevarla. Y usted es la boca de Jesucristo aquí abajo. Usted es la boca de Jesús. Usted es la boca de Jesús. Usted es el noticiero de Jesús. Usted es la atalaya de Jesús. Vaya y hable, hable usted. Si usted no habla, tarde o temprano lo dejarán fuera. ¡Alabado sea Dios! Bendito sea el Señor Jesucristo. Hay un tercer punto para ser discípulo. Y es que para ser discípulo hay que ser una nueva criatura en Cristo. Hay que nacer de nuevo. Alaba lo que el Señor le ama. Evangelio de San Juan, capítulo 3, verso 3 en adelante, dice que cuando aquel hombre principal entre los fariseos, llamado Nicodemo, de los poquitos buenos que había en los fariseos, era uno, se acercó de noche, hombre con un doctorado en la palabra, un maestro en la palabra, de noche, calladito para que no lo vieran, pero se acercó, gloria a Dios. Con miedo fue, pero se acercó. Y llegó: maestro, sabemos que tú has venido de Dios. Él reconoció allí cara a cara a Jesús como el enviado. Porque nadie puede hacer las señales que tú haces si Dios no está con él. Jesús ni lo saludó. Sonríe, si el Señor le ama. Ni lo saludó, ni le aplaudió que lo elogiara de esa forma. De cierto te digo, que si no naces de nuevo, no entras al reino de los cielos. Eso fue todo lo que le dijo. Imagino que los ojos se le pusieron a Nicodemo así, como dos medios pesos grandes. Y Nicodemo se turbó, con su doctorado se turbó. Señor, ¿y cómo es eso? Que yo después de viejo me voy a meter en el vientre de mamá otra vez. ¿Qué clase de disparate? Alaba lo que el Señor le ama. Para que usted vea que la letra sin el espíritu mata. No es pecado que usted tenga letras, pero ponga las letras en manos del Espíritu Santo, para que el Espíritu Santo use las letrecitas esas, use el doctorado ese, use esa maestría, use eso. Eso es una bendición, pero permita que lo use el Espíritu Santo, se convertirá en muerte para usted. ¡Alabado sea Dios! Cuando Nicodemo salió con ese disparate, Jesús le afirmó más profundo el asunto. Que si no nace del agua y del espíritu, no entras del asunto. Que si no nace del agua y del espíritu, no entras a reino de los cielos. Con tu doctorado, sonríete, que el Señor le ama, Nicodemo.

estamos perdidos, vamos para el infierno, ¿qué hacemos? Y Pedro le dijo, arrepentidos. El primer paso, sonríase, hay que arrepentirse primero. Hay que arrepentirse primero. Religión sin arrepentimiento, nada significa. Le dijo, y bautícese cada uno de vosotros y recibiréis el don del Espíritu Santo. Bautismo en agua y bautismo en el Espíritu, después del arrepentimiento. Después del arrepentimiento. Bautismo en agua y bautismo en el Espíritu. Porque cuando usted se arrepiente, como más de 1.700 personas lo han hecho aquí en las noches, perdón, 2.700 y pico. Más de 2.700 han aceptado al Señor arrepentido. Yo he visto gente ahí bañados en lágrimas. Y otros ahí en comunión, arrepentidos, que yo sé que se morían e iban derechito para el cielo. Cuando se arrepiente la persona es salva. Pero como trágicamente todo el que se arrepiente, la mayor parte no se muere ahí mismo. Sonríe si el Señor le ama. Entonces tienen que entrar por la palabra para ser discípulos. Y hay que ser bautizado en las aguas. Y cuando se bautiza en las aguas, dice la Biblia que usted es sepultado en las aguas como sepultado fue Cristo en su muerte. Y cuando sale del agua, sale para nueva vida con Jesús. Como el que resucita. Nueva vida. Nace del agua. Esto de afuera. Sepultó el cuerpo que llevó pecado y sale nueva criatura para afuera. A servir al Señor. En el bautismo en el Espíritu se mete dentro de usted. Y como usted está ahí dentro, Él entra ahí y usted se sumerge en Él, se esconde en Él. Y escondidos en Cristo tenemos a Dios. Y escondidos en Cristo, entonces el que vive es el Espíritu. Es el Espíritu, es el Señor que lo cubrió y lo envolvió a usted. Y usted ya no es el que vive, ahora vive Él. Usted nace del Espíritu, nace de arriba, nace de Dios. Alabado sea Jesús. Y cambia todo sentido. Todo. Antes bebía, ya no bebe. Sonríase, el Señor le ama. Antes fumaba, ya no fuma. Antes adulteraba, ya no adultera. Antes mentía, ya no miente. Los mentirosos no entran en los cielos. Alábelo, que él vive. Antes robaba, ya no roba. Antes engañaba en el negocio, ya no engaña. Ahora es honesto, ahora es sincero, ahora es humilde, ahora tiene paciencia, ahora tiene fe. Alabado sea Dios, ahora tiene gozo, ahora tiene paz. Paz que es derramada en nuestros corazones por el Espíritu Santo. Y usted nace del agua y del Espíritu. Porque Nicodemo le dijo, te lo repito por tercera vez, si no naces de nuevo, no entra. Los que han nacido de nuevo son discípulos. Alaba lo que él vive. Porque han nacido del Espíritu, han nacido de Dios. No es el nacimiento de papá y mamá, es nacimiento de carne y sangre. Es nacimiento del Espíritu, nacimiento de Dios. Han nacido de arriba, de lo alto. Son ciudadanos del reino de los cielos. Y están aquí para dar testimonio. Es el problema con los evangélicos, con los testimonios. ¿Qué están haciendo? Si ustedes de arriba lo dejaron aquí para eso fue que lo dejaron. No es para que se goce solamente los cultos. La iglesia es un cuartel general de batalla. Con un pastor que es el capitán de ese escuadrón. Y ahí le enseñan a usted la palabra. Y ahí lo doctrinan. Y ahí le oran para que se llene del Espíritu. Y después que está lleno del Espíritu y bien doctrinadito, para afuera a quitar las propiedades al diablo ahora. Para afuera a pelear. Holgazán, para afuera, a nada, lo que el Señor le ama, a pelear contra el diablo, a quitar las propiedades de Satanás. Esa es la iglesia, esa es la iglesia, un escuadrón, cada iglesia es un escuadrón del ejército de Jesucristo, que estamos en guerra. Aquí no hay paz con el diablo, aquí no hay treguas con el diablo, ni pacto con el diablo. Aquí somos enemigos de Satanás y vamos contra él y le quitamos las propiedades y lo atamos y se las quitamos. Alabado sea Dios, ese es el discipulado y la soma. Gloria a Dios. Bendito sea el Señor. Y lo más que hay es almas perdidas para buscar. Lo más que hay. Nunca olvido, estamos en una campaña en la República Dominicana. Y nos hospedaron nosotros en una casa, que una casita bastante buena, pero relativamente humilde, viendo yo las mansiones que había quedado nosotros. Eran mansiones, palacios. Y yo, mi hermano, ¿y qué es esto? Este territorio aquí. Me dijo, toda esa gente son vendedores de droga. Y dije, ¿qué? Todos. Palacios a cuesta de la gente que enviaron al infierno. Y yo le dije a dos de las hermanitas que estaban conmigo, lo visitan un

0: se le meten en las casas. Si le cortan el cuello, está puro, entejamos y nos vemos en el cielo después. Alábalo, yo le amo. Las hermanas se fueron. El que tiene a Cristo no le tiene miedo a nada. ¿Pero a qué le va a tener miedo? Si para usted el morir es ganancia. Alábalo, que yo le amo. Morir por la causa de Cristo es un privilegio. Esteban lo tuvo que hacer, y cuántos mártires hubo. Las hermanitas se fueron por la casa y fue increíble lo que pasó. Como 17 personas de esas aceptaron a Cristo en las casas. Cuando regresaron, hermano, esa gente está hambriento de Dios. Y lo que le decían, ¿por qué nadie nos visita? Hermano, esa es la labor de la iglesia, visitar, ir por las casas, sanar los enfermos que hay en ellas. Esto no es un evangelio muerto, esto es un evangelio de poder. Sanar los enfermos y anunciarle el reino de los cielos. Anuncia el reino de Dios. Y los invitaron a la campaña y todos fueron para la campaña esa noche. Gente hundida en un pecado terrible, pero con un alma de Dios todavía. Mire, hermano, si los bandidos más grandes acabo se han convertido y le sirven a Dios de corazón. Si más malo que Saulo de Tarso, no ha nacido otro. Ser un bandido a toda potencia y se convirtió y perdió hasta el nombre. Pablo, apóstol de Jesucristo, el maestro de nosotros, la iglesia, la novia de Jesucristo. Alábalo, que él vive. Hay que nacer de nuevo para entrar. Por eso, amigo querido, entiéndalo, esto no es religión. Usted ha visto religiones donde los religiosos llevan 20 años y son los mismos, que roban en los negocios, que odian, que celan, que matan, que roban, hacen cualquier cosa, fuman y beben, hacen todo, adulteran cualquier cosa, pero porque es religión. De religioso está el infierno, que no le caben más ya. Pero de discípulos de Cristo Jesús hay millares en el paraíso vestidos de blanco esperando la primera resurrección. ¡Glorias a Dios! Hay que convertirse a Cristo para que el Espíritu Santo transforme su vida. Si no nace de nuevo, no entrará nunca. Hay un punto más clave y decisivo. Los discípulos andan en el temor del Señor. Hay evangélicos que no tienen temor de Dios, mienten abiertamente. Yo he sorprendido evangélicos, hasta algunos con ministerio, metiendo mentiras que le tiembla hasta el pelo a uno. Y se mueren, van para el infierno de cabeza. Aquí no se salva nadie por ser evangélico. Aquí hay que nacer de nuevo. Aquí hay que andar en el temor del Señor. El principio de la sabiduría es el temor a Jehová. No es el miedo a Dios, eso no es lo que significa. Dios es lindo, precioso y bueno como nadie. Padre que ama. Pero el que anda en el temor de Dios, respeta a Dios, porque Dios es Rey de Reyes, Señor de Señores y Hacedor de todo lo que existe. Y es mi Padre. Y en lo humano yo respetaba a mi Padre en la tierra. ¿Cómo a tomar o a respetar al Padre del cielo? Lo respeto. Ando en temor de desobedecerle. No solo porque lo respeto, sino porque lo amo y no lo quiero ofender. No lo quiero lastimar. Porque el Espíritu Santo se lastima. No contristéis el Espíritu de la gracia, dice el Señor. Se lastima de cualquier cosa que usted haga que esté fuera de orden. Usted tiene que moverse en temor. No lastimar al que le ama tanto. Sea bendito el Señor Jesucristo. Y el que ha nacido de nuevo y el que es un discípulo de verdad, se mueve pensando, ¿le agradará esto a Dios o no le agradará? Está muy inquieto en hacer lo que le agrada y no hacer lo que no le agrada. Y si quiere probar las cosas que hace para saber si le agrada o no, la Biblia dice que todo lo que hagas de obra o de palabra, lo hagas en el nombre de Jesucristo y para gloria a Dios Padre. Una vez me dijo uno, el fumar no es pecado. Yo dije, pues, usted hace eso en el nombre de Jesucristo y para la gloria de Dios Padre. Se quedó callado. Dije, aparte de eso, usted no es ninguna chimenea. Eso para chimeneas son las que no para echar humo. Si usted, Dios, hubiera querido que fumara, le hubiera puesto chimenea en la cabeza. Alábalo, que el Señor le ama. Mira, hermano, es que hay gente que se quiere justificar. Un cigarrillo daña los pulmones, causa cáncer pulmonar. Y todo lo que destruye este cuerpo, Dios dijo, el que destruye ese cuerpo, yo lo destruiré también. Esto hay que cuidarlo, este es templo del Espíritu Santo. Alábalo, que Él vive. Todo vicio es pecado, daña el cuerpo y daña espiritualmente a la gente. sea bendito el Señor Jesucristo. Hay que andar en el temor del Señor. La iglesia apostólica, dice la Biblia, que andaba en el temor del Señor y se santificaban día a día y se multiplicaban por la consolación del Espíritu Santo. El que anda en el temor del Señor crece día a día espiritualmente. No se puede andar uno como se le antoje a uno, porque ya uno nació de nuevo. Ya uno no se manda, ya uno murió. El que vive es el Señor ahora en nosotros. Hay un tercer punto muy interesante. Los discípulos son gente que oran y ayunan. Y fue la sonrisa a mucha gente. Al lado, ¿qué le pasó? Se le apagó de súbito la sonrisa. Es que eso está en la Biblia. Mateo capítulo 9, verso 15. Los discípulos de Juan le preguntaron al Señor, ¿por qué nosotros ayunamos? Y los discípulos de los fariseos ayunan, y los tuyos no hacen nada que comer. Esos comelones. Jesús le dijo, ¿pueden los que están con el esposo estar de luto? Mire cómo definió el ayuno, un luto. Oiga esto, que mucha gente que ayuna no entiende lo que están haciendo. Dijo, pero vienen días en que el esposo le será quitado y entonces ayunarán. Ahí se le fue el gozo a Pedro, alábelo, que el Señor le ama. Pero mientras estaban con el esposo, estaban de modas. ¿Puede el que está de bodas, que está con su esposo, estar de luto también? Está feliz, está contento, está con el esposo. Quiere decir que el ayuno es como un luto, donde usted entra y deja de comer porque siente tristeza de ver cuánta gente hay perdida que van rumbo al infierno y usted quiere rescatarlos para Dios. Y el ayuno que Dios escogió, dice la Biblia, Isaías 58, el ayuno que Dios escogió es el que hacemos para romper todo yugo, desatar las ataduras injustas y dejar ir libre a los oprimidos. No ayune por sus boberías, ni por sus pamplinas, ni por sus problemitas. Entréguele eso a Jesús, que se encargue de resolverlo. Ayune por las almas ligadas al diablo en el pecado. ¡Alabados a Dios! Para eso es el ayuno. Es un luto. Está llorando por gente que está muerta y usted lo quiere resucitar. Y que está aquí, que no se ha convertido al Señor, óigalo, óigalo claro. Todo el que comete pecado, dice la Biblia, es esclavo del pecado. Y dice más, y la paga del pecado es muerte. Todo el que está aquí, que está en pecado, hay una sentencia de muerte sobre usted ahora mismo. Usted está bajo una sentencia de muerte, y es muerte eterna, muerte espiritual, es el infierno. Eterna condenación. Por eso que se mete en ayuno, está de luto, está llorando por los que están muertos espiritualmente para que resuciten. ¡Alabado sea Dios! ¡Bendito sea el Señor Jesús! No hay otro propósito de ayunar. El ayuno que Dios escogió es un ayuno en amor. Todas vuestras cosas sean en amor. Usted ayuna en amor por los demás. Y mi problema, entrégueselo al Señor y fíjese en la cara al diablo. ¡Alabado, que el Señor le ama! Ay, ¿usted no tiene problema? No, yo no tengo ninguno, porque todos los problemas se los entregaba a Jesucristo. Cuando el diablo me recuerda el problema, le digo, diablazo, lo tiene el Señor. Vete, discute con él allá, mira a ver si le puedes poner alguna preocupación a él. Y me le río en la cara. Cuando el diablo le traiga a usted problemas y le ponga problemas, ríe esa carcajada. Danza en el Espíritu, salte y dígale, diablazo, no tengo problema, soy de Cristo, tengo gozo, tengo paz, estoy bien, gloria a Dios, estoy feliz, tengo asiento en el cielo y tú no, alabado sea Dios, Cristo vive. Cuando hay fe, se mueve en victoria uno, y cuanto problema viene, que viene, mire, por aguacero. Se los entrega al Señor. Una oración de entrega. Entrego este problema. Es tuyo. Cuando el diablo te traiga el problema, dile, no, te equivocaste de cliente, mijo. El problema lo tenía yo antes, pero ya no, se lo entregué a Cristo. Dialoga con él. Alaba lo que él vive. Y sonríase. Sonríase, que el Señor le ama. ¡Alabado sea Dios! Mi alma te alaba, Jesús. Hay poder en Jesucristo. Señor ha mostrado que hable victoria siempre. Piense positivo siempre. Esté gozoso siempre, lo dice la Biblia. Estás siempre gozoso. Estás siempre gozoso. En la prueba, gozoso. Dios lo permitió, obra para bien. en las tribulaciones, feliz, alegre, Dios lo permitió, hay bendición que viene en el asunto, tranquilo, alabamos a Dios. Mi alma te alaba, Jesús. El ejército de Jesucristo es un ejército que está en victoria, en victoria, en victoria. Aquí no hay temor, aquí no hay temor, aquí no hay duda, aquí no hay incredulidad, aquí hay fe, aquí hay confianza, aquí hay felicidad, aquí hay paz, aquí hay gozo, aquí hay risa. Nuestros labios se llenarían de risa. Alabado sea Dios en todo tiempo. ¡Glorias a Dios! ¡Ay, Samaya, Soja! Somos herederos del reino de los cielos. El reino de los cielos es nuestra herencia. ¿Cómo vamos a estar tristes entonces? La única tristeza es por los que están perdidos. Cuando metemos en ayuno, lloramos por ellos y gemimos, y llora, y gime, y grita. Y Señor, engendra, hijo, sálvalo, rompo el yugo del diablo. Este ayuno para que se rompa el yugo del diablo. Y se rompen los yugos del diablo y se salva la gente. Resucitan. ¡Glorias a Dios! Todo amigo que está aquí, entiendo al amigo. Usted está en pecado, la paga del pecado es muerte. Pero en esta noche usted viene a Cristo, esa sentencia de muerte es quitada. Porque la sangre de Cristo limpia el pecado. Y usted pasa de muerte a vida. Usted resucita, resucita. Hay una resurrección espiritual. Cada vez que alguien acepta a Cristo, hay una resurrección espiritual. Alabado sea Dios. Eso para usted en esta noche, amigo. No salga en pecado de aquí por nada. Usted no sabe si se muere mañana o se muere pasado. Se perdería para siempre. Pero esta es la noche de su victoria. ¡Glorias a Dios! Hay un punto más clave y decisivo. Aparte de la oración y el ayuno. Cuando el esposo se ha quitado, ayunarán. Y Jesús dijo, orad para que no caigáis en tentación. Hay evangelios que no oran ni 5 minutos al día. Hermano, ¿en qué rato se va a ir? Sonríase, el Señor le ama. Cada creyente es un guerrero de oración. Esa es el arma principal de batalla, es la oración. Porque aún el ayuno sin oración no sirve. Nada. No hay nada si usted ayuna y no ora. Cuando usted ayuna, usted ore. La oración es que Dios rompe las tablas del diablo. Y ese ayuno hace que usted ore con más profundidad y con más espiritualidad. Y esa carne se debilita. Y cuando somos débiles, como más fuertes somos. Alaba lo que el Señor le ama. Bendito sea el Señor Jesucristo. Haré un punto más clave del discipulado. Juan capítulo 13, verso 34. Jesucristo dijo esta palabra: y un mandamiento nuevo os dejo, que os améis los unos a los otros. Como yo os he amado, no es cualquier cariñito, como yo os he amado, os améis los unos a los otros, y entonces verdaderamente seréis mis discípulos. En esto conocerán que son mis discípulos, en que nos amamos los unos a los otros. Mire, hay hermanos enojados que no saludan al otro hermano. Y hasta siervos de Dios yo conozco, como ha dicho, si ese participa en la campaña, yo no participo. Usted no va a participar en las bodas del Cordero tampoco, sonríese, que el Señor le ama. ¿Qué clase de evangelio es ese? ¿Ese es el evangelio de ojo por ojo y diente por diente? Trasládese para el Antiguo Testamento, váyase con Moisés. Alábalo, que el Señor le ama. Este es el evangelio del amor. Todas vuestras cosas se hagan en amor. Aquí hay que perdonar. Aquí hay que amar, aquí hay que soportarnos los unos a los otros. Y los que estén tan fuertes, sostenga a los débiles y levántelos. ¡Alabado sea Dios! ¡Ay, Samaya, Sahaba! Pero mira, hermano, gente que no perdona y son evangélicos, van para el infierno. Yo los he oído en la cara, mi decímelo. No, yo los perdoné, pero no los saludo. ¡Hipócrita! ¡Usted no lo ama! ¡Arrepiéntase! Mi alma te alaba, Jesús. Yo prediqué una campaña, hermano, en cierto lugar de Hispanoamérica, donde había dos bandos de pastores enojados que no se saludaban, porque se dividió la iglesia por un problema que hubo, y los que se fueron se llevaron los instrumentos musicales, se llevaron hasta los clavos porque no pudieron sacarlos. Y entonces el liderato acá se enojó y no se saludaban para nada, y los llevaron a la corte, y había un litigio en la corte fantástico. Mira, hermano, si se morían, se iban al infierno todos. Ese no es el evangelio, hermano, es una traición a la causa de Jesucristo. Jesucristo amó a los pecadores. Jesucristo perdonó a los que la bofetearon, los que lo escupieron, los que lo crucificaron, los perdonó. Y les rogó al Padre, perdónalos, no saben lo que hacen. Samaya Soja. Y dijo, amarás a vuestros enemigos, dijo. Entonces, ¿cuánto más al hermano? Enojaditos, como niños malcriados, cuando nacieron de nuevo. La nueva criatura perdona y ama y olvida. Eso el diablo nos hace tragar a todos nosotros. Y el que se cuelga ahí se colgó completo. Hermano, yo lo he tenido que vivir hasta la saciedad. Hasta la saciedad. Cuando mi hija fue asesinada, yo me tiré al piso a gritar. Le dije, Señor, perdónalo. Fue el diablo que lo usó. No mira a la persona que hizo el crimen, la persona que le causó a usted un dolor grande. Mira al diablo que lo engañó y lo usó, que lo puede engañar usted también. Yo me metí en ayuno y le dije, aquí no entrego hasta que tú no lo perdones y me muestres que no vaya a la silla eléctrica, porque yo sabía que iba para la silla eléctrica. Y tuve 9 días metido en ayuno, gimiendo, encerrado en el sótano en casa, ahí, hasta que Dios me mostró en una visión el muchacho con la cara a la pared y las manos arriba, llorando y gritando delante de Dios. Asamay la suhaba. Ahora él está en una cárcel donde no saldrá, se irá en el rato antes de que. Tiene una condena larguísima. Está en esa cárcel y a las 4 de la mañana está empeorando y me escribe continuamente. Aquí tengo yo carta que recibí de él hace 2 días y yo le contesto y mi mamá le contesta y lo animamos en la fe. Si yo no perdono, Dios no me perdonará a mí cuando yo me equivoque tampoco. El evangelio hay que vivirlo, hermano. Si no lo va a vivir, olvídese, váyase al mundo. Es lo mismo. Hay quienes están en el mundo del evangelio. Evangélicos mundanos. No solamente mundanos de los adornos afuera. Es mundano de sus actuaciones. Faltas de misericordia y de amor. No se haga ilusiones. Aquí hay que nacer de nuevo y andar en temor de Dios y amar. Si usted no ama, usted no conoce a Dios ni lo ha visto nunca. Bendito sea el Señor Jesús. Se ha glorificado el nombre de Dios. Mi alma te alaba, Jesús. Cuando usted logre superar el sentido de esta carne, usted nació de nuevo. Pero Jesús lo dice claro, un mandamiento nuevo. Tráguese esa píldora. Sonríase, que el Señor le ama. Que le va a limpiar por dentro todo, todo el organismo. Alabe lo que él vive. Que os améis los unos a los otros como yo os he amado. ¿Cómo nos amó él? Que dio su vida por nosotros. Que pagó el precio de muerte, de martirio, de dolor, para que usted y yo pudiéramos escapar de la condenación. En eso conocerán que son mis discípulos, en que se aman los unos a los otros. Alabe lo que le ama. Hay que perdonar, hermano. Hay que amar, hermano. Hay que olvidar los agravios que los hicieron. Despreocúpese. Mira al diablo que fue que lo engañó. Y ataque a Satanás, no ataque a la persona. No ataque a la persona, ataque al diablo. Y átelo, échalo fuera y verá que esa persona se levanta. Y usted va a alcanzar gracia y bendición del cielo. Ahora dice que el Señor lo seguía también una multitud de gente, aparte de los discípulos. ¿Y por qué iban detrás de él? Bueno, algunos simpatizaban con él. Le gustaba ver milagros y lo más que el Señor hacía eran milagros. Se gozaban viendo milagros. Algunos estaban enfermos y querían que el Señor los sanara. Otros estaban convencidos de que era la verdad. Pero aquí no basta con convencerse, hay que convertirse. Alaba lo que el Señor les ama. Convencidos aquí del infierno montones. Pero convertidos vuelan para el cielo si la muerte los toca. Alabados a Dios. Ahora, cuando Jesús llegó a la puerta de Naín y su multitud entraba por la puerta hacia adentro de la ciudad, también de la ciudad para afuera salió otra multitud. Y la multitud que salía para afuera dice que era un difunto, un muerto para el cementerio, un difunto, hijo único de su madre, la cual era viuda, que había muerto y lo venían a enterrar. Y ahí venía la viuda bañada en lágrimas, llorando y gimiendo, porque era viuda, perdió a su marido y ahora pierde a su único muchacho, un jovencito. Y viene deshecha, llorando, y aquella multitud, para los entierros la gente se sobra para ir, pero para las campañas no se sobran para ir. Alaba lo que él vive. Mi alma te alaba, Jesús. Sea bendito, Señor Jesús. Y fíjense que eran dos multitudes ahora. Una entrando y una saliendo. Una detrás del viviente, detrás de la vida. Y otra detrás de la muerte. Una respirando alegría, viendo milagros y oyendo palabras de Dios. Y sintiendo ese anhelo de tener ese Cristo en su corazón. Y otra respirando tragedia, dolor, zozobra, tribulación. Y la viuda llorando la muerte de su hijo, para afuera. Y cuando se cruzaron las multitudes, Jesús vio a la viuda que lloraba y se la acercó. Y sintió una compasión tan grande y le dijo, no llores. Como que aquellas lágrimas lo lastimaban. No llores. Y se la acercó. Por eso que dice la Biblia, bienaventurados los que lloran, ellos tendrán consolación. No le entienda mal, entiéndalo bien. No llore por vanidades. Y porque el partido favorito suyo perdió el juego. De repente al diablo. Ni llore porque todavía no ha encontrado trabajo, no. Llore por cosas genuinas. Esa mujer lloraba porque era su hijo único. Jovencito. Pero los cristianos lloramos por las almas perdidas para que se salven. Y por los enfermos para que se sanen. Y por los hermanos para que no sean mediocres espiritualmente, ni mundanos, ni tibios, sino que se calienten y se llenen de fuego. ¡Alábalo que él vive! ¡Bendito sea su nombre! ¡Ay, pobre Jesús! Jesús mismo lloraba cuando frente a la tumba de Lázaro, Juan capítulo 11, verso 33, se acercó a la tumba y Marta y María lloraban desconsoladas por su hermano que había muerto. Y los judíos, que han sido toda la época expertos llorando, llorones como nadie, gloria a Dios por eso, si es un llorón usted también, alábalo que él vive, también lloraban. Dice que Jesús se conmovió en el espíritu, no se conmovió en la carne, en el espíritu. Todo Dios estaba dentro de él. Todo Dios se conmovió en Jesús por las lágrimas de dos mujercitas que sufrían por la muerte de su hermano. Y dijo, quiten la piedra. Alablo, que se le ama. Y levantó aquella voz que tenía como trompeta. ¡Lázaro, ven fuera! ¡Mira, Sohama! Y Lázaro, que hacía 4 días que se había muerto, se había podrido ya, envuelto en todos los amarres que le han puesto los judíos, salió volando para afuera. Suéltenlo, dijo, suéltenlo. Salió amarrado de todos los vendajes que le han puesto. Pero salió volando para afuera, resucitado. Las lágrimas movieron al Señor a una resurrección. Y cuando los creyentes lloramos por las almas, Dios resucita a los pecadores. Bienaventurados los que lloran por las almas perdidas, para que haya resurrección. Y todo amigo que está aquí, amigo, oiga esto claro. Oiga esto claro, que esto viene directo del Señor para usted. Aquí hay gente que ha llorado por usted. Aquí hay gente que vigiló por usted. Aquí hay gente que está orando desde por las madrugadas, cansados y extenuados, para que Dios lo salve a usted. Por eso en esta noche lo van a resucitar, amigo. Lo van a resucitar. Porque usted está muerto en su pecado, pero Dios le va a dar vida en esta noche. Le va a dar vida en esta noche. Lo va a perdonar. El pecado va a desaparecer, porque el pecado queda lavado con sangre en el segundo que usted acepta a Cristo arrepentido. Y ahí usted resucita. Pasa de muerte a vida. ¡Gloria sea Dios! ¡Bendito sea Jesús! Esta es su noche, aprovechela. Por eso que esta campaña no es la campaña de un evangelista y de un evangelista menos. Es la campaña de la iglesia del Señor, donde se unen todos los ministerios para poner al diablo bajo nuestros pies y quitarle las propiedades. Y cada amigo diga esto y entiéndalo, porque el evangelio es una cosa bien clara. Todo el que comete pecado es esclavo del pecado. ¿Por qué es esclavo del pecado? Porque usted es esclavo de un tentador que le hace pecar. Y lo que usted no quiere hacer, lo hace, porque lo obliga a aquel otro. Y por eso dice la Biblia que el que comete pecado es del diablo, porque el diablo peca desde el principio y hace pecar a la gente que va. Y si usted se muere, se lo lleva. Y Dios no puede hacer nada. Oiga esto, si usted sale del cuerpo en pecado, y el agente de Satanás que está ahí al frente lo agarra para llevárselo para abajo para la tiniebla, y Dios llega a intervenir, el diablo le dice: tú eres un ladrón igual que yo, me estás robando mi propiedad. Y Dios no puede hacer nada, nada, porque Dios es honesto y la propiedad ajena no la toca. Nadie que es honesto toca la propiedad ajena, los ladrones nada más. El diablo toca la propiedad ajena y toca cualquier propiedad, pero Dios no. Pero cuando sale un creyente que está lavado con sangre para fuera del cuerpo al morirse, ¿quién le toca esa propiedad, papá? Pueden venir todas las jaurías de diablo que pueda haber por todo este territorio, y un solo ángel del Señor le dice: para afuera, perrito satánico, que este es de papá, va para arriba, este es de arriba. Pero en esta noche, amigo, óigalo claro, en esta noche usted acepta a Cristo, y al aceptar a Cristo automáticamente el Señor te toma. Porque usted tiene derecho a ser arrebatado por el Señor, porque el Señor pagó precio por usted, lo compró usted con sangre, lo compró usted con muerte, pagó el precio de su pecado. Tu pecado amerita muerte, el salario del pecado es muerte, pero Cristo murió ya por usted. Usted tiene un sustituto, Él se lo sustituyó a usted, Él murió por usted, Él murió en su lugar, usted no tiene ya que morir. Y entonces Jesús tiene derecho, porque Él pagó el precio por usted, a que decirle: diablo, es mío. Pero usted tiene que aceptar a Cristo primero para que el Señor pueda hacer eso. El movimiento tiene que ser de usted hacia allá. Usted viene a Cristo y al segundo que llega ahí, te acepto, Jesús. Ahí mismo el Señor dice: diablito, retírese, que es propiedad mía. Alábalo, que Él vive. ¡Gloria sea Dios! ¡Aleluya! ¡Cristo viene! Avanza, arrepiéntase, conviértase a Jesús, que pronto será tarde. Cuando Jesús vio las lágrimas de aquella mujer, se conmovió como cuando vio a las de Marta y María, y se movió de nuevo a resucitar. Las lágrimas provocan resurrección material, física o espiritual, que es la más importante. Y hombres de Dios en la Biblia sabían eso. David, profeta de Israel, rey de Israel, decía: mis lágrimas son pan para mí de día y de noche. Oraba de día, oraba de noche y con lágrimas. Y pecó como pocos han pecado, pero Dios lo perdonó y lo levantó. Y el profeta Ezequiel te dice, capítulo 37, que cuando se establezca el reino de Dios aquí, Él será rey sobre todas las tribus de Israel. Sobre las tribus de Israel, unos pequeñitos que estamos aquí, seremos reyes sobre las naciones. Alábalo, que Él vive. El profeta Jeremías decía: Señor, haz de mi cabeza agua. Eso no es hidrocefalia, no sabía Angelán. Y haz de mis ojos fuentes de lágrimas. Decía: para llorar día y noche por los muertos en medio de los hijos de tu pueblo. Estaba perdido todo el mundo casi. Y Jeremías decía: dame lágrimas para llorar por ellos, para que tú los resucites. Miren lo que los hombres de Dios, mira el sentimiento que Dios pone en los hombres de Dios, que Dios los ha tocado y les ha quemado el yo y ha puesto el amor de Él en los corazones de ellos. Lágrimas para llorar por los perdidos, para que los salve. Están perdidos, Señor, ten misericordia. Mi alma te alaba, Jesús. Y las lágrimas de la viuda movieron a Jesús: no llores. Y se acercó y tocó el féretro. ¿Cuándo ustedes se atreven a hacer eso? Que pase un entierro por la calle y usted se atreve a poner la mano y detenerlo. ¿Cuál se atreve? Yo no me atrevo. Alábalo, Dios le ama. A menos que Dios me mande y me diga: detén eso. Yo hoy lo detengo, que corte la cabeza. Detuvo el féretro, se detuvo el cortejo fúnebre. Y levantó la voz como trompeta: muchacho, a ti te digo, levántate. Y el que había estado muerto abrió los ojos y se incorporó y comenzó a hablar. Oiga, salió con un espíritu, vino con un espíritu de conversación que no paraba. Ahí, y hablaba, y hablaba, y hablaba. Y Jesús lo dejó que hablara. Y la viuda, viendo a su hijo vivo, hablando. ¿Y de qué hablaba? Tenía mucho que contar. Alábalo, que el Señor le ama. Mire, si murió perdido, se salió del cuerpo y se lo llevó un ángel de Satanás para abajo de las tinieblas. Tenía mucho que contar. Si esa fuera la situación, me parece oírlo: avancen y arrepiéntanse, Ustedes no saben qué clase de criatura la que me llevó para abajo. Por un túnel oscuro. Qué clase de calor. Aquello era fuego. Aquello era fuego. Ay, gloria a Dios que me sacaron de ahí. Alabado sea Dios. ¡Ah, Samalia, Zohaba! Si murió salvo, el cuento era más lindo. Qué belleza me salí. Qué ángel precioso me llevó. ¡Qué ángel tan lindo! Ese es el destino de los salvados, que salen del cuerpo y ángeles del Señor se los llevan. Ahora, como la redención fue obrada ya, nos llevan directo al paraíso. ¡Alabado que Él vive! Y cuando el muchachito terminó de hablar, el Señor lo agarró y se lo presentó a la mamá y se lo entregó vivo. Mujer, toma, tu hijo vive. Toda madre que está aquí, madre, usted que está ahí, convertido o sin convertir, usted que está ahí, Cristo también quiere traerle sus hijos a usted vivos. Si usted es convertida, tiene derecho a reclamar. Bendita será tu simiente, dice la Biblia, mujer. Como olivas verdes serán plantados tus hijos junto a tu mesa. Y una promesa más clara y más precisa: yo salvaré tus hijos. Reclámelos, madre. Reclámelo, ore por ellos, ayune por ellos, llore por ellos. No se va a perder un cabello sus cabezas, pero usted tiene que hacer su parte, tiene que hacer su parte.
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Jesús, necesitamos ser como tú. Haz nuestro carácter más como el tuyo. Ayúdanos. Levante sus manos y dígaselo al Señor.

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1: Bienvenidos a nuestro programa radial Nuevas de Gran Gozo, bajo la dirección de Galván Revival Church y el reverendo Baltasar Dueñas. Damos gracias a Dios por el privilegio de llegar hacia ustedes a través de este su programa radial. Es un placer y gran honor poder publicar las grandes maravillas y milagros que Cristo Jesús está haciendo el día de hoy a través de este ministerio. La Biblia dice en Marcos 16:15, ir por todo el mundo, predicar el evangelio a toda criatura. Cristo dio el mandamiento de que se predicara su palabra por todo el mundo y este es el trabajo número uno. San Lucas 9:1-2 dice, y juntando a sus 12 discípulos, les dio virtud y potestad sobre todos los demonios y que sanasen enfermedades. 2. Y les envió a que predicasen el reino de Dios y que sanasen a los enfermos. Marcos 16:20 dice, y ellos saliendo predicaron en todas partes, obrando con ellos el Señor y confirmando la palabra con las señales que les seguían. Únase con nosotros para hacer posible este trabajo que Cristo mandó, mandando sus diezmos y ofrendas. Para tiempos como estos, se necesitan hombres como estos. Ahora con ustedes, el hombre que Dios ha ungido para traer bendición a la gente enferma y necesitada, reverendo Baltasar Dueñas.
2: Muchas gracias. Recuerde que conforme a nuestro calendario, hoy es día jueves, día 21 de julio del año 2026 y estamos con servicios especiales viniendo. Recuerde que los invitamos a la conferencia internacional los días 24, 25 y 26 de julio. Son 3 días de conferencia internacional. Recuerde que estaremos en Tanqueán de Escobedo, San Luis Potosí, en el edificio Vida Victoriosa, por la calle Mariano Abasolo, sin número, barrio Fátima. Estaremos con 3 servicios al día, a las 10, a las 2 y a las 6 de la tarde, en el edificio Vida Victoriosa, en Tanqueán de Escobedo, San Luis Potosí. Recuerde, con 3 servicios, 3 atenciones al día, 3 oraciones al día, a las 10, a las 2 y a las 6 de la tarde, a favor de la gente enferma y necesitada. Recuerde que estarán conmigo todos los hombres y mujeres de Dios que me acompañan para traer bendición a la gente enferma y necesitada. Recuerde que estaremos en conferencia en Tanqueán de Escobedo, San Luis Potosí, ahí donde administra el reverendo Rafael Santiago y la mujer de Eustacia Carrillo. No deje pasar esta oportunidad. Son 3 días con 3 oraciones al día, muy especialmente. También los invito, el día viernes 31 de julio, estaré en la comunidad de Las Delicias, Chiapas, en el edificio Vida Victoriosa con la familia Mora a las 5 de la tarde. Recuerde que estamos también con los 3 días de oración y de ayuno, el día 31 de julio y 1 y 2 de agosto. Son 3 días de oración y de ayuno. Únase con nosotros a favor de la gente enferma y necesitada, por la gente enferma y necesitada, y también a favor por la salvación, por la paz y la prosperidad y la salud de nuestra nación, de México, de Estados Unidos, de Israel y de cada nación que es temerosa de Dios. Únase con nosotros, también los invito, el día sábado 1 de agosto estaré en Villahermosa, Tabasco, en el edificio Vida Victoriosa, ahí donde administra la mujer de Dios Trinidad Torres. Recuerde que el edificio Vida Victoriosa en Villahermosa, Tabasco, está ubicada por la avenida Luis Donaldo Colosio, número 716, Colonia Gaviota Sur, muy especialmente a las 4 de la tarde, servicio especial de milagros, y el día domingo 2 de agosto estaré en Ciudad Guadalupe, Nuevo León, en la Quinta San Jorge, por la calle Jiménez, número 328, desde las 11 de la mañana, horario corrido, hasta las 8 de la noche, orando por la gente enferma y necesitada, impartiendo la unción del Espíritu Santo, impartiendo fe a través de la palabra del Dios viviente. No deje pasar esta oportunidad, recuerde que Cristo los estará esperando para hacerles un milagro en su vida. También los invito para que hagan una promesa a Dios de $100 o de $1,000 pesos mexicanos para seguir salvando muchas almas para el reino de los cielos y seguir ayudando a la gente enferma y necesitada. La Biblia dice estas palabras en el libro de San Lucas capítulo 8 del verso 1 en adelante. Dice, y aconteció después que Cristo caminaba por todas las ciudades y aldeas, así como lo estamos haciendo nosotros, siguiendo las pisadas del Señor Jesús, predicando y anunciando el evangelio del reino de Dios y los 12 con él. Y algunas mujeres que habían sido curadas de malos espíritus espíritus y de enfermedades. María Magdalena, que se llamaba o que se apellidaba Magdalena, de la cual habían salido 7 demonios, y Juana, mujer de Chuza, procurador de Herodes, y Susana, y otras muchas que le servían de sus bienes, de sus haciendas, respaldaban al Señor Jesús para los gastos que necesitaba. Sí, Cristo, muchas veces, Cristo rentaba sinagogas, muchas veces Cristo Jesús rentaba lugares para predicar, muchas veces Cristo rentó casas, muchas veces Cristo rentó casas, como lo escuchan. En una de ellas es cuando metieron a un hombre imposibilitado por arriba de la casa y agujeraron la casa o el techo para bajar a esa persona entre 4 personas, gloria a Dios. Y aunque después Cristo tuvo que pagar para componer esa casa o el techo donde hicieron el agujero, pero Cristo muchas veces en el aposento alto donde Cristo Jesús hizo la Santa Cena con los apóstoles, lo rentó, gloria a Dios. Y ahí por un tiempo lo estaba rentando de igual manera los apóstoles, gloria a Dios. Pero lo más importante es que Cristo Jesús caminaba por todas las ciudades y aldeas ayudando a la gente enferma y necesitada y predicando el evangelio del reino de Dios, salvando muchas almas para el reino de los cielos. La Biblia dice en el libro de Proverbios 11:30, el que salva almas es sabio. El que salva almas es sabio. Gloria a Dios. Y ese es lo que Cristo Jesús vino a este mundo. Vino a buscar y a salvar lo que se había perdido. Gloria a Dios. ¿Qué se había perdido? El hombre espiritual. Y Cristo Jesús vino a buscarlo y a salvarlo. La Biblia dice estas palabras en el libro de San Mateo, en el capítulo 6, en el verso 19. Dice Cristo: no acumules tesoros en la tierra donde la polilla y el orín y la ladrones corrompen, oxidan o roban. Acumula tesoros en el cielo donde las cosas no pierden valor. ¿Saben ustedes que las almas tienen un valor altísimo? Altísimo, gloria a Dios. De tal manera que el que invierte en almas, por eso aquí Cristo está diciendo, acumula tesoros en el cielo donde las cosas no pierden valor. Porque como las almas tienen un valor altísimo, gloria a Dios, ahí está invertido su dinero en las almas que valen muchísimo delante de la presencia de Dios. Dice, y donde no hay polilla ni orín, ni ladrón que puedan corromper, oxidar o robar. Dice, pues donde esté tu tesoro, ahí estará también tu corazón. Y si su tesoro está invertido en almas que están, pertenecen a Dios y que están en el cielo, pues ahí, ahí también está su corazón. Gloria a Dios. La Biblia dice estas palabras en el libro de San Lucas, capítulo 11, en el verso 23. Cristo Jesús dice, el que... En el capítulo 11, en el verso 23, dice, el que no está a mi favor, esto lo dice en la Biblia, versión al día, el que no está a mi favor está en contra mía. El que no ayuda a mi causa de salvar almas para el reino de los cielos, le hace daño. El que no está a mi favor está en contra mía, dice el Señor Jesús. El que no ayuda a mi causa para salvar almas para el reino de los cielos, le hace daño. Gloria a Dios. Y la Biblia dice estas palabras en el capítulo 12, del libro de San Lucas, en el verso 21. Cristo dice, el hombre que acumula riquezas en la tierra y no las acumula en el cielo es necio. Gloria a Dios. Hacer tesoros en el cielo es a través de invertir en las almas, en salvar muchas almas para el reino de los cielos. Gloria a Dios. Hagan su parte, dice en San Lucas capítulo 12, en el verso 33, dice, allí en el cielo cualquier tesoro está seguro, porque no hay ladrón que robe ni polilla que destruya. Además, el corazón del hombre está siempre donde está su tesoro. Acumule tesoros en el cielo. Así es como se hacen tesoros en el cielo. Gloria a Dios. Y la Biblia dice estas palabras en el libro de San Marcos, capítulo 10, en el verso 30. Cristo Jesús dijo, el que da por amor a mí y por amor al extendimiento del evangelio, yo les garantizo una recompensa de 100 veces más en esta tierra y aparte garantizada la vida eterna. Gloria a Dios. Haga su parte y Dios los bendecirá a ustedes desde ahora y para siempre. Yo llamo esto la gana aquí en la tierra y la gana allá en el cielo al instante, o sea, al momento, al mismo momento surge dos efectos aquí y efecto en el cielo y para siempre. Hago una promesa, muy especialmente de $100 o de $1,000 pesos mexicanos para seguir salvando muchas almas a través de los programas de radio, a través de las cruzadas que llevamos, a través de la televisión que tenemos también en Guadalajara, a través por vía internet, en la aplicación Roku. Ahí estamos en Guadalajara, Jalisco, con 3 programas al día, a las 6:30 de la mañana, a las 12 del mediodía y a las 12 de la noche. 3 programas al día en la televisión en Guadalajara, Jalisco. El único propósito es de hacer bien, de ser de bendición para ustedes y salvar muchas almas para el reino de los cielos. Y unidos la podemos hacer. Y Dios los bendecirá desde ahora y para siempre. Ahora quiero llevarlos para que escuchen un canto con el reverendo Baltasar Dueñas.

0: será, y así se cumplirá la palabra del Señor que del cielo reveló para nuestra redención.
1: Cuando llegó, traía su estómago, los intestinos inflamados.
2: Sentía feo,
1: ¿por qué? Dice que ya no le duele, ya no le molesta, ya no está inflamado. Quiere decir que Cristo cicatrizó esa herida que estaba en los intestinos. Se oye muy fácil, mis hermanos. Pero muchas veces por esa causón van y le sacan hasta las tripas allá en el hospital. Gloria a Dios. Pero a veces la gente no lo evalúa, piensa que es cualquier cosa, mis hermanos. Ah, un dolor, un dolor. Pues por un dolor, mis hermanos, la gente se ha muerto. También la cabeza le dolía mucho, mis hermanos. Ya no le duele. Cristo la sanó. Muerta la araña, sacaba la telaraña, sacaba los males. Gloria, ya tenías tiempo así. Ya tenías tiempo, meses, años. Tenía, ahí está el gastritis, que era lo que el gastritis produce, mis hermanos, una herida en los intestinos gruesos o delgados. Todo depende dónde se va. A veces el más mal del gastritis es cuando se va, mis hermanos, a los intestinos delgados, que van al colon, a la colita, y por eso la gente le resultan las mentadas hemorroides. Las mentadas hemorroides son como unos bolitas, como unos tumorcitos, y cuando se revientan, cuando va al baño, por eso empiezan a sangrar la gente. Y mucha gente, mis hermanos, les pega el cáncer. ¿Y por qué? Porque les dejaron eso ahí. No le hicieron la lucha. Gloria a Dios. Dan gloria a Dios. Y Cristo te sanó. ¿Cómo te llamas?
2: María Agustina Martínez.
1: María Agustina Martínez. Pues ya le hiciste con Cristo.
2: Sí,
1: ya me sanó. Dice, ya me sanó.
2: Le da gracias a Dios porque
1: Él la sanó. Claro que sí. Dios te bendiga. Dios bendito de Dios. En la mañana te dolía mucho tu estómago. O sea, cada rato ibas al baño, como que era un por el efecto de eso.
2: Y pensaba que a lo mejor no voy a venir por eso.
1: Dice que ella pensaba que ella no iba a venir por causa de eso, que le sentía mal de su estómago, cada rato iba al baño.
2: Y luego, pues, es que le digo yo, pues quítame ese dolor que traigo. Y se me calmó ese de cada rato que iba al baño. Y lleva días que en esta parte me duele.
1: En esta parte te dolía mucho, días te dolía. Esa es la parte, mujer de Dios, esa parte es los intestinos gruesos. En los intestinos gruesos estaba el mal, pero Cristo Jesús cicatrizó esa herida que había y se acabó el problema. Pero eran los intestinos gruesos acá, porque los intestinos delgados están entre la vejiga y la matriz. O sea, para que ustedes sepan distinguir. Porque los intestinos delgados van al colon y esa es otra cosa. Acá es donde sientes el efecto. Pero si era aquí, el problema de los intestinos gruesos. Y Cristo Jesús cicatrizó esa herida y se te quitó el mal.
2: Sí.
1: Aplánate, ¿dónde estás? No te me estás molestando, pues.
2: Sí, pues estaba me dolía.
1: Desde que viniste, sí, dice que lo dolía, estaba sentada ahí, le molestaba. Y eso te traía una molestia en la espalda también. Sí, dice que no se le dolía. Sí, porque cuando el mal, esto está aquí, hay una herida aquí, se refleja o repercute en la espalda. Las secuelas saltan en la espalda. Y por eso a veces es muy peligroso, mis hermanos, con los médicos. Porque si usted le dice que se siente mal de la cintura, ¿sí? Le dan pastillas y luego empiezan a decir, no, pues vamos a operarte. Porque la cintura está así, está acá. Pero a veces es el problema simplemente de aquí. Pero como no sana, pues el problema sigue en la espalda. Y por eso la gente se confunde que es la espalda, que es la cintura, que son los huesos. Y no hay nada de eso. Tengan cuidado con eso. Porque los médicos dicen, no era eso. Pues sí, pero ya la molaron ya. Como el doctor que... uno de los doctores, mis hermanos, que vino... uno de los servicios, que le brotó un hipo de día y de noche, no se le quitaba. Y como él no creía en esto, mis hermanos, ¿verdad? Decía su hermana carnal que estaban los locos y a poco que con un rezo, con una oración iba a sanar. Y los médicos, sus colegas que sabían del sistema de todo el cuerpo, los órganos, que ellos no podían hacer nada. Escuchen esto. Bueno, lo operaron por el hipo, que según un doctor dijo que sabía por qué, dónde venía el hipo, y lo metieron en el quirófano, lo operaron, le sacaron un pedazo de órgano. Y cuando se le acabó la anestesia, volvió otra vez el hipo y ahora tenía la herida que le habían hecho. Y le dijo, ¿qué pasó? Dijo, pues yo pensaba que era eso, dijo el doctor. Yo pensaba que era eso. Por lo pronto ya le quitaron un órgano. No se lo pusieron, pero sí se lo quitaron. Ya, un órgano ya le habían quitado. Luego le siguió el hipo y luego volvieron otra vez a meterlo al año, lo metieron otra vez y le sacaron otro órgano, otro pedazo de órgano. Y cuando se acabó la anestesia, mis hermanos, la morfina para que los duerman, para que no les duela, mis hermanos, cuando se acabó el efecto, empezó otra vez. Y ahora seguía también el hipo y seguía también la dolencia. Y le dijo al doctor, ¿qué pasó, doctor colega? Pues yo pensaba que era eso también, hombre. Pero pues no. Por lo pronto ya lo estaban vaciando por dentro. Y una de sus hermanas le dijo, vamos a un servicio, porque le estaba contando lo que le estaba pasando. Dice, vamos a un servicio, el hermano Baltasar va a estar en tal parte. Dice, vamos para que Cristo te sane, que hagan una oración por ti. ¡Tú estás loca! ¿Cómo que con un rezo, con una oración voy a sanar? Dice, si los médicos, mis colegas que saben todo el sistema del cuerpo, no me pueden aliviar. Y tú dices, con un rezo. Bueno, pues entonces síguele. Te van a vaciar por dentro. Y te van a sacar todos los órganos y vas a morir sin órganos. Entonces se puso a pensar, le dijo a su esposa, pues vamos, dice que no pierde nada, vamos, mis hermanos, y lo trajo, y Cristo lo sanó en la primera noche que estuvo, del hipo, y lo salvó de la muerte, porque ya lo estaban preparando para la siguiente operación, para sacarle otro órgano, y era un hipo, mis hermanos, hasta donde yo sabía, hasta donde usted sabe, el hipo, mis hermanos, que sabemos cómo se quita, que lo asuste de repente, el hipo se quita. O estírele la nariz y sí, para que se le quite el hipo. ¿Cuántos remedios hay, mis hermanos, que, verdad, caseros? O de repente por la espalda, que le da un golpe en la espalda para que se le quite el hipo. Gloria a Dios. Pero, mis hermanos, ni sacándole los órganos se le quitó el hipo. Así es que ahí no está la solución, mis hermanos. Gloria a Dios. ¿Y Cristo te sanó, mi hermana? ¿Cómo te llamas?
2: Celerina.
1: Celerina. Y te molestaba, como te digo,
2: sí.
1: Te molestaba tu espalda. Ahora, muévete, agáchate, haz algo, ¿verdad? Porque pues era el resultado de que estaba grave. Quiere decir que así había una herida ahí.
2: Sí, porque acaba de agacharme.
1: Dice que cuando se agachaba, te dolía ahí. Sí. Te dolía y le molestaba ahí. Y no nomás ahí, le repercutía también en la espalda. Gloria a Dios. Pero muerta la araña.
2: Sí, gracias a Dios.
1: Se acaba la telaraña, el mal, los males. Gloria a Dios. Acuérdese de ese dicho. Dios te bendiga. ¿Cómo te llamas?
2: Celerina.
1: Celerina
2: Hernández Cruz.
1: Ese apellido Hernández, como reina aquí en Veracruz, en el estado de Jesús. Ese apellido Hernández, como reina aquí en Veracruz, en el estado de San Luis. Gloria a Dios. Es el rey.

0: La unción, la virtud del Espíritu Santo que ha entrado a tu vida, está fluyendo, está funcionando, trabajando en todo tu ser, en tu vida. Ahora, eso la había enfermado a ella. Ahora, búscate la enfermedad que traía. ¿Vale? Búscate. Pégate, ¿de dónde estás? Con lo que me estaban molestando, pues. Gloria a Dios. Dice la Biblia, Dios dice, los buscarás y no los hallarás, los que contienden contigo. No está hablando de personas, está hablando de la enfermedad que pelea contra su salud y usted. Gloria a Dios. Abre tus ojos, mira. Abre tus ojos. Ya la tempestad pasó. Gloria a Dios. ¿Cómo te sientes? Te estaba afectando mucho, eso ya se fue. Ahora Dios, Cristo te ha dado el regalo, el Día de las Madres. Paz en tu alma, paz, salud en tu alma y también en tu cuerpo físico. ¿Dónde está lo que te estaba molestando? Sí, pero ahora búscate, plánate, golpéate. Si te golpeaba el dolor a ti, pues golpéalo tú a él, dolor. Gloria a Dios. Se fue. Se fue. Gloria a Dios. Todo va a estar bien. Es un regalo de salud que te va a durar tiempo. 100 años. Ahí es que, ¿cuántos tienes ahorita? 28. Gloria a Dios. Pues todos te faltan 100. Amén. Buena y sana. Dios te bendiga, hermano. Limontitla. Ah, Amontitla, porque hay uno parecido. Acabo de estar anoche y. Gloria a Dios. Ok. Mario. Gloria a Dios. A ver.
1: Yo ahorita me siento diferente.
0: Se siente diferente.
1: Siento como mis manos están gruesas.
0: Es el poder de Dios. Ahora ya se le volteó el chicote, ¿verdad? Al otro. Gloria a Dios. Ahora que está cargando es la pulpa, el pulpo, la persona que pagó. Le están metiendo esas cosas que te molestaban a ti, que están perjudicando. Ahora ellos van a lamentarse por haber perjudicado a la gente inocente. Esa es mi defensa. Gloria a Dios. ¿Dan gloria a Dios? Espíritu limpio, oídos limpios. Gloria a Dios para escuchar nomás la voz de Dios, de Cristo y del Espíritu Santo. Y del hermano Baltasar. Dios te bendiga, María. Allá viene. Dios te bendiga por haber venido. Gracias. Ahora vamos a calarle, vamos a hacer la terapia en la pierna derecha. 7 veces, levántalo 7 veces. 7 veces. 7 veces. 3, 4, 5, 6 y 7. Ahora el otro. 1, 2, 3, 4, 5, 6 y 7. A ver, ¿qué pasó? Muerta la araña, se acaba la telaraña y se sonríe, está bien.
2: Ahora es tiempo de hacer la oración de fe a favor de usted. Ponga el aceite, ponga cualquier prenda de su hijo o de su hija arriba de la radio. Cristo no tiene límite. Él va a llegar por obra del Espíritu Santo en su vida y le va a hacer un milagro. Recuerden, logre el tiempo cuando el hermano Galván hace la oración de fe a favor de usted. Haga lo que el hermano Galván le recomienda. Místese con Dios, con el Dios que hizo el cielo y la tierra. Dale una oportunidad al eterno Dios y Dios se va a mover a favor de usted. No importa la enfermedad que tenga o el problema que tenga o los vicios que usted tenga, Cristo se los puede quitar. Cristo lo hace una nueva persona. Él llega para que tenga vida y vida en abundancia. Esta es la diferencia del ministerio del hermano Galván. Ahora ponga cualquier prenda. Yo voy a hacer la oración de fe. Todo lo que tiene que hacer es nomás creer y dale a Dios una oportunidad y Él llega y le hace su milagro. Padre, en el nombre de Jesucristo, yo como tu siervo tomo autoridad sobre todo espíritu de enfermedad. Yo le hablo a los demonios de enfermedad y de miseria, los reto y los mando fuera en el nombre de Jesús, el nombre que es sobre todo nombre, el cual dijiste es en mi nombre, echarán fuera.

0: ellos y yo echo fuera a los demonios de enfermedad. ¡Demonios de miseria! ¡Les hablo en el nombre que es sobre todo nombre! ¡En el nombre de Jesús! ¡Fuera! Yo los doy libre en el nombre de Jesucristo. Padre, santifica el agua, el licor, la prenda que tengan arriba en la radio. ¡Santifícalo para la gloria de tu nombre! Y tu nombre será glorificado. Ahora, Padre, yo te ruego en el nombre de Jesús, a favor de cada persona que paga sus diezmos y ofrendas en señal que están amistados contigo para llevar el trabajo número uno, yo como tu siervo te ruego en el nombre de Jesús, al que esté enfermo, sánalo, al que esté necesitado, sople sus necesidades conforme a tus riquezas en gloria. Te lo ruego en el nombre de Jesús. Ahora, Padre, te ruego por el padre en su trabajo, la madre en el hogar, los hijos en la escuela, en sus colegios. Pon tu mano de bendición al entrar y al salir, en el nombre de Jesucristo. Les doy la bendición del Dios Padre Todopoderoso, de Jesucristo tu Hijo y del Espíritu Santo. Yo los dejo en tu mano porque sé que tú eres bueno, en el nombre de Jesús. Les doy la bendición del Dios Padre Todopoderoso, de Jesucristo tu Hijo y del Espíritu Santo. Ahora no diga no puedo, diga todo lo puedo en Cristo que me fortalece, y espere su milagro de parte de Dios.
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3: ¿Para qué Dios ha dado sus leyes? Para que nosotros sepamos qué hacer, para que tomemos un estilo de vida ordenado. Sin esas leyes, cada quien va a hacer como mejor le parece. Y si somos parte del reino de Dios, o lo que más comúnmente llamamos iglesia, no puede ser posible que en el reino de Dios no haya una constitución, no haya leyes que nos rijan y no las guardasteis. Y luego Dios dice, volveos a mí. Es increíble lo inmenso que es el amor de Dios y la inmensidad de su gracia. Porque no importa que el ser humano hayamos errado, hayamos pecado, Dios espera una cosa, que nos arrepintamos. Dios espera una cosa, que nos volvamos a Él. El deseo de Dios no es desecharnos, no es quitarnos de Él, es que estemos, pero estemos bien en Él y con Él. Y yo me volveré a ustedes, ha dicho el Señor de los ejércitos. Mas dijisteis, ¿en qué hemos de volvernos? Luego Dios dice, ¿robará el hombre a Dios? Pues ustedes me han robado. Y han dicho, ¿en qué te hemos robado? En vuestros diezmos y ofrendas. Ahora, el énfasis no es propiamente porque voy a pedir dinero o quiero dinero, simplemente es ilustrar con este pasaje que el pastor, el apóstol Campa, nos compartía de estos puntos que los pasamos por alto. Y cuando Dios dice, malditos sois con maldición porque vosotros, toda la nación, me habéis robado. Traed todos los diezmos al alfolí y hay alimento en mi casa y probadme ahora en esto, dice el Señor de los ejércitos, que fue el énfasis que se nos dio hace un momento. ¿Por qué Dios a veces se hace llamar, como ya se nos dijo, según el término Jehová o Dios Rafa y otros términos que se usan en el Antiguo Testamento en relación a Dios? ¿Por qué si Dios está hablando de que el pueblo de Israel le ha robado con ofrendas, con diezmos, y luego, ¿por qué mete este término, probadme ahora en esto? Dice el Señor, no del amor, no de la misericordia, no de la bondad, sino de los ejércitos, si no abriere las ventanas de los cielos y derramaré sobre vosotros bendición hasta que sobreabunde. Reprenderé también pues vosotros al devorador y no os destruirá el fruto de la tierra, ni vuestra vida en el campo será estéril. Dice el Señor de los ejércitos. Lo vuelve a repetir. El Señor de los ejércitos. ¿Qué tiene que ver que Dios se exprese como el Dios de los ejércitos en términos de guerra, en términos de pelea, interviniendo en algo cuando está hablando de diezmos y ofrendas? Y antes de eso habla de una vida purificada, de una vida en limpieza para ofrecer estas cosas en justicia. Ahora, note el verso 12. Y todas las naciones os dirán bienaventurados, porque seréis tierra deseable, dice el Señor de los ejércitos. Tres veces está la expresión, el Señor de los ejércitos. Y es en relación a una vida en justicia y en no robar a Dios. Ahora, quiero ligar esto en el Salmo 20, que es lo que voy a usar para compartir, aunque no era precisamente lo que quizá pudiera haber compartido, pero creo que Dios nos provocó hermosamente con esto. Salmo 20, si por favor van a él. Este salmo describe el poder que se acumula y se activa de parte de Dios en el sembrar. Que Dios te oiga en el día del conflicto. El término día aquí, el término hebreo es yom, y no implica propiamente el día de 12 horas o el día de 24 horas. Simplemente es un término hebreo que bien pudiera decirse así, que Dios te oiga en el tiempo. ¿De qué? Del conflicto. Y la palabra conflicto aquí, el término hebreo es sará, que significa en el tiempo del aprieto, en el tiempo que estés en aprieto o implica problema, que Dios te oiga en el tiempo que estás en problema o bien aflicción, que Dios te oiga en el tiempo que estás en aflicción o bien un sinónimo es angustia, que Dios te oiga en el tiempo de la angustia. O bien, es un sinónimo, este término se usa también en el Antiguo Testamento para denotar calamidad. Que Dios te oiga en el tiempo de la calamidad. Inclusive se puede traducir como tribulación. Que Dios te oiga en el tiempo que estés atribulado. ¿Quién no quiere eso? Que en el momento difícil de nuestra vida, sea por lo que sea, porque el término aquí, Sará, implica conflicto, cualquier aspecto de necesidad que tengamos, ¿quién no quisiera que al orar a Dios tengamos la confianza, la certeza, la seguridad que Él nos está escuchando, que Él va a intervenir, que Dios te oiga en el tiempo del conflicto? Inclusive tiene que ver con guerra. El nombre del Dios de Jacob te defienda. Entonces Dios aquí toma una posición de guerrero. El Señor de los ejércitos aquí no toma una posición de amor, de misericordia, no, no. Toma una posición de guerrero. En el mundo angelical, por ejemplo, hay muchos distintos tipos de ángeles. Los ángeles guerreros son muy distintos, por ejemplo, a los ángeles escribanos. Y dentro de los ángeles guerreros hay muchos tipos de ángeles guerreros que su mirada es más fría que el hielo. Con una sola mirada, creo que demonios salen corriendo, ¿no? Sus formas inclusive son distintas. Dios, el que ahora es nuestro abogado, el Señor Jesucristo, cuando ya pasemos de esta dimensión a la otra, allá va a estar no como nuestro abogado, sino como nuestro juez. Como nuestro juez. Hay una historia que leí hace muchos años, yo creo que más de 40 años, donde la historia parecía real, pero se ilustró para ver esto del Señor Jesús, de un millonario tipo Aristóteles Onassis que dejó de heredera solo a una hija que tenía. Y la hija era pachanguera, o como esta muchacha Paris Hilton, ¿no? Que heredó los hoteles, la cadena Hilton. Entonces se sienten en las nubes, les marea el dinero, bla, bla, bla. Pero ellos piensan que en esos negocios solo hay dinero y nada más que dinero. Ellos no saben de todo el montón de compromisos también que se tienen y las deudas que se tienen que pagar. Y que si no saben manejar esas situaciones con pericia, pueden perder todo de la noche a la mañana. Y se dice de esta joven que cuando muere el padre, pues le pudo, pero por otro lado se sentía feliz porque ahora toda la fama y la fortuna iba a caer sobre ella. Y en un restaurante se acercó un anciano, que era abogado, muy pues de prestigio, y le dio la tarjeta y le dijo: hija, yo fui muy, muy amigo, pero muy amigo de tu padre. Conozco, inclusive él me platicaba de sus negocios, también de sus grandes compromisos para sacar adelante los negocios. Búscame, creo que yo puedo ayudarte para que no te vayas a hundir. La muchacha dijo: este viejo lo que quiere es mi dinero, ¿no? ¿Qué le importa a él? Pierde el rumbo, hasta uno cree que no hay personas que pueden actuar por verdadero afecto. Total que se vino el asunto y se le vinieron problemas que no supo qué hacer, y todos los abogados que se acercaban en realidad sí querían dinero. Entonces la exprimieron. Total que su problema paró en la corte, y su gran sorpresa es que el juez que estaba ahí era el viejo abogado que le había prometido la ayuda. Ella respiró, dijo: aquí está mi salvedad. Y corrió a él y dijo: ¿puede sentarse, por favor, jovencita? Aquí no soy la misma persona, aunque sí soy de otra manera, que nos vimos en aquel restaurante. Aquí no estoy como su abogado, aquí estoy como su juez. Y tendrá que oír la sentencia que corresponde a su caso. Hubo un buen tiempo para que usted hubiera aceptado mi ayuda. ¿La rechazó? Hoy es otra mi posición y mi condición. Acabó, ¿no? Y ahí quedó su fortuna, en el mismo caso del Señor Jesús.
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3: En el mismo caso del Señor Jesús. Hoy es nuestro abogado, pero el día de mañana será nuestro juez. Dios te oiga en el tiempo de tu aflicción, de tu conflicto, de tu angustia, de tu necesidad. El nombre del Dios de Jacob te defienda. Ahora, el término aquí, defender, sagar, en el hebreo, implica te eleve, el nombre del Dios de Jacob te eleve, te saque adelante, te saque a flote, te ponga en alto, te engrandezca, te haga escapar, te levante, bien, y te envíe ayuda desde el cielo, desde el santuario, y desde Sion te sostenga. Qué maravillosas expresiones escriturales. Pero ahora, note, ¿cómo va a actuar Dios? Que todos queremos eso, que nos oiga en el tiempo de cualquier aflicción, de cualquier angustia, que nos ponga en alto, que nos ponga a salvo, que nos eleve, que nos defiende, que nos ayude, ayuda desde el cielo. Y que nos sostenga en cualquier situación. ¿Qué es lo que mueve básicamente a Dios a hacer esto? El verso 3 dice: haga memoria de todas tus ofrendas y acepte tu holocausto. Yo le pregunto a usted, ¿le parece agradable esta expresión? Que Dios haga memoria de mis ofrendas. Y cuando hablo de ofrenda, o el texto habla de ofrenda, no implica solamente el hecho monetario, todo tipo de ofrenda. ¿Qué le ofrezco a Dios? ¿Realmente le he ofrecido todo mi corazón de manera genuina? cuando le canto, cuando lo alabo, lo hago de todo corazón, de forma genuina. El término aquí, ofrenda minjá, en el hebreo, significa tributo. Que Dios se agrade, haga memoria de lo que tú le has tributado, empezando con tu vida, con tu estilo de vida y con todo lo que le has ofrecido a Dios. ¿Cómo lo has hecho? ¿Lo has hecho con todo el corazón, íntegramente, o lo hemos hecho de manera pobre y mediocre? Y alá y se va, y todavía hasta decimos, al cabo es para la honra y la gloria de Dios. Dios haga memoria. Me sabe bien esa frase, que Dios haga memoria de todas mis ofrendas, empezando con mi estilo de vida, con mis pensamientos, con mis emociones, con mis sentimientos, con lo que yo le ofrezco a Él. Hace un momento pasamos y entregamos ofrendas, diezmos, o lo que hayamos dado. ¿Es realmente justo según Dios me ha bendecido? ¿Lo hago de veras para Dios y con el corazón? Que Él haga memoria. Señor, haz memoria de todas mis ofrendas, empezando con la más grande, que es mi propia vida, rendida, entregada a ti. No soy un religioso. Te he entregado mi vida, te he ofrecido mi vida y todo lo que está en mí y lo que pueda hacer es tuyo, Señor, porque todo es tuyo. O realmente eso nos pone hasta nerviosos, pensar que Dios va a hacer memoria de todas mis ofrendas, de todo lo que yo le ofrezco, de todo lo que yo le he ofrecido. Y eso va a activar el que Dios me oiga, el que Dios se exprese y se manifieste en el tiempo del conflicto y me defienda y me ayude y me sostenga. Ahora, no quiero decir que si mi ofrenda no ha sido la mejor o la más grata a Dios, Dios me va a ignorar. Su amor es tan grande, su gracia es tan grande, su misericordia es tan grande, que aún así, tengo la plena certeza, como estar aquí parado hablando, que si aún mi ofrenda ha sido la peor, Dios espera algo solamente, que yo lo reconozca, que yo me arrepienta, que yo le haga el voto de que mi vida será distinta. Y estoy seguro que ahí está el Señor. Que ahí está, así tan bueno es el Señor. Ahora, cuando Dios pues nos oye, nos escucha, en base a que hace memoria de nuestra vida, de nuestra trayectoria, de lo que nosotros le ofrecemos, el versículo 4 dice, te dé conforme al deseo de tu corazón y cumpla tu consejo o tu propósito. Miren, tan bueno es el Señor que si mi ofrenda no ha sido, y el término ofrenda lo utilizo como un todo, desde mi entrega hasta mi servicio y lo que yo hago para su causa, para su obra, que si no ha sido la mejor, es más, ni quiero que Dios haga memoria de ello. Tan bueno es que, repito, que entonces espera que yo reconozca que no he estado viviendo o haciendo las cosas de manera apropiada y correcta y que yo me corrija. Por eso dice, volveos a mí y yo me volveré a ti. Eso quiere Dios. Dios nos ha dado la espalda porque nosotros se la dimos primero. Pero aún así de espalda dice, vuélvete a mí y yo me vuelvo a ti. Pero aún el Señor va más allá. Te dé conforme el deseo de tu corazón. Ni siquiera conforme a tu necesidad, sino conforme al deseo de tu corazón. Los seres humanos tenemos distintos deseos, unos más y otros menos. Unos más grandes, más ambiciosos, otros menos ambiciosos. Bueno, tomemos en cuenta que cuando nosotros procuramos ser toda una ofrenda a Dios, con nuestra entrega, estilo de vida y lo que hacemos para Él, Él no solamente estará con nosotros en el tiempo del conflicto, no solamente nos defenderá, no solamente nos enviará la ayuda y nos va a sostener fuertemente, sino que aún Él nos cumplirá deseos que ni siquiera son necesidades. Y cumpla tu consejo, o sea, tu propósito. Tu propósito. Nosotros nos alegraremos en tu salvación. Cuando hay otros que conocen estos principios escriturales y ven a personas, a cristianos bendecidos espiritualmente, financieramente, familiarmente, son familias funcionales, familias felices, familias con fundamento, familias con principios, familias prósperas aún económicamente. Cuando alguien entiende estos principios y ve eso, se alegran. Nosotros nos alegraremos en tu salud. Cuando hay un corazón sano y ve que otros son bendecidos, se alegra por eso. Aunque él no sea propiamente el que está en esa bendición. Pero cuando hay corazones intoxicados, envidiosos, maliciosos, les molesta que otros tengan la salud de Dios. Nosotros nos alegremos en tu salud y alzaremos pendón en el nombre de nuestro Dios. Conceda el Señor todas tus peticiones. Verso 6. Ahora conozco que Dios salva a su ungido. O sea, hay unción. ¿Por qué hay unción? Porque la ofrenda, empezando con nosotros mismos, que somos la más importante ofrenda ofrecida a Dios, y lo que sale de nosotros hacia Dios, estamos conscientes que es para Dios y para la gloria de Dios, así que es lo mejor y con excelencia. Entonces, eso trae unción. Ahora conozco que Dios salva a su ungido. Lo oirá desde sus santos cielos con la potencia salvadora de su diestra. Ahora, estos confían en carros y aquellos en caballos. Es una manera de ilustrar que si no estamos alineados en la forma que el Salmo nos lo viene diciendo y que lo hemos estado parafraseando, si no estamos alineados para confiar en Dios y que de Él venga nuestro socorro, entonces estamos del otro lado, confiando en la fuerza propia, confiando en la fuerza humana, confiando en los hombres. Estos confían en carros, aquellos en caballos, pero nosotros, del nombre del Señor nuestro Dios, tendremos memoria. De Él tendremos memoria. Aquellos los que confían en sus carros y caballos y en su intelecto y en su fuerza, ellos flaquean y caen. Mas nosotros nos levantamos y estamos en pie. Salva, Señor, que el Rey nos oiga en el día que lo invoquemos. ¿Con qué cierra el Salmo? Que el Rey nos oiga en el tiempo, en el momento que lo invoquemos. ¿Por qué no desarrollar fe y ser ese tipo de creyentes que en el momento que invoquemos al Señor tengamos la certeza que allí está Él? ¿Para qué? Para librarnos en el momento del conflicto, para defendernos en el momento del ataque, para enviarnos la ayuda que sea necesaria, para sostenernos. Entonces, ¿qué nos puede traer la seguridad de que esto es así? En que Dios sabe que nosotros nos hemos dado como una ofrenda grata a Él, y que todo lo que sale de nosotros para Él sale bajo la conciencia que es para Él y no puede ser en pecado, en mediocridad, sino en excelencia. Eso causa a que Dios nos dé unción, nos dé unción. Eso declara a Dios que nosotros no somos de los que confiamos en nuestras capacidades, en nuestra intelectualidad, en nuestra fuerza, ni en el hombre mismo. Que estamos conscientes que la gente que no confía en Él, tarde que temprano va a flaquear y va a caer. Nosotros nos levantamos, estamos en pie.
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5: Glory, glory, glory, glory, glory a su nombre. You got it, brother. Le saluda su brother William, aquí los controles de 1340 Radio Victoria. Estamos contentos porque Cristo vive ya a su nombre. ¿Qué le parece si oramos esta mañana para que el Señor lo bendiga en esta mañana, martes? Hoy es martes, mi brother, a su nombre, Dios bendiga riquísimamente. Padre, en el nombre de Jesús de Nazaret, esta mañana los ponemos en tus manos. Ponemos en tus manos esta radiofusora, los hermanos Cabrera, el hermano Rael, el hermano Pablo, la hermana Mónica, el hermano Yacho, a cada uno de ellos, Padre, en el nombre de Jesús de Nazaret, por cada locutor, locutora de Padre de esta estación. Te pido que lo bendiga ricamente. Padre, por todo lo que se va a hacer en esta mañana, cantos, alabanzas que van a salir al aire, que sean de bendición para tu pueblo, Padre, esta mañana. Padre, te pido por los enfermos, tu hermano Gabriel Rocha, sigue poniendo tu mano de poder, tu hermano Benny Ramírez, su esposa Conchita, Señor, por sus hijos, por sus nietos. Padre, por todo lo que se va a hacer esta mañana. Padre, por nuestro hermano Víctor Prado, Sally Prado, César Prado, Señor, por ellos también, por tu mano de poder en cada uno de esos cuerpos. Padre, por todos los enfermos en esta mañana, Señor, que están en los hospitales, en los hogares, escuchando, quizás no están escuchando. Padre, te pido por ellos, que tú pongas tu mano de poder en cada uno de ellos, Padre, y empieces a sanar toda dolencia. Padre, te pido por los huérfanos, viudas, Señor, te pido por los presos, presas que están escuchando, quizás no están escuchando, Señor, te pido por cada uno de ellos, Padre, que tú, Señor, toque los corazones de cada uno de ellos, Padre, por todo lo que se va a hacer esta mañana, cada alabanza, cada canto que salga al aire, que sea bendición, Señor, para todos los oyentes en esta mañana. Padre, te pido por el que se encuentra ahorita que está triste, Señor, una paz, alegría, un gozo, otra vez en esos almas. Padre, en el nombre de Jesús de Nazaret, te pido por los huérfanos, las viudas, te pido, Señor, por los presidentes, Señor, los gobernantes, te pido que pongas tu mano de poder en ellos. Padre, te pido que tú, Señor, toque sus vidas, sus corazones, Señor, en el nombre de Jesús de Nazaret. Padre, te pido por la paz de Jerusalén, Señor, te pido por todo lo que se va a hacer esta mañana, los que están trabajando, te pido por ellos, Señor, ahí en los trabajos, en las maquilas, Ciudad Juárez El Paso, Señor, te pido por ellos, Señor, por los que vienen de Ciudad Juárez aquí a Estados Unidos a trabajar, Padre, te pido por ellos, que tu ángel acampe alrededor de los que le temen, los defiende de todo peligro, los que van de viaje, los que vienen de viaje, te pido por ellos, Padre, que tú seas con ellos, que tu ángel acampe, Señor, alrededor de los que le temen, los defiende de todo peligro. Padre, ahí en los hospitales, te pido por los que están escuchando la radio, Señor, los enfermos que están allí, te pido que pongas la mano de poder, los que están en terapias intensivas, Señor, te pido también que pongas tu mano de poder en cada uno de ellos, Padre, y empieces a sanar toda dolencia, Padre. En el nombre de Jesucristo, Padre, te pido todo esto porque solamente en tu nombre estamos en victoria, Padre. En el nombre de Jesús se ha hecho y te damos la honra, la gloria para siempre. Y ya su nombre, el número para que lo siga marcando aquí en cabina es 7728400915-7721-8400. Lo vamos con una serie de coritos a través del 1340 Radio Victory. Y a su nombre. 7:05 y take it away, you got it, brother, a su nombre.

0: y a su nombre. Eso fue la voz de Jesús Fajardo y su esposa. A su nombre, no man, llegaron los hijos de Dios venciendo a Satanás. A su nombre, en el nombre de Jesucristo Nazaret está vencido. A su nombre. Américas, 2 minutos, caminando línea estándar, 20 minutos, 2 líneas abiertas, Rayline, tenemos 18 minutos para que cruce al paso por el puente de las Américas, mi brother, puente Santa Fe, 15 minutos, caminando línea estándar, 25 minutos, una línea abierta, Rayline, 20 minutos, y todas las líneas abiertas para que cruce el paso por el puente de Santa Fe, mi brother, puente Zaragoza, 1 minuto, caminando línea estándar, 0 minutos, y nada menos que en la Rayline, 50 minutos, y todas las líneas abiertas para que cruce el paso por el puente de las puente Zaragoza, mi brother, puente Santa Teresa, tenemos 5 minutos, caminando línea estándar, 35 minutos, una línea abierta, Ready Line, 30 minutos y todas las líneas abiertas para que cruce a Santa Teresa y al paso a Santa Teresa. Bienvenidos a Santa Teresa y al paso, maneje con mucho cuidado y camine con mucho cuidado. Aquí lo esperamos en el 1340, haz un hombre, háblanos al clima en este momento, cómo está el clima. Tenemos la mínima de 71 grados para este día. La mínima de 92 grados y para esta noche la mínima de 72 grados y para mañana miércoles la mínima de 99 grados por el día, por la noche 76 grados. El jueves la mínima de 101 grados. Henry Wendell Green's Brother on Thursday. El jueves por la noche 77 grados. El viernes 2x1, la mínima de 106 grados para el viernes. El viernes por la noche 78 grados. El sábado bonito, la mínima de 104 grados por el día, por la noche 80 grados. Y nada menos que el domingo, 104 grados por el día, por la noche, 78 grados. Aleluya. Así que ya estamos subiendo los 106, 104, 105. Bueno, vamos a tener días calentitos otra vez en este mes. A su nombre, este es el reporte de los puentes, el reporte de la temperatura, por cortesía de KBIB 1340. Good morning, Dios los bendiga. Estamos contentos de estar aquí en este martes. Ahí está el Cuco echándole ganas en esta mañana. Dios los bendiga. Riquísimamente a su nombre. El número para que lo siga marcando es 772-8400-915-7780. Ya los hermanos ya los están marcando. Dios los bendiga a todos los hermanos que los escuchan por internet. www.kbib1340.com. Los que los escuchan por radio 1340, los bendiga. Un caballazo. ¡Ay, Silver! Bueno, pues es la hora del almuerzo ahorita por ahí. Ahí están las enchiladas, las chiladitas montaditas. A su nombre, los chilaquiles. No, hombre, unos chilaquiles con mucho queso, así. Y unos frijoles refritos. Y luego su cafecito. No, hombre, oh my lord. Ah, William, you're talking too much, brother. Hombre, vas a engordar, brother William. A su nombre. Bueno, pues es que pues los almuerzos están muy ricos, ¿eh? A su nombre. Aleluya. El número para que lo siga marcando es 772-8400. Nos vamos con música a través del 1340 Radio Victory. Y a su nombre.
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0: En la voz y nada menos de Santo, Santo Romero, y levántate y llora su nombre. Hey, man, güelito, qué tema, lo que los pidieron los hermanos. Allí del segundo barrio, ya se levantaron los hermanos de Second World. Aleluya, Dominica, la familia Ochoa, ahí de por ahí de los, allá de la 9 Ninth Street, por allá viven los Ochoa, por ahí de los bendiga riquísimamente. Pero quieren al burrito, ahí está el burrito. El Brother Donkey, ahí está el burrito en esta mañana, Dios los bendiga. Dios bendiga a los hermanos que los escuchan por radio, los que los están escuchando por Facebook Live. Ahí está la hermana Alma Díaz, ya se levantó la hermana Alma Díaz. Aleluya, ya está comiéndose su yogur. Aleluya, Dios los bendiga, hermana Alma Díaz. Sister Days, amén, Dios la bendiga a los hermanos Days. Bueno, pues Dios, ya lo están marcando muchos hermanos. Al aire, vamos con la primera llamada al aire. Dios los bendiga, Padre Cristo, adelante. Peace of Christ, adelante. Good morning. Adelante. Hey, brother. Ahí está el hermano Manny. Aleluya. Alábele, hermano Manny. Aleluya. Amén.
1: Saludos a la
0: hermana Days. Amén.
1: Sí, Sister Day.
0: Ok. Amén.
1: Hermano.
0: Amén, brother. Un canto. ¿Cuál canto quiere, brother? A ver, dígame.
1: Descansa ya con Gidman Camposeco.
0: ¿Gidman? ¿Gidman?
1: Sí.
0: Okay.
1: Gilman, Camposeco.
0: Camposeco. Ah, okay.
1: Sí, descansa.
0: Descansa ya, okay, descansa. Okay, descansa ya, okay. Claro que sí, hermano. Aquí se lo buscamos. Claro que sí, se lo ponemos.
1: Ahorita, hermano, me gozo cuando dice, ese le gusta mucho al hermano Manny. A mi hermano.
0: Ándale, ese. Okay. Amén. A mí, okay. Amén.
1: Sí.
0: Amén.
1: Aquí lo escucho, bendiciéndose.
0: Ándele, mi brother. Dios lo bendiga, hermano Manny. Sí, échale ganas, ¿sí? Ándele. A su nombre, amén. Vaya, ahí está el hermano Manny echándole ganas. Aleluya, hermano Manny, ahí está por ahí.
2: ¿A mí, hermano?
0: Ajá.
2: ¿A mí me está hablando?
0: A usted, hermano Manny, ahí está el hermano Manny. Aleluya, aleluya. El hermano Manny, ahí está. El hermano Manny se levanta bien temprano. Es que tiene un gallo que se llama el gallo Claudio. Sí, muy, muy buen gallo. Come con fleis, pancakes. No, hombre, ese gallo. No, hombre, lo levanta a las 5 de la mañana. El hermano Manny se levanta bien temprano. Claudio, se llama Claudio, ¿eh? Hay un perrito que se llama Camilo. Allí en su Juárez fuimos a Juárez allá a llevar los perritos allá que le cortaron el pelo. Y llegó un perro que se llamaba Camilo. Fíjese nomás, un perro Camilo. Le dije, ¿es Camilo VI o quién más? No, dijo, es otro Camilo. Ok, a su nombre. Pero o sea, ese se llama Camilo, el perro Camilo, a su nombre, Dios lo bendiga, el perrito que anda por allá, Chihuahua, Chihuahua, México, a su nombre, un gallazo para todos los hermanos que están escuchando la radio a través de 1340 Radio Victoria, los hermanos que los escuchan por Facebook Live, un saludote para todos los hermanos, amén, que los escuchan a través de las redes sociales, Dios lo bendiga, amén, los hermanos que los escuchan por internet también, a 1340 AM, amén, Dios los bendiga, nos vamos con más música, Brother William, a través del 1340 Radio Victoria. Take it away, good morning.
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0: Y la voz y nada menos de Oscar Medina y nada menos que mi vida está escondida en Dios. Abras, hermanos, Escamilla. Allá para allá, para, vamos a ver, Rivera del PRI, para allá, Riveras, Rivers of the PRI. A través del 1340 Radio Big Victory, es un hombre. Vámonos al primer corte de comerciales. Y luego regresamos con más música a través de 1340. Take it away, you got it, brother. All right.
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7: Confiesas el nombre. Glory, glory, glory. Bueno, pues estamos de regreso. Les hacemos esta invitación para este sábado 25 de julio a las 5:30 de la tarde en Armijo Park. Ahí vamos a estar. Una campaña que vamos a tener. Aleluya. Vamos a estar dando nachos con chili beans, aguas frescas, sodas, aguas, ¿no? De todo vamos a estar regalando ahí. Así que lo invitamos este sábado a las 5:30 de la tarde ahí en el 710 de la calle 7th Street in the Second Ward. Ahí en el segundo barrio. Ahí vamos a estar echándole ganas, predicando el evangelio a toda criatura. El que creyere y fuere bautizado será salvo, mas el que no creyere será condenado a su nombre. Aleluya. Así que les hacemos una cordial invitación este sábado a las 5:30. Aleluya. Llévese almas que no conocen a Cristo ahí. Llévese a los enfermos ahí para que, para orar por ellos, para que el Señor los sane y el Señor va a hacer sanidades ahí. Va a hablar a la vida de cada uno de ellos este sábado a las 5:30 de la tarde en el 710 de la calle 7th Street. Ahí en el segundo barrio, ahí vamos a estar este sábado, campaña, su nombre, Campaign, mi brother, Campaign in the Second World, a través del 1340 Radio Victoria. Dios bendiga a los hermanos que nos están mirando por cara del libro. Ahí está nuestro, ahí está el hermano Lito, saludes, bendiciones, mis amados, amén. Dios bendiga a los hermanos Lito, la hermana Liti, que están por allí, almorzando con Freys, a su nombre, amén. Dios bendiga. Ahí está el hermano Julio echándole ganas allá a las enchiladas montadas. Ayo, Silver, all right, my brother. Para todos los hermanos que nos escuchan por radio, Dios los bendiga riquísimamente, aleluya. Recuerde que a las 9 de la mañana viene su programa Salud por Naturaleza, después Libertando al Cautivo, y luego a las 11 a los pies del Maestro, y luego viene Irene Macías, Una Voz del Cielo, a través del 1340 Radio Victoria, su nombre. Bueno, pues tenemos aquí los animalitos que quieren escucharlos en esta mañana. Bueno, pues ahí tenemos a la vaquita. Ahí está la vaquita. Tenemos a León. Quieto, León. Ahí está León, ¿eh? Mira, está enojado. Está enojado el León porque su abuelita no le hizo los pancakes. ¡A su nombre! Tenemos al elefante también. Brother Elephant. Ahí está el elefantito. ¡Elefantito! Ahí está, contento. Tenemos al becerrito. Tenemos al becerrito. Ahí está el becerrito, a su nombre. Bueno, pues esto es una parte de los animalitos que tenemos aquí en el 1340. 1340 lo pidió nuestra hermana Lucía, que había querido chaparrarlo a Mico, allá por allá Lucía, a Vizcaeno. Aleluya, Dios los bendiga, los hermanos de Chaparral, amén, Dios los bendiga. Riquísimamente, los hermanos de Horizon, los hermanos de Clean Texas, también por ahí lo están escuchando, los hermanos allá de las cavernas, por ahí lo están escuchando. Por allá en las Cosbet Cavendens, aleluya, ahí en el Cerro Nuevo México, para allá en el Cerro Nuevo México, lo están escuchando a través de internet, www.kbib1340.com, allá en Ciudad Juárez, lo están escuchando en el Barrio Alto, para allá los hermanos de Chaparral, los hermanos allá de San Elizario, lo están escuchando también los hermanos allá de la Iglesia Apostólica, la Quinta Iglesia Apostólica, allá en la María Escobedo, para ahí los hermanos de ahí lo están escuchando a través del 1340 Radio Victoria. Un saludo a la hermana Angelita, que está almorzando así los cofleis en esta mañana. Hermana Angelita, Dios le bendiga riquísimamente. Bueno, los pide música bonita, los pide, aleluya, no dejes ir los días con México 80, México 80, mi brother, amén, aluya, bonito tema, ¿eh? Luego les piden un día a la vez en inglés. One day at a time in English. All right, brother. One day at a time. Sweet Jesus. ¡Uy! ¡Aleluya! ¡Soy un creyente hoy! ¡Soy un creyente hoy! Y luego lo quieren en inglés también. Lo tenemos en inglés y en español. Se lo vamos a poner en inglés y en español. ¿Qué le parece? ¡Aleluya! ¡Dos por dos! ¡Aleluya! Y luego lo vamos con música otra vez. El 1340 Radio Victoria, cuando son las 8 de la mañana con 19 minutos. 8:19, my brother, la hora de los pancakes. Y lo vamos con esto a través de 1340.
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Es la voz y nada menos de la familia Burnell. A su nombre, I'm a Believer Now. Bueno, pues lo pusimos en español y ahora en inglés. Soy un creyente hoy. Bueno, pues lo pidieron. Vamos a ver quién pidió este. Los hermanos allá de Westside, por allá. A los hermanos de Abundant Living Faith Center, por allá que los escuchan por internet. www.kbib1340, a su nombre. Y también un día a la vez. Aleluya. Hace un día a la vez. ¿Cómo me recuerda de recién convertido? Tenía apenas como seis meses de convertido. Vivía allá en Irvine, California. Vinimos de vacaciones aquí al Paso. Aleluya. Y mi hermana Mami me invitó a la iglesia ahí con Amaral Valenzuela, pero estaba ahí ahí por la Bel Air High School, por ahí estaba la iglesia por ahí. Y era un domingo, dice, vamos a la iglesia. Dije, vamos a la iglesia, aleluya, vamos a la iglesia, aleluya. Estaba llena, el domingo estaba bien llena la iglesia, aleluya. Y yo quise dar gracias a Dios, quise dar gracias a Dios ahí desde el asiento. Le dije, me paré, le dije, yo quiero darle gracias a Dios, pero del asiento. Y luego me dice, no, pásale para acá, para enfrente. Oh my Lord, a su nombre, aleluya. Bueno, pues me fui hasta enfrente, aleluya, estaba bien llena la iglesia. Dije, oh my God, aleluya, estaba recién convertido, 6 meses, sigue eso nomás, aleluya. Bueno, pues ya me pasaron por enfrente, ahí estaba ya como loco hablando, que le doy gracias a Dios. Dije, le doy gracias a Dios porque Cristo me salvó, aleluya, aleluya. Pues estaba bien contento porque tenía una vida nueva, aleluya, alabado sea Dios. Y dije, quiero cantar un canto, un día a la vez, aleluya. Luego estaba el grupo ahí, y dije, bueno, pues a ver si... A veces los hermanos me pueden acompañar. Nada más con puro tundata, tundata. Aleluya. Bueno, pues un día a la vez empecé a cantar. Necesitado. Uy, aleluya. Y estaba cantando como crazy. Bueno, pues apenas me había hecho loco, ¿verdad? Porque cuando uno se convierte a Cristo, le dicen que está loco y todo eso. Digo, bueno, pues ya estoy loco a su nombre. Ya empezaba el loco a cantar ahí. Ahí empecé a cantar el primer canto ahí con Maraco. Ahí con Amaro Valenzuela, ahí estaba ahí cantando enfrente de todos. Y pues sí me puse nervioso, pues es la verdad, sí me puse nervioso porque era la primera vez que estaba ahí en una iglesia bien llena, dándole gracias a Dios, aleluya. Bueno, pues ya acabé de darle gracias a Dios y le dije gracias a Dios, Dios los bendiga a todos y gracias por la oportunidad que me dieron de testificar que ahora soy una nueva criatura, a su nombre, aleluya. Bien contento yo, a su nombre. Luego después, el martes fui a la iglesia de Marosierco también. Ahí fui a dar gracias a Dios porque Dios me había salvado. Mira nomás, andaban todas las iglesias que me invitaron a ir antes de que fuera cristiano. Y esas iglesias que me invitaban a ir a la iglesia, fui a cada una de ellas a dar gracias a Dios que Dios ya me había salvado. A su nombre, andaba ahí testificando que Cristo ya... Que Cristo me había salvado, ya era una criatura nueva, su nombre. Bueno, pues con un gozo, una alegría, le verás, hermano. Usted cuando Cristo lo salvó, ¿a poco no andaba alegre? Porque tenía una vida alegre, una vida diferente. Yo creo que sí, yo creo que todos los que venimos a Cristo empezamos a experimentar una vida diferente, una vida de alegría, de gozo, de paz, aleluya. Me imagino que sí, ¿verdad? Que todos los hermanos que vinimos a Cristo, estábamos contentos, queríamos decirle a todo el mundo que Cristo vivía en usted, que Cristo salvaba, que Cristo viene, a su nombre, amen, brother, a su nombre, la gloria para siempre. Vámonos con un canto que los pidieron, Cristo se acordó de mí, aleluya, un canto que los pidió la hermana Julie, que está por ahí haciendo los pancakes ahorita por ahí. Cristo se acordó de mí, mira más que bonito canto, aleluya, vamos a escucharlo a través del 1340 Radio Victory y a su nombre.

0: sin nada menos de Jesús, es el mismo, un anhelo, ver lo más bonito canto a su nombre, aleluya. Ahorita vamos a ir con su programa Salud por Naturaleza, a su nombre, amen, brother. Bueno, pues ahorita estaba testificando, ¿va? Cuando el primer día que testifiqué en la iglesia, a Cristo viene, amén. Y después, al poco tiempo, tuve un sueño, estaba, soñé que estaba en una iglesia, que estaba predicando a muchas gentes, amén. Y después que canté ese canto ahí con Mario, con a Marón Valenzuela, amén. Después soñé que yo estaba enfrente de, estaban como en un púlpito, algo ahí enfrente, y había mucha gente que yo estaba predicándoles a mucha gente, y ya, pues tuve ese sueño nomás. Dije, no, es un sueño. Y ahora que estoy en el radio, me doy cuenta que ese sueño que yo soñé, que yo estaba hablando de mucha gente, es el radio, aleluya. Ya después ya me vino a la mente, oh, ¿cómo es eso que yo voy a estar hablando a mucha gente? A mucha gente, era mucha gente la que miraba yo allí en ese sueño. Y ya cuando entré al radio, al radio aquí de locutor, fue cuando el Señor me reveló, me dijo, este es el sueño que te di, que tú ibas a hablarle a mucha gente, ibas a predicar a mucha gente, pero por radio, a su nombre, aleluya. Dije, wow, el Señor habla en los sueños, aleluya. Después me clicó, dije, wow, ahora sí ya sé lo que ese sueño que soñé, que iba a estar predicando, que iba a estar hablando con mucha gente, y cuando ya empecé en el radio, ahí fue cuando se me vino ya eso que el Señor me dio, que mucha gente, era por el radio, que yo iba a estar hablando con mucha gente por el radio, y le doy gracias a Dios por esa bendición que Dios me dio. Y aquí estamos, y echándole ganas, como digo yo, como loco. ¡A su nombre! Bueno, pues aquí vamos a estar hasta que Cristo quiera, hasta que Cristo venga. Vamos a estar echándole ganas. ¡A su nombre! Amen. Bueno, pues vamos a ir con su programa Salud por Naturaleza. Vamos a ver quién está en el aire. ¡Vamos al aire! ¡Dios bendiga, Padre Cristo! ¡Adelante al aire! ¡Adelante!
1: Amén. Gloria a Dios.
0: Hermano. Adelante, hermano. Sí, dígame, hermana. Hermana, bueno, adelante.
1: Sí, bueno. Sí, hermano. Ya sabe.
0: Ajá, okay.
1: El programa Salud por Naturaleza lo voy a dar yo.
0: Ándele.
1: Inicia, por favor.
0: Ándele. Aquí está nuestra hermana Elsa al aire. Aquí está nuestra hermana Elsa.
1: Amén.
0: Al aire.
1: Iniciamos el programa Salud por Naturaleza con nuestra canción que nos identificamos.
0: Amén.
1: Con una sonrisa, con Yesenia Bernal.
0: Ok, aleluya.
1: Amén.
0: Adelante, hermana.
1: Sí, adelante con la canción.

Así es, salud por naturaleza va a comenzar, ¿sí? Pero vamos a darle la honra y la gloria a Dios Todopoderoso para que Él sea el que conduzca el programa Salud por Naturaleza. Y nosotros nada más el instrumento para poder llegar a ustedes. Sí, y damos, vamos con los saludos, Señor, un saludo para toda la audiencia de Salud por Naturaleza, para toda la audiencia de Radio Victoria, para toda la audiencia de nuestra querida iglesia Caminos de Vida, ¿sí? 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Y le mencionaba que son plantas que usaban nuestros ancestros, pero que esto es a nivel laboratorio, a nivel científico, porque déjenme decirles un testimonio breve mío que a mí me quiso dar pulmonía fulminante. No me dio porque me atendieron oportunamente y me salvé, pero no muchas personas tienen esa suerte. Pero aun cuando me salvé y que estuve en crisis bastante fuerte, quedé afectada. Quedé afectada de mis bronquios y siempre estaba cayendo y levantándome, y yo tomaba plantas que mi mamá me daba y me ayudaban, sí me ayudaban, pero no me solucionaban. Entonces, pues yo ya estaba cansada hasta que llegó un momento, déjeme decirle que yo ya no podía dormir acostada, tenía que dormir sentada. Y eso no era vida, francamente no era vida. Y el doctor me dijo que ya estaba a un paso de desarrollar asma. Yo ni sabía esa enfermedad, porque pues yo no conozco las enfermedades no las conocemos hasta que no los diagnostican. Y pues medicamentos pues tampoco, porque mi mamá era herbolaria y ella viene de rancho, de hacienda, y ahí ellos siempre estaban atendiéndose con plantas. Por lo tanto,
Por lo tanto, francamente, el médico era para los animales, el veterinario. Incluso hasta lo usaban la gente para si tenía algún problema, sobre todo accidentes. Pero el poder de las plantas nos ayuda a mantener una calidad de vida mejor. Entonces, pues bueno, mi mamá me daba bebidas y me ayudaban a estar más o menos estable, pero un cambio de clima, cualquier cosa, yo me veía afectada de mis bronquios, ¿sí? Entonces, pues ni siquiera con el producto yo vine a conocerlo, sino porque escuché en la radio que iban a dar una plática, un taller de alimentación, de manejar los alimentos para nuestro provecho en un balance perfecto. Entonces eso me llamó la atención y fui a conocer ese plan. Y ahí es donde conocí el tónico, que me lo dieron a probar. Y yo sentí esa diferencia, no en mi bronquio, sino en mi vista. Porque déjeme decirle que el tónico actúa según su necesidad que tenga usted. No en todos los organismos va a tener un efecto inmediato igual, no, sino en cada organismo va a ejercer una diferencia, ¿sí? Por lo pronto se va a sentir usted muy bien, ¿verdad? Pero poco a poco va a ir equilibrando su sistema, dándole una armonía completa debido a sus ingredientes, ¿sí? Entonces, pues sí, ya yo sentí inmediatamente mi vista, porque déjeme decirle que en ese tiempo me habían diagnosticado vista cansada. Y cuando yo probé el tónico, me lo dio a probar el licenciado Jorge Aldo Ponce, me lo dio a probar en esa cita, pues yo sentí que veía mejor, más claro, y me sentí bien. Entonces lo compré inmediatamente, lo compré para mi mamá, porque yo manejaba un desahucio de mi mamá. Entonces yo sé todo, siempre andaba buscando producto, compañía en compañía, algo que le pudiera ayudar a tener mejor calidad de vida después de haber superado los 20 días. Ella estaba de todas maneras delicada en el sentido de que en cualquier momento podía caer en una crisis. Entonces, cuando entendí el problema de mi mamá, que era cuestión del aparato digestivo, que era cuestión de nutrición, de nutrientes, porque cortaron bastante intestino delgado, grueso, y párele de contar. Entonces no tenía su aparato digestivo, no tenía la capacidad de recibir, de absorber los nutrientes, por lo tanto era necesario la suplementación, transfusiones y párele de contar, que son muy caras, es muy caro. Entonces siempre estaba yo buscando algo que le pudiera ayudar. Pues le llevé el tónico a mi mamá. Y mi mamá, fue algo superlativo lo que ella sintió. Y desde entonces lo adoptamos como algo efectivo, porque déjeme decirle que ya cuando en ese tiempo otra vez volví a caer en esa crisis bronquial, pues mi mamá me lo compartió y lo empecé a tomar hasta la fecha. Me solucionó. Pero para estar estable, pues yo me doy mantenimiento, porque cada quien usted lo va a adoptar según su necesidad. El mantenimiento de este tónico maravilloso es una cucharada sopera durante la mañana. Y si es al despertar, pues la levanta, ya no tiene ninguna flojera, por sus ingredientes que le dan energía. Pero vamos a hablar antes, porque se acaba después el tiempo y no le comparto los ingredientes que me gustaría mencionarle, cada uno de sus ingredientes que le da una diferencia nutricional y nos reduce el riesgo de enfermedades, e incluso nos ayuda a lidiar con el estrés.
Fíjese que el estrés influye mucho, mucho en todo nuestro sistema, porque todo nuestro sistema tenemos una red de nerviosa y influye, y el estrés es muy determinante. Y el estrés, la mayoría de la gente piensa que el estrés en términos de estrés mental o emocional. Hay estrés mental y emocional. Y el estrés tiene un significado diferente para los médicos y los científicos. Déjeme decirle que el estrés en términos médicos se refiere a una amenaza para la salud del bienestar de nuestro organismo. El estrés mental, el estrés físico, el estrés químico, el estrés ambiental, estrés inmunológico. ¿Y qué significa esto para la salud humana? Los humanos, nosotros necesitamos la homeostasis. Yo no estoy muy familiarizada con términos médicos, pero esto significa el equilibrio, la compensación de los faltantes del cuerpo. Y para mantenernos sanos, debemos permanecer en un rango normal. El rango normal, pues muchas veces cuando está muy bajo hay enfermedad y puede llegar a comprometer nuestra salud y nuestra vida. Un equilibrio es importante para no tener enfermedad. Y usted se preguntará, ¿qué pasa con el estrés en la naturaleza? ¿Sí? La naturaleza también tiene estrés. El estrés en la naturaleza y la vida vegetal siempre se enfrenta al estrés de diferentes niveles. Y en nuestro tónico tiene los adaptógenos que proporcionan a las plantas la homeostasis. La homeostasis, que es el equilibrio, que no es ni muy húmedo ni muy seco, es el equilibrio normal. Las plantas que tiene el tónico han desarrollado mecanismos que le permiten sobrevivir o adaptarse a su entorno. Los adaptógenos o compuestos bioactivos dan ese equilibrio, se adapta, y son derivadas de ciertas plantas únicas. Los adaptógenos promueven una sana adaptación y defensa contra los agentes estresantes físicos, mentales, biológicos y químicos. Eso es lo que estamos enfrentando hoy en día, la contaminación. Entonces, nuestro cuerpo al tener esa contaminación, pues nos altera todo nuestro equilibrio. Y nuestro cuerpo, nosotros nos bañamos todos los días y nos quitamos todo eso a suciedad, pero también por dentro tenemos que limpiarnos. Y este tónico nos va a limpiar por dentro. ¿Ya? Yo me acuerdo que mi mamá siempre nos estaba purgando, porque así era la manera en su tiempo. No sé si se acordarán o les tocó a ustedes la purga. Semana Santa era purga. Navidad, purga. Vacaciones largas, purgas. Toda la oportunidad que tenía mi mamá nos estaba purgando. Y decía que ahí era la salud, tener el intestino limpio. Pero nuestro tónico ya no tiene que estarse purgando, porque nuestro tónico nos está limpiando día a día, día a día. Y nuestro tónico tiene adaptógenos que ajustan, equilibran, modulan, restauran y estabilizan. En una
en una sinergia de 21 elementos. Y las hierbas en la historia de la humanidad se han utilizado desde la antigüedad para mejorar la calidad de vida. Todos nuestros ancestros usaban plantas, pero ahora tenemos la oportunidad que Canadá, en manera científica y en sinergia, seleccionó plantas para ayudarnos a cada uno de nuestros sistemas. Y han sido adaptadas por muchas culturas y por sus cualidades medicinales y preventivas. La prevención, yo siempre lo estoy diciendo, que la prevención es más barata que la curación. 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Y fíjese, esto es la primer parte para que usted tenga un mejor día. Fíjese, son casi 500,000 estudios científicos publicados en nuestras plantas. Fíjese, son plantas que dirá usted, bueno, pues si yo las puedo, si tiene, por ejemplo, manzanilla, pues yo puedo tomar aquí manzanilla en mi me tomo un té de manzanilla, y lo hemos hecho. Pero resulta que es una combinación de plantas que a nivel científico, y además está hecho con agua de manantial, que le da esa magia, esa fuerza, ¿sí? Entonces, tenemos hierbas como la manzanilla, que la conocemos muy bien, tenemos como el tomillo, tenemos la alfalfa. Fíjese que la alfalfa en un tiempo le llamaban la planta de Dios. Allá en Arabia es cuando empezó, se descubrió esta planta, alfalfa. Por eso se llama la alfalfa, porque tenía todos los minerales y era una planta que bendecida por Dios. Tenía la semilla de apio, ¿verdad? Entonces, tiene nuestro tónico K21 o K-Nutri, tiene minerales estratégicos. Y usted se dirá, ¿y por qué tengo que tomar minerales? Pues son la base de toda la bioquímica del cuerpo. Desde nuestro metabolismo hasta el sistema inmunológico. ¿Sí? Más de 1,000 compuestos bioactivos identifican que nos ayudan a la digestión. E incluso nos ayuda a prevenir el cáncer, la salud cardiovascular, es antiinflamatorio, nuestro sueño y descanso y una protección del ADN. Es la sinergia que tiene nuestras plantas, ¿sí? La manzanilla, tomillo, alfalfa, semilla de apio. ¿Sí? Además de los minerales agregados, que es el potasio, el yodo, magnesio y boro. ¿Sí? Está agregado al tónico que, pues, de esa manera, por eso, es capaz de prender un foco. Y así usted va a estar con el foco prendido todo el día, enfocada. Y es tan benéfico, tan recomendable,
que lo puede tomar un recién nacido. Incluso yo se lo recomiendo a las mujeres embarazadas, ¿sí? Que les va a ayudar en los en todo su embarazo. Déjeme decirle brevemente que yo nací prematura. Y el médico finalmente, cuando acudí a él, porque cuando la persona es prematura muchas veces hay deficiencias en nuestro organismo. Y entonces me encontré un médico que al tratarme me dijo, pues usted está muy desajustada. Ah, chihuahua, ¿cómo es eso? Dijo, la tengo que ajustar en cada uno de sus sistemas, está muy desajustada. Dijo, oiga, pues usted, ¿de cuántos meses es de gestación? Pues no, no sé. Y yo no sabía, y le fui y le preguntaré a mi mamá, pues, ¿cuántos meses? Y me dijo, ni me lo va a creer, por eso mejor ni se lo digo. Mejor pregúnteme cuando me contactemos con usted. Entonces me dijo el doctor que por esa razón yo tenía deficiencias y que me tenía que dar un ajuste. ¿Sí? Y me recomendó que tuviera cuidado al embarazarme, porque mi organismo no estaba en condiciones para ese proceso que es muy fuerte. Dice, y si acaso usted se atreve, vea, atiéndase. Porque el éxito de un buen embarazo, de los achaques y todo eso, es prevenir antes, nútrase, límpiese, para tener un embarazo exitoso. Por eso yo se lo recomiendo a todo el mundo y sobre todo a las embarazadas, para que tengan un embarazo exitoso. Yo lo hice y créame, le puedo decir que es cuando yo conocí la felicidad. Sí, me embaracé y fue algo mágico. Yo creo así se siente cuando uno está enamorada. Porque nada me afectaba, era una felicidad, todo me parecía bonito y diferente. Yo no tuve vómitos, ni mareo, ni ningún achaque. Hice mucha vitalidad. Pero yo me preparé antes porque mi hija fue planeada. Entonces, si usted planea embarazarse, pues usted incluya este tónico. Entonces, vamos con los minerales, que es un apoyo, decía, un apoyo del sistema nervioso, que todo nuestro cuerpo tiene sistema nervioso. Nuestros músculos, nuestros huesos y la tiroides. Y debido a que nosotros no nutrimos la tiroides, ¿verdad? Porque pues no mal, nuestra alimentación no está rica en yodo. Entonces este tónico tiene yodo, por eso yo les recomiendo que desde temprana edad lo estemos tomando.

me dijo el doctor que se me estaba reduciendo, porque tenemos un desgaste natural durante nuestra vida. Nos vamos desgastando cuando ya llegamos a la plenitud del desarrollo, entonces ya nos empezamos a desgastar. No cubrimos ese desgaste. Entonces, cubriendo ese desgaste, pues va todo nuestro cuerpo va a funcionar bien. ¿Le interesa? 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Entonces, decíamos que los minerales tienen apoyo al sistema nervioso, músculos, huesos y la tiroides. Por eso lo recomendamos tomarlo desde siempre, desde un recién nacido. Ya usted está nutriéndolo y nos da energía celular. Y el uso del agua en el cuerpo es también una combinación. Y de esa manera tenemos la absorción de otros minerales, porque es una combinación. Estas hierbas ancestrales, que son valiosos compuestos bioactivos del mundo vegetal. Y se agregó una mezcla enriquecida con 6 nuevos ingredientes que usted va a amar. 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La rodiola, que es un adaptógeno, no se adapta. En estas hierbas esenciales y minerales estratégicos, son estratégicos que en sinergia a nivel científico, a nivel laboratorio de Canadá, uno de los mejores laboratorios a nivel global, y más de 132,000 estudios científicos publicados sobre la alta capacidad antioxidante y una gran diversidad de potentes antioxidantes como flavonoides y catarotenos. Se refuerza para combatir el estrés oxidativo y la inflamación, y fortalece el sistema inmunológico. ¿Sí? 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La rhodiola, que es un adaptógico, es una mezcla única de bioactivos vegetales, minerales estratégicos. Los efectos del estrés físico y mental en el cuerpo es la mejor herramienta para el manejo metabólico del estrés físico y mental y el refuerzo inmunológico para nuestro organismo y reducir el impacto. 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

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Fortalece nuestras defensas y, claro, mejora nuestro estado de ánimo. ¿Sí? 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Adiós, flojera. ¿Sí? Pero yo lo, por mi condición bronquial, yo lo diluyo en la botella vacía, diluyo 3 tapaderas, lo diluyo en agua y me lo tomo durante el día. Si tengo hambre, un traguito. Si tengo sed, otro traguito. Si tengo un mal rato, otro traguito. Y así me la paso todo el día. Es una inversión, pero créame que no tengo ya ese problema bronquial. Yo lo tomo así porque tengo una condición. Y sí, mejora mi estado de ánimo. Y me siento con más energía. Con ese tónico, yo cuando trabajé de noche, yo me lo estaba tomando estratégicamente y tenía energía en todo mi turno. Y todavía regresaba a la casa para atender a mi mamá con la energía. El tónico K21, Ocanutri, fortalece nuestro sistema inmune. Lo limpia y lo fortalece nuestro sistema inmune. 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Y se adapta a nuestra vida moderna, ¿sí? Se adapta a nuestra vida moderna. Cuando les estaba hablando de la alfalfa, que es un alimento muy nutritivo. Sus propiedades antioxidantes y antiinflamatorios y rico de vitaminas y minerales nos ayuda a controlar el azúcar y el colesterol en sangre y mejora la salud digestiva y fortalece nuestro cabello. Por eso Leti Flores recuperó esa deficiencia que tenía en su cabello. Se puedan hablar con ella y comprobarlo. Y se consume en brotes como suplemento y ofrece beneficios como la depuración del organismo, una limpieza natural y el alivio de síntomas relacionados con la diabetes, la anemia y la menopausia. Si usted está tomando, si desde temprana edad está tomando K21 o Canutri desde temprana edad, no va a tener esos retos, esos cambios en nuestro organismo, como es el hombre la andropausia, problemas de próstata, la mujer la menopausia, neumas y párele de contar. Porque le están dando mantenimiento, están limpiando y están dándole mantenimiento. K21 le va a ayudar en cada una de la época de su vida. Y recuerde que la alfalfa contiene una gran variedad, casi se completa todos los minerales que necesita nuestro cuerpo. Nuestro tónico K21 o Canutri tiene tomillo que ofrece beneficios para nuestra salud gracias a sus propiedades antioxidantes, antiinflamatorias, antimicrobianas y antibacterianas. ¿Sí? Entonces, también la manzanilla que contiene nuestro tónico K21 o Canutri
Es una hierba con múltiples beneficios, antiinflamatorias también, antioxidantes, digestivas y sedantes también. La semilla de apio que contiene nuestro tónico K21 o Canutre sirve como un condimento culinario y un suplemento natural para nuestra salud, con los usos tradicionales para apoyar la circulación, la salud cardiovascular y la función articular, además de ser una fuente de nutrientes como el magnesio, hierro y fibra. ¿Sí? Y el hongo shiitake, que contiene el tónico K21 o Canutri, nos ofrece una gran variedad de beneficios para nuestra salud. Fortalece el sistema inmunológico, mejora el perfil lípico y potencialmente ayuda en el control de peso. Entonces, todo en sinergia va ayudando. Y lo que les decía, la rhodiola. La rhodiola es una planta adaptogénica que se ha utilizado tradicionalmente para mejorar el rendimiento físico y mental, así como para reducir el estrés y la fatiga. También nuestro tónico K21 Canutri tiene el potasio, es un mineral esencial, que es un mineral esencial en el cuerpo y que necesita para funcionar correctamente, especialmente para la salud del corazón, los músculos y los nervios, y ayuda también a controlar la presión arterial. Protege contra los accidentes cerebrovasculares y enfermedades cardiovasculares y contribuye a la salud ósea y a la prevención de cálculos renales. Por eso yo lo recomiendo a temprana edad, como dentro de su nutrición. K21, o Canutri, debe estar dentro de su dieta. El yodo, ya hablé del yodo, que es un mineral esencial que juega un papel crucial en la salud, especialmente para nuestra función tiroidea, ya lo habíamos hablado, que ayuda a la glándula tiroides a producir hormonas que regulan el metabolismo, el crecimiento, el desarrollo y el funcionamiento del sistema nervioso, entre muchas otras cosas. El magnesio, que es un mineral esencial que desempeña un papel crucial en la salud, beneficiando diversos sistemas del cuerpo, desde el sistema nervioso y el muscular hasta cardiovascular y la salud ósea. Pero ese es un magnesio que, citrato de magnesio, especial que en sinergia en el tónico K21 o Canutri ayuda a cada uno de sus elementos y le da un potencial enorme a su cuerpo. Hablemos del boro, un mineral esencial que ayuda con la salud ósea, la función cerebral, la reducción de inflamación, el metabolismo y la tensión de vitamina D y estrógeno. ¿Y para qué sirve el citrato de boro, me dirá usted? Pues es para el rendimiento deportivo, la osteoartritis y la osteoporosis. 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Y nuestro tónico K21 o Canutri tiene acerola, que también conocida como cereza de Barbados. Ofrece diversos beneficios para la salud debido a su alto contenido de vitamina C y otros nutrientes. Algunos de los beneficios incluyen fortalecer el sistema inmunológico, reducir la fatiga, apoyar la producción de colágeno, para una piel saludable y tener propiedades antioxidantes.
Déjeme decirle que la belleza comienza con una buena salud. Entonces, aquí también hay una receta de belleza, porque su piel va a estar lozana y limpia, le va a limpiar por dentro y va a reflejarse en su piel. Canutri K21 también tiene espirulina, que es rica en proteínas, vitaminas, minerales y antioxidantes, y se le ha relacionado con la mejora de la resistencia, la energía, la salud del sistema inmunológico, la regulación de la glucemia, el control de peso y la reducción de la inflamación. Por esa razón, cuando yo tengo hambre, pues le doy un traguito, yo lo traigo como mi amigo inseparable, es mi mejor amigo. Lo he considerado mi mejor amigo. Sí. También tiene brócoli. ¿Sí? Y las propiedades del brócoli tiene, pues en primer lugar tiene pocas calorías. Y es adecuado en caso de obesidad, colesterol, hipertensión, preventivo y correctivo. Está rica en fibras, tiene magnesio, ácido fólico y vitamina A y C. Y aporta componentes anticancerosos. Sí, entonces, y también en el embarazo por su valor nutritivo de ácido fólico. ¿Sí? 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Además, el brócoli, prevención de cáncer, está demostrado. Mejora la salud del corazón y la reducción de la inflamación. Por eso yo les digo que ayuda a cada uno de nuestros sistemas neurológico, bronquial, digestivo y circulatorio. El acai es de alta concentración de antioxidantes, fibra, ácidos grasos esenciales y nutrientes que apoyan a la salud cardiovascular, la digestión y el sistema inmunológico. Los arándanos son excelente fuente de antioxidantes y vitamina C y fibra. ¿Sí? 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

0: Este fue su programa Salud por Naturaleza a través del 1340 Radio Victory. Ya su nombre, amen, brother. Ábranos al aire, vamos a salir con el marcador. Bendiga, Padre Cristo. Aleluya, se lo fue por ahí. Síganos marcando 772-8400-915-772-8400. Recuerde que a las 10 de la mañana viene su programa Libertando al Cautivo de la Iglesia Fuente de Salvación. Ahí con los hermanos Moreno que por ahí vienen en camino. A su nombre, Dios los bendiga. Nos vamos con más música a través del 1340 Radio Victory. Ya su nombre.
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En la bocina menos de rabito y dame, dame, gimme, gimme, gimme, hace un hombre, dame, dame, dame, hace un hombre, mira más que bonito canto, dame, dame, dame. Ah, pero hermanos de Ciudad Juárez, Chihuahua, México, por allá la colonia Hidalgo, Hidalgo, se dice la colonia Hidalgo, amén. Aleluya, les piden ese canto bonito. Bueno, nos piden un anhelo, un canto muy bonito que se llama Un Anhelo, que lo cantan Jesús es el mismo, así se llama el grupo Jesús. Es el mismo, se llama el grupo que canta este canto Un Anhelo, y vámonos con ese canto a través del 1340 Radio Victory. 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

0: Sí, nada menos de Jesús es el mismo, así se llama el grupo. Jesús es el mismo, God is the same, Jesucristo es el mismo, aleluya. Jesucristo es el mismo ayer, hoy y por todos los siglos. El canto se llama Un anhelo a su nombre. Bueno, pues aquí está la hermana Moreno. Vamos a hacer una prueba, hermana. A ver, ábreme para ahí del micrófono. Adelante.
1: Gloria a Dios. Aleluya.
0: Ahora sí.
1: ¿Ahora sí se oye mejor?
0: Oh, sí, se escucha muy bien.
1: Ah, gloria a Dios.
0: Amén. Gracias, hermana, por esa prueba. Testing. Aleluya.
1: Aleluya. Ay, gloria
0: okay.
1: a Dios.
0: Ok, mi hermana, aleluya. Bueno, pues ahorita vamos al aire, hermana. Un minuto más, dos minutos, ¿ok? Ándele. Gracias, hermana. Dios la bendiga. Bueno, pues Dios bendiga a nuestro hermano Moreno que está allá adentro escuchando el radio, Radio Victory, a través del 1340 Radio Victoria. Bueno, pues ese canto está bonito, ¿eh? Bueno, pues lo cantan diferentes grupos y este grupo es el único grupo que lo ha cantado así muy, muy, muy bonito, que me gusta como lo canta, amén. Este Jesús es el mismo, se llama el grupo que canta este canto, Un anhelo. Bonito tema, ¿eh? Bonito tema. Amén. Ahorita vamos a. Con su programa, aleluya, Fuente de Salvación, con los hermanos Moreno que está aquí ya. Y los vamos con su programa, aleluya, Fuente de Salvación, a través del 1340 Radio Victory. Take it away, brother. All right.
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1: Gloria a Dios. Dios le bendiga en esta mañana, amén, que estamos aquí en esta estación, amén. Gracias a Dios porque nos permitió un día más, porque estamos aquí, amén, para llevarle la palabra de Dios. Gracias a Dios porque le damos gracias a Dios por el nuevo día, por la vida, por la salud, porque la misericordia es tan bueno, es tan bueno Dios, la misericordia de Dios es para siempre y nos permite un día más de vida. Amén. Gloria a Cristo Jesús. Gracias, Padre, gracias. Gracias, mi Señor amado, por esta bendición de estar de pie. Dios les bendiga. Este es su programa Libertando al Cautivo de la Iglesia Fuente de Salvación, que estamos en el 7580 Alameda. Tenemos los servicios los domingos a las 10:30 y los martes hoy tenemos oración, amén, a las 6:30. Si usted anda buscando iglesia, no tiene dónde congregarse, vaya, donde Dios lo tenga, donde Dios le diga, aquí es tu lugar, acá, en fin, usted búsquele hasta que Dios lo plante en el lugar que Él va a llevarlo, amén. Que Dios lo ponga en el lugar, no en donde nosotros queramos, amén, sino donde Dios nos quiera tener, donde vamos a ser de bendición para usted, amén, y usted para nosotros igualmente, amén. Porque el pueblo de Dios es bendición también para vosotros, quiero decirle, amén. Como vosotros queremos ser de bendición para el que llega ahí. Gloria a tu nombre, Señor. Le mando un saludo a todas las hermanas, amén, que están ahí, todo el pueblo de Dios que está ahí escuchando esta programación, amén, Libertando al Cautivo. Les mando un saludo a todos, a todas las hermanas, amén. La hermana Chávez, Dios me bendiga a mi hermana Chávez, Dios me bendiga a mi hermana Berta Chávez, Dios me la bendiga ricamente, mi hermana de la cementera, mi hermana Ofelia de Juárez, amén. En fin, Dios los bendiga a todos los oyentes, amén. Y yo no me puedo aprender los nombres, tantos nombres y que me hablan, ¿verdad? Después de la programación, que Dios los bendiga. A mi hermana Magdalena, que yo creo está escuchando el radio, que me hablaba, el que fue el martes pasado me hablaba, y tiene un testimonio tremendo. Dios la bendiga, hermana Magdalena, que Dios la resucitó después, no me acuerdo si dijo 3 o 6 horas que estaba ya en la bolsa negra con ese zipper que las abrochan, las aseguran, y ya estaba muerta, le echaron ahí, y Dios la resucitó, pueblo de Dios, bendito Dios, un tremendo milagro que Dios le hizo a esa mujer, y bendito Dios, que Dios bendiga a mi hermana Magdalena. Usted es un testimonio para que vaya a testificar, hermana, allá a las calles, para que grite de las bendiciones, de los milagros de Dios. Usted es un Lázaro, amén. Usted es una hija de la, como decía la palabra en la semana pasada, de la viuda de Naín, ¿verdad?, que resucitó aquel muchacho. Usted es una persona tremenda que tiene un testimonio muy bonito, hermana. Qué bonito testimonio, amén. Gloria a Dios. Yo ya estaría gritando ese testimonio allá afuera. No lo esconda. Tiene que decir usted las maravillas que Dios ha hecho en su vida, hermana Magdalena. Gloria a Dios. Gloria a tu nombre, Señor. Pues mire, la palabra de Dios que Dios me daba es aquí en el libro de Hebreos, capítulo 12. Amén. Capítulo 12, y el Señor nos va a hablar de algo que a muchos no nos gusta, ¿verdad? No nos gusta porque en veces ni a los siervos, a los pastores, nos gusta en veces la disciplina de Dios, pero la tenemos que tomar. Tenemos que sujetarnos a nuestro Dios, pueblo. Tenemos que sujetarnos, los siervos, cada siervo, cada pastor, pastora, evangelista, en fin, profeta, todo lo que es llamado de Dios, los que somos llamados, tenemos que sujetarnos a Él y a su disciplina. Y también la congregación se tiene que sujetar a la disciplina de Dios y cuando el pastor les llama la atención. Gloria a Dios. Aquí en el Hebreos 12, amén, versículo 1, voy a orar. Padre poderoso, yo pongo esta palabra en tus manos, Señor, sabiendo que eres tú el que va a llevar la palabra. Sabiendo que eres tú, poderoso Dios, el que va a hablar, Padre. Oh, santo eres, llena mi boca de tu palabra, embózate, Espíritu Santo, sobre mi cuerda vocal, en mi lengua, Padre. O en el nombre de Jesús de Nazaret, que esta palabra corra, mi Señor, por esas ondas radiales. Que corra, Padre Santo, esa voz, Padre, hasta donde esté el oyente, poderoso Señor. Que sea usted quien esté hablando, que sea usted quien esté llevando, mi Señor amado, su palabra. Oh, santo eres, Padre, úngeme con el carbón encendido de tu Santo Espíritu. Úngeme con esa llama del Espíritu Santo, Padre. Oh, santo eres, Padre, unge esas ondas radiales, Padre, esa antena, Padre, oh, Señor. Usa, Padre, este medio, Padre, de comunicación para que llegue tu palabra a cada oyente, Padre. El que esté por ahí caído, desanimado, levántalo. El que esté enfermo, Padre, levántalo, Padre. El que esté desanimado, Padre, el que esté por ahí triste, levántalo, Padre. Vuelve la tristeza en gozo, Cordero Santo, en el nombre de Jesús de Nazaret. Gloria a Dios. Aquí en la palabra de Dios, capítulo 12 de Hebreos, versículo 1, en el nombre del Padre, del Hijo y del Espíritu Santo. Por tanto, nosotros también teniendo en derredor nuestro tan grande nube de testigo, despojémonos de todo peso del pecado que nos asedia y corramos con paciencia la carrera que tenemos por delante. Puestos los ojos en Jesús, el autor y consumador de la fe, el cual por el gozo puesto delante de él sufrió la cruz menospreciando el oprobio y se sentó a la diestra del trono de Dios. Considerad aquel que sufrió tal contradicción de pecadores contra sí mismo, para que vuestro ánimo no se canse hasta desmayar, porque aún no habéis resistido hasta la sangre, combatiendo contra el pecado, y habéis ya olvidado la exhortación que como a hijos se nos dirige diciendo, hijo mío, no desprecie la disciplina del Señor. No desprecies la disciplina del Señor, ni desmayes cuando eres reprendido por Él, porque el Señor al que ama disciplina y azota a todo aquel que recibe por hijo. Si soportáis la disciplina, Dios trata como a hijos, porque ¿qué hijo es aquel a quien el Padre no disciplina? Pero si os deja sin disciplina, de la cual todos han sido participantes, entonces sois bastardos y no hijos. Por otra parte, tuvimos nuestros padres terrenales que nos disciplinaban y los venerábamos porque no obedecemos mucho mejor al Padre de los Espíritus y viviremos. Y aquellos ciertamente por pocos días nos disciplinaban como a ellos les parecía, pero este para lo que no es, nos es provechoso, para que participemos de su santidad. Gloria a Dios. En verdad que ninguna disciplina al presente parece ser causa de gozo, sino de tristeza. Pero después da fruto apacible de justicia a los que en ella han sido ejercitados. Gloria a Dios. Qué hermosa palabra de veras. Por algo se quedó escrito el libro de la vida, la Biblia, pueblo de Dios, nuestro Padre nos da aquí cada consejo, cada ánimo, nos da tanto consejo nuestro Dios, usó cada uno de aquellos que escribieron, ¿verdad? Desde Génesis hasta Apocalipsis los usó para escribir su palabra, para darles a cada uno lo que él tenía para vosotros, iglesia, pueblo que me escucha. Y aquí dice, puesto los ojos en Jesús. Puesto nuestra mirada en Jesucristo solamente, nada más en Él, caminando derecho con Él, pueblo de Dios, los que ya estamos dentro, Ya tenemos que mirar solamente a nuestro Dios, voltear la mirada a Él en todo problema, en toda circunstancia, en todo lo que venga, en todo lo que venga. Por eso nos habla aquí el Señor en el versículo 2, puesto los ojos en Jesús, el autor y consumador de la fe, el cual por el gozo puesto delante de Él sufrió la cruz, menospreciando el oprobio, y se sentó a la diestra del trono de Dios. Fíjese, y dice, considerad aquel que sufrió tal contradicción de pecadores por nosotros contra sí mismo, para que vuestro ánimo no se canse hasta desmayar. ¿Cuántos se han cansado ya? ¿Cuántos se han cansado ya? Porque se les llama la atención por la disciplina. Oh, bendito Dios. Porque dice, porque aún no habéis resistido hasta la sangre combatiendo contra el pecado. Qué tremendo nos habla aquí la palabra de Dios, pueblo que me escucha. Qué tremendo nos habla aquí la palabra de Dios. Por eso nos dice aquí la palabra de Dios, hijo mío, no menosprecie la disciplina del Señor, ni desmayes cuando eres reprendido por Él. Fíjese, dice reprendido por Él. Él nos reprende. Él nos reprende, pueblo. Y que no debemos de menospreciar la disciplina de Dios. Cuando Dios nos ve que andamos mal, cuando Dios ve que nos salimos del redil, cuando Dios ve que caminamos chueco, nos salimos de la línea, entonces Dios nos disciplina, nos reprende, dice, somos reprendidos por Él, fíjese. Oh, bendito Dios, nos reprende. Y nos habla duro el Señor. Dice, porque el Señor, el que ama, disciplina. Por eso nos disciplina, iglesia, pueblo que me escucha. Porque nos ama. Yo no puedo creer que Dios nos vaya a dejar la iglesia que camine como le da gana. Yo no creo ni me pasa por mi mente que un pastor no discipline a su ovejita cuando sabe que anda mal en el pecado, adulterio, fornicación, en el vicio, en fin. Yo no creo que no lo puedan reprender, que no le puedan llamar la atención, porque se enojan. Se enoja. Si le llamo la atención, se enoja y se va. Que Dios lo bendiga. Dios traerá a alguien más, se tiene preparado a alguien más. Pero vosotros vamos a dar cuentas porque no disciplinamos a la iglesia. Oh, santo eres, poderoso. Y muchos se enojan porque son disciplinados. Y muchos se enojan porque se les llama la atención. Y se enfrentan con el pastor y se enfrentan con los siervos de Dios. Pero ellos van a dar cuenta. Y cuando un siervo de Dios le llama la disciplina a aquel que anda mal, que hizo algo malo, que anda mal, y se enfrenta con el pastor diciendo usted esto, usted aquello, él va a dar cuentas a Dios, porque Dios está viendo. Por eso dice, hijo mío, no menosprecies la disciplina del Señor, ni desmayes cuando eres reprendido por Él. Qué bonita palabra. Cuando eres reprendido por Él. Cuando a mí Dios me llama a la disciplina, tengo que obedecer. Estos siervos tenemos que obedecer. Cuando nos salimos poquito, entonces viene el Señor y dice, ¿qué estás haciendo? ¿Dónde vas? ¿Por qué? Sí. Y qué bonito es cuando vosotros aceptamos, ¿verdad? Eso no está bien. Eso no está bien lo que estás haciendo. Porque el Señor al que ama disciplina. ¿Cómo nos ama Dios de veras? Yo no creo que si yo ando mal, que si yo estoy mal, pueblo, que si yo ando mal, pero voy a predicar y allí doy otra cara. Yo no creo que un día que Dios me llame a cuentas me voy a ir con Él. No, no puede ser. No puede ser. Dios me ama y por eso me está disciplinando. Cuando el pastor le llama la atención a la congregación, es porque algo anda mal. Y luego dicen, ahí el pastor. Sí, pero es que tenemos que hacerlo porque si no nosotros vamos a dar cuentas. Dice, y azota a todo el que recibe por hijo. Si nos consideramos los hijos de Dios, fíjese, ¿cómo podemos andar en el pecado? ¿Cómo podemos andar en el pecado? ¿Cómo el cristiano puede decirse, soy hijo, soy hija de Dios? Y lo ven a usted, varón, por allá, lo ven con otra persona, con otra mujer, o lo ven tomando en la barra. A ti, mujer, te ven por ahí en la calle con algún otro hombre, o te pones a escondidas a hablar con alguien que no debes. ¿Cómo podemos decir que somos hijos de Dios? Un hijo de Dios se tiene que guardar para él, para Dios, para Dios. Él dice que y azota a todo el que recibe por hijo. Hemos sido recibidos como hijos de Dios. Yo soy hija de Dios y por lo tanto tengo que dar testimonio. Usted es hija, hijo de Dios, tiene que dar testimonio y no ensuciar el nombre del Señor y pisotearlo. ¿Cómo nos verá Dios? ¿Cómo verá Dios la congregación cuando la congregación jala por donde ella quiere, cuando la hermana, el hermano hacen lo que les da la gana y no quieren que se les llame la atención? No, ya me voy. Dios lo bendiga, Dios la bendiga. Sí, porque no nos debe de doler. Nos dolería si lo dejamos sin disciplina, pero usted ya puso su parte. Oh, santo eres, poderoso Dios. Dice, si soportáis la disciplina, si soportáis la disciplina, Dios, dice, Dios os es, si soportáis la disciplina, Dios os trata como a hijos, porque ¿qué hijo es aquel a quien el padre no disciplina? No sé si a usted lo disciplinaron sus padres cuando estaba chiquito, que hacía aquellas travesuras grandes, son, en fin, o no iba a la escuela y por ahí se escapaba, ¿verdad? Y se iba por ahí al río a pescar, ¿verdad? Y se acostaba bajo los arbolitos bien a gusto, ¿verdad? O se iba por ahí y se escondía con los demás amigos, ¿verdad? Muchas veces, así lo hice yo algunas veces. No vamos a la escuela, nos vamos, vámonos a mi casa y vamos a hacer esto y vamos a hacer una comida y bien suave nos la pasamos dos de nuestras amigas. Ah, pero cuando la maestra mandaba la nota a mis padres, ¿por qué no vino? ¿Por qué su hija no vino? Esto y esto y esto. No, yo la mandé a la escuela y nos castigaban. Y aquellos castigos eran duros, ¿eh? Eran duros. ¿Y por qué ahora no aceptamos la disciplina de nuestro padre? Si antes la aceptábamos. La aceptábamos, aquella disciplina dura que nos daban en las escuelas, ahí en mi pueblo, cuando no obedecíamos, nos hincaban en las piedritas esas filosas de hormigueros, en una esquina del salón. Oiga, eran disciplinas tremendas, acabamos con nuestras rodillas sangradas, y la aceptábamos, y volvíamos a hacer lo mismo. ¿Por qué ahora no aceptamos la disciplina de nuestro Dios? Pero fíjese esta palabra que dice aquí, pero si se os deja sin disciplina, de la cual todos han sido participantes, entonces sois bastardos, fíjese. Y no hijos, fíjese lo que dice bastardos. Qué feo se oye ser un bastardo, que no somos hijos de Dios, nos desechó el Señor. Oh, bendito Dios, el Señor dice, tú ya no eres mi hijo, eres un bastardo. Oiga, duele, duele eso, duele esa palabra. A mí me dolería que Dios me desechara, que Dios me apartara porque no obedecí, no obedecí, no obedecí. Yo una y otra vez me llamaron la atención y no quise obedecer. Así hay muchas ovejitas en la iglesia, que ya no son ovejitas, yo creo son chivitas, que andan en una iglesia, andan en otra iglesia, les llamaron la atención sus pastores en la iglesia, no aceptaron, les llamaron en la otra, tampoco, y ahora van a otra, tampoco. Oiga, y nos decimos ser hijos de Dios. Qué triste, de veras, qué triste. Dice bastardos, y no hijos, Por otra parte, tuvimos nuestros padres terrenales que nos disciplinaban y los venerábamos. Fíjese, los venerábamos. Ya cuando acaba aquella disciplina, ¿ibas a hacer esto? Sí, papá. Sí, mamá. Sí, y andábamos muy bonitos, muy mansitos, ¿verdad? ¿Y por qué ahora con Dios? ¿Por qué no obedecemos? Oiga, hay congregaciones tan duras. Hay hermanos, congregación en veces tan duros que se les llama la atención y quisiéramos con mucho amor tratarlos, pero no se puede porque no aceptan la disciplina. Oh, santo eres, poderoso Dios. ¿Por qué no obedeceremos mucho mejor al Padre de los Espíritus y viviremos? ¿Por qué no obedecemos a Dios? Dice, y viviremos al Padre de los Espíritus y viviremos. Oh, poderoso Dios. Dice aquí la palabra de Dios en el libro de Proverbios 3, 11 y 12. Dice la palabra de Dios, no menospreciéis, hijo mío, el castigo de Jehová. Fíjese el castigo, ¿eh? No menospreciéis, hijo mío, el castigo de Jehová, ni te fatigues de su corrección. Porque Jehová, al que ama castigo, al que ama castiga, como el padre al hijo quien quiere. Oh, gloria a Dios. Fíjese. Porque Jehová al que ama castiga, como el padre al hijo que quiere. Aquí nos vuelve a decir el Señor. Y aquí en el libro de Job, nos habla también en Job 5, 5:17. Y dice la palabra de Dios. He aquí, bienaventurado, dice, es el hombre a quien Dios castiga. Por tanto, no menosprecie la corrección del Todopoderoso. Fíjese, he aquí bienaventurados, somos bendecidos, súper bendecidos. Cuando alguien nos dice, hey, estás mal, vas por mal camino, y si no obedeces, ya estás en el camino de Dios. Y si no obedeces, algo peor te va a venir. Y después dice, ¿pero por qué me vino todo esto? ¿Por qué? Y preguntamos, ¿por qué? Y culpamos a Dios. ¿Es que Dios no escucha mi oración? ¿Es que Dios no escucha mi ruego? Sí lo escucha, pero tú no quieres cambiar. Sí escucha tu oración, sí escucha tu ruego. Pero está viendo tu camino, Amashiangandandarabasaya. Está viendo tu camino que estás mal. Está viendo cómo tú estás caminando, que estás un pie adentro y otro afuera, y así no se puede. O servimos a Dios o servimos al mundo. ¡Qué tremendo! O nos tenemos que decidir por Dios o nos tenemos que decidir por el mundo, por lo que nos ofrece el enemigo, el diablo, por lo que él nos ofrece. O nos decidimos y nos afirmamos en el camino de Dios y esperamos las ricas bendiciones, victorias, milagros de Dios. Oh, santo, porque Él es quien hace la llaga y Él la vendará. Fíjese, sí, Él es el que hace la llaga, pero Él también la venda. Cuando la disciplina es dura, dice, ah, no, es bien duro esto. Y yo no aguanto, yo mejor me voy para atrás. Dice, él hiere y sus manos curan. Oh, gloria a Dios. Él te hiere cuando es dura su disciplina, cuando pone dura su mano sobre ti. Ah, dura su disciplina, cuando pone dura su mano sobre ti. Ah, tú dices, es duro. Cuando el pastor...

en disciplina por tanto tiempo y que dicen, ah, no, ya me voy. Ya me voy, ¿por qué voy a aceptar la disciplina? ¿Por qué me bajan de la alabanza? ¿Por qué me bajan de allá de dirigir? ¿Por qué me bajan de ujier por esto y por qué esto? Oiga, porque no se debe ensuciar el altar, el lugar santo de Dios. No puede estar el pecado allá arriba. No. Dios va a pedirnos cuentas. Dios nos va a pedir cuentas. Gloria a Dios. Es muy clara la palabra de Dios, fíjese. Lo bonito es que nosotros obedezcamos a la palabra de Dios. Es lo bonito que obedezcamos. Que obedezcamos, que nos afirmemos y que dejemos todo aquello que nos está estorbando, nos está atrayendo al pecado. Que dejemos todo eso. Dice que el Señor hace la llaga, pero que también Él la venda. Él la sana. Él la venda, fíjese. Qué bonitas sus manos, qué hermosas las manos de Dios. Fíjese, cuando a usted le duele aquello, ¿verdad? Dice, es que me está doliendo. ¿Por qué te está doliendo? Porque es la verdad lo que Dios está hablándote a tu vida. Pero el Señor ve y pone su mano en tu corazón, en tu mente, en tus pensamientos. Y te dice, sé libre de todo ese pecado. Deja ese pecado. Déjalo. Dice, y aquellos ciertamente por pocos días nos disciplinaban, fíjese, nuestros padres, como a ellos les parecía, pero este para lo que nos es provechoso, para que participemos de su santidad. Fíjese, dice la palabra de Dios que sin santidad nadie verá al Señor, para que participemos de su santidad. Dios es santo, santo, santo, santo. Tres veces santo es mi Padre. Yo no creo que el pecado vaya a poner el pie allá en el cielo, en su trono. Yo no creo que el que ande en adulterio, en fornicación, en vicio, si no haber querido arreglar su vida, yo no creo que vaya a poder pisar ese lugar. Fíjese, Dios nos quiere limpiar. Dios nos quiere limpiar, Dios nos quiere limpiar. Dios nos está hablando. Es verdad que ninguna disciplina al presente parece ser causa de gozo. Fíjese, no, claro que no. No es causa de gozo, no nos causa gozo la disciplina, sino de tristeza. Fíjese, pero ¿qué dice? Pero después de dar fruto, da fruto apacible. Oh, gloria a Dios, de justicia a los que en ella han sido ejercitados. Deja que Dios ponga su mano sobre ti si andas mal. Dale tiempo a Dios, dale una oportunidad a Dios, déjalo entrar. Déjalo entrar a tu vida, déjalo entrar en tu camino, que enderece tu camino. Dios trae cada palabra, ¿por qué? Porque hay alguien que le está escuchando y hay alguien que necesita entender que anda mal. Hay alguien que no está bien con Dios, que está en un pie en el camino de Dios, pero está otro con otro pie afuera. Y así no se puede. Dios nos está dando chance, nos está dando tiempo, nos está dejando, ¿verdad? Soltando, como dicen, el hilito, y nos suelta, y nos suelta, y nos suelta. Pero el día que Dios diga hasta aquí, entonces no nos cansemos, no digamos, no reneguemos. ¿Por qué esto? ¿Por qué aquello? Porque no obedecimos la disciplina, no obedeciste la disciplina de tu padre, de tu madre, del pastor, de aquel que te dio consejo. No obedeciste a la disciplina que te dio Dios. Dios, no la obedeciste. Antes de que sea demasiado tarde, arregla tu vida. Arregla tu vida, aléjate del pecado. Aléjate del pecado porque no nos trae nada bueno. Nada bueno. Aléjate. Deja que Dios trate con tu vida. Deja que Dios toque tu corazón. Deja que Dios toque tu mente, tus pensamientos, porque la mente es muy traicionera y el corazón. Ponlos en la mano de Dios y dile, Padre, aquí está mi corazón, sánalo, Padre.

0: Aquí está mi mente, Padre, que a continuo está pensando la maldad, lo malo, Padre. Entrégueselos a Dios. Entrégueselos a Él. Él es el único que puede. Quiero decirle que es el único, ni el consejero del hospital, ni el médico, cuando lo mandan con consejeros. A mí me dicen, es que necesita consejería, no, consejería de que nos mande consejería con doctor. No necesitamos ir con esos consejeros. Necesitamos al consejero de los cielos, quiero decirle. Necesitamos rendirnos a Él. Necesitamos que Él diga, pongo mi mano sobre ti para que seas libre de todo eso. Pero no lo dejamos llegar. Le decimos, no, no es tiempo. No es tiempo. Y Dios tiene su tiempo para ti. El tiempo de Dios es medido. Él sabe cuándo. Cuando menos nos esperamos, trae la prueba. Oh, gloria a Dios. Espero que esta palabra haya sido de bendición para tu vida. Que la hayas escuchado. Medítala, medítala. Acepta el consejo, recibe el consejo de tu Padre Dios. Arregla tu vida. Dóblate de rodillas y pídele perdón a Dios por todo lo que le has fallado, porque te saliste del redil, porque no andas bien. Dile, perdóname, Señor, arregla mi vida. Dice la palabra de Dios que sin santidad nadie verá al Señor. Oh, poderoso eres mi Señor, gloria a tu nombre. Se me termina mi tiempo. Espero primeramente Dios que estemos aquí el martes, primeramente Dios, que Dios nos permita estar aquí contigo para llevarte la palabra de Dios, amén. Que Dios nos permita ahora también por estos siervos, amén. Oh, poderoso Dios, fuente de salvación, está en el 7980 Alameda. Si gusta visitarnos, lleva a tus enfermos, si necesitas oración, llévalos. Si necesitas hablar con alguien, ve por un consejo, ve buscando de Dios, ahí estamos, pueblo que me está escuchando. Estamos en el 7580 Alameda. Tenemos el servicio domingo a 10:30 y ahora a las 6:30 tenemos oración. Oh, poderoso Dios, Dios te bendiga. Le quiero mandar un saludo a mi hermana Gloria, Gloria López. Dios me la bendiga, hermana. Dios me la bendiga, la amo mucho. Feliz cumpleaños, que fue su cumpleaños en esta semana, ¿verdad? Que pasó. Que Dios me la bendiga ricamente, amén. Gloria a tu nombre, Señor. Gracias, Padre. Gracias, mi Dios. Dios le bendiga.
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0: La voz y nada menos del grupo Getsemaní, cuando más desalentado. Uy, pero lo más bonito canto, aleluya, alabado sea Dios para siempre. Allá por nuestro hermano Joaquín, que está por ahí echándole ganas. Jack, Joaquín se dice Jack. Jack in the box, oh brother, Jack in the box, aleluya. Dios lo bendiga a nuestro hermano Joaquín, ahí echándole ganas. Dios lo bendiga a los hermanos Moreno, que van por ahí en su automóvil, ahí van manejando, escuchando la radio. A través del 1340 Radio Victoria, 1340, aleluya, bonito, bonito mensaje trajo la sister. Hay un canto que dice, qué bonito mensaje, oye, de la Biblia. Ahorita lo buscamos, se lo ponemos, aleluya. Un saludo para la hermana Victoria, que está por ahí echándole ganas.
1: ¿Está hablando, hermano? ¿A mí?
0: No, hermano, está hablando con la hermana Victoria. Nos pide el canto con los hermanos López. Uy, los López. Cuidado con los López, ahí andan sueltos. Andan por ahí sueltos los López. Andan echándole ganas. Es un grupo de puros hermanos en Cristo y en la carne, son como seis hermanos, aleluya, the six brothers, aleluya. Un anhelo, lo quiero escuchar a nuestra hermana Victoria, que está por allí haciéndole el almuerzo al gordo y al negro. Sí, tiene unos perros, uno se llama el gordo, sí, está gordito, fíjese, yo lo conozco en persona. La hermana me lo presentó una vez ahí. Este es el gordo. Ah, gordo, ¿cómo estás? Muy bien, bueno, mucho gusto. Luego la negrita, ahí anda la negrita echándole ganas allá a los pancakes, aleluya. Son dos perritos, un perrito y una perrita. No, hombre, aleluya. Almuerzan re bien, ¿no? En la mañana se comen unos pancakes, aleluya. Y luego a mediodía, la hermana les hace un steak. No, hombre, esos perritos, no, hombre, aleluya. Ya quisieran los perritos que andan ahí, que andan en la calle y comen como ellos. No, hombre, aleluya. Una chulada de perritos, una chulada de perritos, ¿verdad? No, hombre, y luego los baña todos los días. Con jabón Zest, ese que sale en el anuncio, Zest, en la mañana, esos que se bañan con Zest, no hombre, buenos perritos, y luego, no hombre, y luego les ladran a la gente, le dicen, good morning, Christian people, no, hablan inglés, esos perros ladran en inglés, no hombre, bonitos perritos, necesita conocerlos para que mire que sí son bonitos, perritos, su nombre, no, aleluya, William, tú estás loco, ¿verdad? I'm crazy, brother. Vámonos con un anhelo a través de 1340 Radio Victory. Take it away, brother. You got it. Bueno, pues ya son las 10:45 y nos vamos con más música a través de 1340 Radio Victory. Take it away, brother. All right.
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0: la voz y nada menos de Eddie Hernández, Hernández, aleluya, Eric Hernández, aleluya, este rico vanidoso, mira nomás, es cierto lo que dice este canto, allá para nuestro hermano, vamos a ver, nuestro hermano Mario, que está por allí echándole ganas ahorita a los pancakes, fíjese, suena de 54 y apenas está comiendo pancakes, no, pues es que se quedó dormido el hermano Mario, allá de la colonia obrera, para allá los hermanos del obrero, Dios los bendiga riquísimamente, aleluya. Tiene un perrito, también ahí se escuchó un perrito que está hablando con él. Bueno, pues casi todos tienen perritos, ¿verdad? Casi todos los hermanos tienen perritos ahí. Pero lo bueno es que son perritos cristianos, eso es lo más bueno. Que pasa alguien por ahí, no lo muerden, sino le dicen, ¡Hello, Christian people! ¡Aleluya! Le hablan de Cristo, va a su nombre. Dios bendiga. ¡Vámonos al aire! ¡Vámonos al aire! Dios bendiga, Padre Cristo, adelante. Adelante. Dios bendiga.
1: Dios bendiga,
0: Amén, ah, sister. ¿Hermana de quién? Esther.
1: La hermana Estela.
0: Hermana Estela, amén.
1: Que escuché a mi pastora María Moreno, qué linda, sí. Y qué lindo este mensaje dio.
0: Amén.
1: Ay, es una historia de Dios Altísimo, mi hijo.
0: Amén.
1: Y estuvimos felicitando a mi hermana Gloria, de ahí de la iglesia, Fuente de Salvación.
0: Amén.
1: Y ya, para nosotros, viene el cumpleaños de mi pastora, María Moreno, ya mero.
0: Ah, viene ya por allá, ok, claro que sí.
1: Sí, viene su mamá.
0: Amén, el bendito mes que entra, Dios. Ok.
1: Sí, amén, un hermano.
0: Ándale.
1: Estoy muy gozoso y qué bonito mensaje dio la pastora.
0: Amén, muy bonito mensaje, amén.
1: Amén.
0: Claro que sí.
1: Mis pastores, mi padre espiritual es mi pastora María Moreno y el pastor José. Hermano María José. Y José.
0: María José.
1: Amén.
0: Ándale, María José.
1: Sí, nuestra pastora.
0: Ándale.
1: Bueno, mi hijo, Dios lo bendiga y siga poniendo anhelo. Ay, qué bonita alabanza.
0: Anhelo, ándale. Ahorita se lo pongo otra vez, ¿ok?
1: Siga poniéndola. Amén. Gracias, hermana.
0: Amén. Para servirle, hermana. Amén. Dios lo bendiga. Amén.
1: Bye.
0: Bye, bye, hermana. Bye, bye. Ahí está nuestra sister. Ahí, ellos son miembros de la hermana. Ahí de la hermana, nuestra hermana María Moreno y José Moreno. Aleluya, José. José y María, aleluya. Vámonos con este cantos, amén, y luego nos vamos con su programa Los Pies del Maestro a través del 1340 Radio Victory. Y a su nombre. Y a su nombre.
2: Con ustedes, el trío, los tres hebreos. Pues vamos a alabar al Señor. Y échale, gente.

0: Los tres hebreos, la voz de los tres hebreos, The Three Hebrews, amén. Bueno, pues ahorita vamos con su programa, nos pide el maestro y luego después le ponemos el canto a la sister, un anhelo. Claro que sí, sister, estamos aquí para servirle. Nos vamos con su programa, amén. A los pies del maestro, después más música y luego después a los 12 venimos con más programación a través del 1340 Radio Victory. Take it away, brother William. You got it. All right, brother.
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2: Bueno, Dios me los bendiga, estamos muy contentos de poder estar con todos ustedes el día de hoy. Queremos saludar a toda nuestra audiencia, especialmente a nuestros hermanos allá en Ciudad Juárez. Dios me los bendiga. Como les decimos, les saludamos. Este es Ministerios a los Pies del Maestro, transmitiendo desde Phoenix, Arizona, bajo la dirección de los pastores Patricio Sarasúa y Teresa Sarasúa. Aquí estamos nosotros transmitiendo desde KBIB, la estación de radio en El Paso, Texas. Y estamos muy contentos. Nuestra sede es aquí en Phoenix, Arizona. Y estamos muy contentos, sus servidores, Gerson Patricio Sarasúa. Saludos a mis primos, el pastor Pablo, de Caminos de Vida, y también a mi primo Israel. Bienvenidos una vez más. Estamos haciendo este programa que iniciamos la semana pasada y estamos titulando estos programas especialmente para nuestra audiencia que son creyentes y también invitados amigos que nos están oyendo. Estamos nombrando este programa Raíces de Nuestra Fe. ¿Y por qué le estamos nombrando Raíces de Nuestra Fe? Es porque estamos explorando el Antiguo Testamento para entender el fundamento de nuestra fe y contemplar cómo el plan de Dios se revela desde el principio. Hoy hemos recorrido una de las historias más poderosas del Antiguo Testamento que vimos nosotros la semana pasada. Y lo que recorrimos nosotros en las historias más poderosas del Antiguo Testamento fue Moisés y la Pascua. Permítanme solamente resumir lo que hemos aprendido para nuestra audiencia de la semana pasada. Primero, vimos cómo desde Génesis, capítulo 3, versículo 15, Dios prometió enviar un Salvador, la simiente de la mujer que aplastaría la cabeza de la serpiente. Esta promesa continuó a través de Abraham, quien recibió el pacto de que todas las familias de la tierra serían benditas a través de su descendencia. Segundo, observamos cómo el pueblo de Israel creció en Egipto de 70 personas a una nación numerosa. Pero un nuevo faraón que no conoció a José, los esclavizó por miedo y llegó al extremo de ordenar el asesinato de todos los bebés varones hebreos, un acto de pura maldad. Tercero, la semana pasada hablábamos de que Dios levantó a un hombre llamado Moisés, salvado milagrosamente del río Nilo, criado en el palacio de Faraón, pero llamado en el desierto. Y hablábamos cómo en la zarza ardiente Dios reveló su nombre: Yo soy el que soy, el Dios eterno, fiel, que siempre está presente. Y número cuatro, después de las 10 plagas que demostraron el poder de Dios sobre los falsos dioses de Egipto, llegó la plaga final, la muerte de todo primogénito. Pero Dios proveyó un camino de salvación, y eso fue la sangre del Cordero. La sangre del Cordero en los postes de las puertas. Donde había sangre, el ángel de la muerte pasaba de largo. El Cordero moría como sustituto del primogénito. Y aquí está el punto central, mis amigos, de las clases pasadas. La Pascua no era solo un evento histórico, era una profecía viviente que apuntaba hacia adelante 1500 años, hasta el momento en que Juan el Bautista señalaría a Jesús y diría: he aquí el Cordero de Dios que quita el pecado del mundo. Jesús es nuestro Cordero de Pascua. Su sangre, derramada en la cruz, es aplicada al poste de nuestros corazones cuando ponemos nuestra fe en Él. Y así como la sangre del Cordero salvó a los israelitas de la muerte física, la sangre de Cristo nos salva de la muerte eterna. Pon atención, muerte eterna. La Pascua nos enseña tres verdades esenciales. Número uno, el Antiguo Testamento es un mapa del tesoro que nos lleva a Jesús. Cada historia, cada sacrificio, cada fiesta apunta hacia Él. Número dos, Dios es fiel a sus promesas. Lo que Él promete, lo cumple. Desde Abraham hasta Cristo, Dios nunca falló. Y número tres, ¿qué es lo que la Pascua nos enseña? Esta verdad esencial es que la salvación requiere un sustituto. No podemos salvarnos a nosotros mismos. Necesitamos la sangre del Cordero perfecto, que lo llamamos y titulamos Jesucristo. Amigo, amiga, hermano y hermana, si aún no han aplicado la sangre del Cordero a su vida, hoy es el día. Romanos capítulo 10, versículo 9 nos dice: si confesares con tu boca que Jesús es el Señor y creyeres en tu corazón que Dios le levantó de los muertos, serás salvo. Romanos 10, 9. Y si ya son creyentes, cada vez que tomen la comunión, cada vez de que tomen y participen de la Santa Cena, recuerden, están celebrando la Pascua, están declarando que Jesús es su Cordero y que su sangre los cubre, que han sido liberados de la esclavitud del pecado. Por eso quiero decirles gracias por acompañarnos en este estudio que llamamos Raíces de Nuestra Fe. Y estaremos entonces nosotros viendo ahora lo que vamos a titular, en vez de Moisés y la Pascua, hoy estaremos titulando La Jornada por el Desierto. La Jornada por el Desierto va a ser: ¿qué es lo que pasó con el pueblo de Israel después de haber sido liberados de Egipto a través de las 10 plagas que Dios mandó sobre la nación o el pueblo de Egipto? Como dije, me da mucho gusto que nos acompañen, y mientras continuamos nuestro viaje a través de la increíble historia del Antiguo Testamento, Padre, te pedimos de que en estos minutos que tu pueblo pueda entender las verdades del Antiguo Testamento y ver cómo esas verdades del Antiguo Testamento nos llevan siempre a Cristo Jesús. Saben, hermanos, mucha gente piensa que el Antiguo Testamento es solo historia antigua, historias polvorientas sobre personas que vivieron hace miles de años, pero ¿qué tal si les dijera que cada página, cada historia, cada milagro nos señala directamente a Jesucristo? Hoy vamos a caminar por el desierto con el pueblo de Israel. ¿Me acompañas? Ponte tus sandalias. ponte el vestuario del Antiguo Testamento. Pensemos por un momento de que estamos con nuestras familias, estamos alrededor de nosotros animales, chivos, cabras, acompañándonos, y estamos caminando juntamente con el pueblo de Israel. Vamos a descubrir algo asombroso. Su jornada de Israel es también nuestra jornada, y su proveedor es también nuestro proveedor, Jesucristo mismo. Así que tomen su Biblia, si tienen una, pónganse cómodos y descubramos juntos cómo Dios guió a su pueblo a través de lo imposible y cómo Él todavía nos está guiando el día de hoy. Imagínense esta escena conmigo. Más de 1,000,000 de personas, hombres, mujeres, niños, bebés llorando, abuelos ancianos, ganado, carretas cargadas de posesiones, todos saliendo de Egipto después de 430 años de esclavitud. Las 10 plagas acaban de devastar a Egipto. Faraón finalmente los ha dejado ir. Libertad al final. Pero aquí es donde se pone interesante. Dios no los guía por la ruta más corta y fácil hacia la tierra prometida. No. Él deliberadamente los guía a través del desierto hacia el Mar Rojo. ¿Y cómo los guía? Bueno, si tienes tu Biblia abierta, yo quiero que me acompañes a Éxodo, capítulo 13, versículo 21 y el versículo 22. Éxodo, capítulo 13, versículo 21 y el versículo 22. Y nos dice así en la palabra de Dios: Jehová iba delante de ellos de día en una columna de nube para guiarlos por el camino, y de noche una columna de fuego para alumbrarles, a fin de que anduvieran de día y de noche. Nunca se apartó de delante del pueblo la columna de nube de día, ni de noche la columna de fuego. Piensen esto por un momento. Imaginen mirar hacia arriba y ver una columna masiva de nube flotando sobre ustedes durante el día. Pero no solamente durante el día, también la columna de noche. Una columna de fuego iluminando la oscuridad. Esto no era solo una señal de GPS o de un mapa. Era la misma presencia visible de Dios mismo. ¿Te puedes mirar con tu familia, caminando con tus carretas lleno de tus cosas y mirando hacia arriba y en la noche viendo la presencia visible de Dios? ¡Wow! Guiando a más de 1,000,000 de personas a través de un desierto desconocido. Ahora, esto me recuerda algo. ¿Saben cómo cuando están manejando hacia algún lugar nuevo de noche y están siguiendo el carro de un amigo? Mantienen sus ojos pegados a las luces traseras, porque si las pierden de vista, están perdidos. Eso es lo que Israel tenía que hacer. Mantener sus ojos en la presencia de Dios. Amigo, ven a Jesús. Ven a Jesús aquí. En el Evangelio de Juan 8:12, Jesús declara: Yo soy la luz del mundo, y el que me sigue no andará en tinieblas, sino que tendrá la luz de la vida. Esa columna de fuego que guiaba a Israel a través del desierto oscuro era una vista previa de Jesucristo, quien vendría como la luz del mundo para guiarnos a través de la oscuridad del pecado y la muerte. Dios siempre ha estado en el negocio de guiar a su pueblo a través de situaciones imposibles. Pero esta jornada de fe no iba a ser fácil. De hecho, estaba a punto de convertirse en una prueba. Entonces Israel está siguiendo la nube y el fuego de Dios, y de repente se encuentran en el Mar Rojo. Agua frente a ellos, montañas a ambos lados. Están acampando cuando alguien grita: ¡miren! ¡Detrás de nosotros! Y ahí, en el horizonte, hay un pueblo o una nube de polvo. Pero esta no es la nube de Dios. Es el ejército de Faraón. 600 carros. La fuerza militar más poderosa del mundo, avanzando hacia ellos como un trueno. Faraón había cambiado de opinión. ¿Qué hemos hecho? ¿Hemos dejado ir a nuestros esclavos? Así que viene a llevarlos de vuelta a destruirlos. Ahora, Israel está atrapado. El agua al frente, el ejército detrás, sin escape. Éxodo, si tiene su Biblia, capítulo 14, versículo 11 y el 12, lo vamos a leer. Éxodo capítulo 14, versículo 11 y 12, nos dice que claman a Moisés el pueblo, estando atrapados, el agua enfrente y el ejército detrás. ¿No había sepulcros en Egipto? ¿Qué nos ha sacado para que muramos en el desierto? ¿Por qué has hecho así con nosotros que nos has sacado de Egipto? ¿No es esto lo que te hablamos en Egipto diciendo: déjanos servir a los egipcios, porque mejor nos fuera servir a los egipcios que morir nosotros en el desierto? ¡Wow! ¿Pueden escuchar el pánico? ¿Pueden escuchar el miedo? Y honestamente, ¿los pueden culpar? Desde una perspectiva humana, están acabados. Se terminó. Pero esto es lo que me encanta de esta historia. Moisés dice algo increíble en el versículo 13 del capítulo 14 de Éxodo. Moisés se levanta, me imagino en una piedra, viendo a toda la congregación, donde puede subirse arriba de la multitud, y grita diciendo estas palabras con una voz firme: no temáis, estad firmes. Y ve la salvación que Jehová hará hoy con vosotros. Porque los egipcios que hoy habéis visto, nunca más para siempre los veráis. Jehová peleará por vosotros y vosotros estaréis tranquilos. Jehová peleará por vosotros. No, ustedes necesitan pelear. No. Ustedes necesitan resolver esto. Oigan bien, Jehová peleará. Y entonces Dios se mueve. Esa columna de nube, la presencia de Dios, se mueve de delante de Israel hacia atrás de ellos, poniéndose entre ellos y el ejército egipcio. Los egipcios ya no pueden ver a Israel. Están bloqueados por Dios mismos. Luego Moisés extiende su mano sobre el mar y Dios envía un fuerte viento del este. Y toda la noche este viento sopla y las aguas comienzan a partirse. El fondo del mar se convierte en tierra seca y en la mañana Israel camina a través del Mar Rojo sobre tierra seca, con paredes de agua a su derecha y a su izquierda. Los egipcios, en su orgullo, los persiguen dentro del mar, pero Dios los confunde. Las ruedas de sus carros comienzan a salirse. Y cuando Israel llega al otro lado, Dios suelta las aguas. Y todo el ejército egipcio, cada soldado es arrastrado. Ni uno sobrevive. Israel no tuvo que levantar una espada. Dios peleó por ellos. Exactamente lo que Moisés había dicho. Amigos, ¿puedes ver la imagen de Jesús aquí? Cuando estábamos atrapados en nuestros pecados, enfrentando la muerte que merecíamos, incapaces de salvarnos a nosotros mismos, Jesús no solo nos mostró el camino de salida, Él se convirtió en el camino de salida. El apóstol Pablo escribe en 1 Corintios capítulo 10, versículo 1 y 2, «No quiero, hermanos, que ignoréis que nuestros padres todos estuvieron bajo la nube, y todos pasaron el mar, y todos en Moisés fueron bautizados en la nube y en el mar». Este cruce del Mar Rojo era una imagen del bautismo, una imagen de morir a la vida vieja y resucitar a una vida nueva. Cuando Jesús murió en la cruz y resucitó de la tumba, Él no solo derrotó a nuestros enemigos, los destruyó. La muerte ya no tiene poder, el pecado ya no tiene reclamo. Así como Israel caminó sobre tierra seca, nosotros caminamos a través de la muerte hacia la vida, porque Jesús ha hecho un camino donde no había camino. Ahora, uno pensaría que después de ver a Dios partir el Mar Rojo, Israel confiaría en Él para siempre, ¿verdad? Pero aquí es donde la historia se vuelve incómodamente relacionable. 3 días en el desierto, se les acaba el agua. ¿Se imaginan? Más de 1 millón de personas caminando por el desierto y se acaba el agua. Llegan a un lugar llamado Mara. Y allí agua existe. Ahí hay agua que ellos pueden ver. Pero el momento que prueban el agua es amarga. Entonces no pueden beber esta agua. ¿Y qué hacen? Bueno, en tu Biblia puedes leer este relato en Éxodo capítulo 15, versículo 24. Y en Éxodo 15, versículo 24 nos dice: entonces el pueblo murmuró contra Moisés y dijo: ¿qué hemos de beber? Ahora, antes de juzgarlos muy duramente, déjenme preguntarles algo. ¿Con qué frecuencia hacemos nosotros lo mismo? Por ejemplo, Dios hace algo, un milagro en nuestras vidas. Tal vez nos provee un trabajo, sana una relación, responde una oración y estamos agradecidos por un tiempo, pero luego viene el siguiente problema. Y entramos en pánico. El próximo problema, la próxima relación quebrantada, la próxima vez que Dios no responde nuestra oración inmediatamente, empezamos a murmurar. Olvidamos lo que Dios acaba de hacer. Pienso en un tiempo cuando estaba luchando financieramente. Dios proveyó de una manera asombrosa. Dinero inesperado llegó justo cuando lo necesitaba. Empecé a alabar a Dios, pero 2 meses después, cuando llega otra cuenta, estaba preocupadísimo. Había olvidado que el mismo Dios que proveyó antes, podía proveer otra vez. Y esto vimos. Y esto vemos en la historia de Israel. Entonces la gente murmura, Moisés clama al Señor, y esto es lo que Dios hace. Le muestra a Moisés un tronco. un tronco de un árbol, un pedazo de madera. Y Dios le dice lo que tiene que hacer con ese tronco. Dios le dice que lo eche en el agua. Ahora, no hay nada mágico en este tronco. Es solo un pedazo de madera. Pero Moisés obedece, lo echa y el agua se vuelve dulce y potable. Dulce. Dulce. Y puede ahora tomarse. Éxodo capítulo

sus mandamientos y guardares todos sus estatutos, ninguna enfermedad de las que envié a los egipcios te enviaré a ti, porque yo soy Jehová tu sanador. Esta era una prueba. ¿Confiarían en Dios? ¿Obedecerían incluso cuando no tenía sentido? Amigos, ¿pueden ver a Jesús en este tronco? ¿Un pedazo de madera echado en agua amarga para hacerla dulce? Veamos, Jesús fue clavado en una cruz de madera, y cuando esa cruz fue echada en las aguas amargas de nuestro pecado y muerte, todo cambió, todo cambió. Lo que era amargo se volvió dulce. Lo que traía muerte trajo vida. En Apocalipsis capítulo 22, versículo 1 y 2, el apóstol Juan ve una visión de la Nueva Jerusalén y escribe: Después me mostró un río limpio de agua de vida, resplandeciente como cristal, que salía del trono del Dios y del Cordero, y las hojas del árbol eran para la sanidad de las naciones. Jesús es nuestro sanador. Él toma las experiencias amargas de nuestras vidas. Nuestro dolor, nuestro pecado, nuestro quebrantamiento, y las hace dulces para su gracia. Ese es el Evangelio, mis amigos. Ese es el Evangelio. Regresemos a la historia. Entonces han tenido agua en Mara. Continúan su viaje, pero ahora un nuevo problema. Tienen hambre, mucha hambre. Y una vez más, ¿qué hacen? Bueno, veamos Éxodo capítulo 16. En Éxodo capítulo 16, versículo 3, registra esta queja. Israel le dice a Moisés: Ojalá hubiéramos muerto por mano de Jehová en la tierra de Egipto, cuando nos sentábamos a las ollas de carne, cuando comíamos pan hasta saciarnos, pues nos habéis sacado a este desierto para matar de hambre a toda esta multitud. ¿Pueden creerlo? ¿Ojalá hubiéramos muerto en Egipto? Están romantizando la esclavitud. Están recordando los buenos viajes tiempos cuando se sentaban junto a las ollas de carne. Están olvidando los látigos, el trabajo forzado. Se les había olvidado los bebés asesinados. ¿No es increíble cuán selectiva puede ser nuestra memoria cuando estamos incómodos? Por esto es lo hermoso de Dios. A pesar de sus murmuraciones, a pesar de su falta de fe, Dios dice esto en Éxodo capítulo 16, versículo 4. He aquí, yo os haré llover pan del cielo, y el pueblo saldrá y recogerá diariamente la porción de un día, para que yo lo pruebe si anda en mi ley o no. Imagínense, Dios va a proveer, no porque lo merezcan, no porque hayan sido fieles, sino porque Él es fiel. Bueno, pueblo de Dios, gracias por acompañarnos en esta serie que estamos titulando Raíces de Nuestra Fe. La próxima vez seguiremos a los israelitas en el camino y la jornada del desierto, y veremos cómo Dios continúa proviendo y señalándonos a Cristo. Hasta entonces, que caminen en la libertad que Jesús compró para ustedes con su sangre. Han sido liberados, han sido redimidos, son hijos de Dios. 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

0: Por KBAB Radio en El Paso, Texas, les decimos que Dios los bendiga grandemente. Bendiciones.
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2: Este fue su programa Los Pies del Maestro de Phoenix, Arizona, a través del 1340 Radio Victory. Y a su nombre, hey, amen, brother. Bueno, pues estamos en la hora de la sopa time. A su nombre.
3: Oye, William, pues aquí ya huele la sopa, hombre.
2: La sopa, norteños. Most good, brother. Aleluya. Bueno, pues los piden los hermanos. Los piden un anhelo. Claro que sí, ahorita lo paremos un anhelo. Aleluya. Más música que lo están solicitando a través del teléfono 915-772-8400. 772-8400. Bueno, pues ya estamos en la hora de la sopa time. A su nombre, hey, amen. Pues ya tenemos el menú. Tenemos ahí. Me dijo una hermana que tostadas de ceviche, ándele, tostadas de ceviche, bueno, tostadas de ceviche para este día bonito. Ah, está bueno las tostadas de ceviche con su chilito, su lechuguita y luego con su vasito de limonada, ¿no? Aleluya, nuestra hermana Nora, que está por ahí escuchándonos, dice que ese es el menú para ahora. Bueno, ese es el menú para ahora, tostadas de ceviche, aleluya, ceviche tostadas, aleluya, bueno, más que... Qué rico se escucha, va, tostada de ceviche. A su nombre, lo vamos con música a través del 1340 Radio Victory. Take it away, brother, you got it all right, brother.
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Mucho sufrí, mucho traté de ser feliz por mis propios medios. Hasta que Jesús me dijo, hijo mío, todo eso ya lo pagué para darte vida. En verdad, Él tomó mi lugar, pues por mi pecado solo yo merecía ese lugar.

0: La voz de Leo Dan y nada menos Jesucristo, aleluya. Pero dice ahí una palabra que no está bien, ¿verdad? Reza por mí, ¿qué es eso? Oh my God, aleluya. Isn't that right, brother? Isn't that right, aleluya. No, dígale a nuestra hermana que lo pidió ese canto, a nuestra hermana Herminia.
1: ¿A mí me está hablando, hermano?
0: Ah, no.
1: ¿A mí?
0: No, hermana, es una hermana que pidió ese canto, Herminia, que está haciendo ya la sopa time allá en Ciudad Juárez, Chihuahua, México, en el Barrio Azul. Ahí los hermanos del Barrio Azul, Dios los bendiga. Riquísimamente, nuestra hermana Herminia ahí haciendo tostadas de ceviche. Bueno, pues ese es el menú, tostadas de ceviche para este día y para los perritos de la cementera por allá que van a comer tostadas de ceviche. A su nombre ahí con su vasito de jugo en naranja, no hombre, de limonada. No, es mejor limonada, hermana Esperanza, mejor limonada. Denles para que, a cuenhielitos, para que no tengan mucho calor los perritos. ¡Anden eso! Ahí está la hermana Esperanza echándole ganas ahí a las tostadas de ceviche. Amén. Bueno, pues vámonos con un anhelo. ¿Les pidieron un anhelo? Ahorita lo ponemos otra vez, un anhelo con los grupo que se llama, vamos a ver cómo se llama el grupo, Jesús es el mismo. Amén. Jesucristo es el mismo ayer y hoy y por todos los siglos. No cambia Jesucristo. Lo que cambiamos somos nosotros. Sí, nosotros cambiamos. Jesucristo es el mismo. Él no cambia. Es el mismo desde que empezó el mundo hasta ahorita, es el mismo y no ha cambiado y no va a cambiar. A su nombre, número para que lo siga marcando es 772-8400. Vamos con un anhelo a través del 1340 Radio Victoria. Take it away, brother. All right, you got it, brother.

Esa fue la voz de los hermanos Hoyos, los hermanos Hoyos, así se llama, ¿eh? La Rosa de Sarón, la Brothers Hoyo, a su nombre, Dios los bendiga. Amén, riquísimamente. Bueno, pues vamos a orar por el hermano Gabriel Rocha, que está muy adolorido de su cuerpo. Claro que sí, usted lo habló su hermana, y que órenos por él. Vamos a orar por el hermano Rocha. Padre, en el nombre de Jesús de Nazaret, te pido por nuestro hermano Rocha, Padre, que está adolorido de su cuerpo. Ahora mismo, Señor, pon tu mano de poder ahí en ese cuerpo. Ahora mismo, Señor, reprendemos toda dolencia de ese cuerpo ahora mismo y queda libre y sano ahora mismo. En el nombre de Jesucristo de Nazaret, Padre, te doy gracias porque estás poniendo tu mano de poder en este momento ahí en el cuerpo de nuestro hermano Gabriel Rocha, Señor. Estás quitando toda dolencia ahora mismo y esa dolencia se va ahora en el nombre de Jesús de Nazaret, deshecho. Y te damos la honra, la gloria para siempre. Y a su nombre sea la gloria. Amen, brother. Recuerde que a las 12 viene su programa. Aleluya, su programa, Una Voz del Cielo con Irene Macías. A través de 1340 Radio Victory. Y nos vamos con más música. Los tiene el canto que se llama Gracias Te Doy, Señor, con los peregrinos a través del 1340. Take it away, brother William. You got it, brother. All right, brother.

0: Ese fue su programa, aleluya, su canto. ¿Cómo que programa, William? Come on, brother. Amén. Su canto, aleluya, un canto bonito que nos pidió los hermanos allá de la colonia. Allá de la colonia, vamos a ver, el barrio alto, por allá donde nació nuestro hermano Gabriel Rocha. Amén, Dios lo bendiga. Los vamos con su programa, aleluya. Una voz del cielo con Irene Macías. Luego después nos vamos con más música a través del 1340 Radio Victory. Take it away, you got it, brother. All right.
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2: Gloria a Dios. Buenas tardes, tengan todos y cada uno de ustedes, mis queridos hermanos. En este día les quiero compartir este mensaje que se titula Amor Agradecido. Y les quiero leer una porción de la palabra en el libro de Lucas, capítulo 7, versículo 36 en adelante. Y dice la bendita palabra de Dios. Esta es una historia de una mujer, hermano, que aconteció hace unos siglos atrás, ¿verdad? Y es una historia verdadera. Y esto sigue vivo para nosotros hasta el día de hoy, porque la palabra de Dios es viva y eficaz.
3: Esta llamada es de una prisión federal.
2: En el versículo 36, uno de los fariseos rogó a Jesús que comiese con él, y habiendo entrado en casa del fariseo, se sentó a la mesa. Entonces una mujer de la ciudad, que era pecadora, al saber que Jesús estaba a la mesa en casa del fariseo, trajo un frasco de alabastro con perfume, y estando detrás de él, a sus pies, llorando, comenzó a regar con lágrimas sus pies, y los enjugaba con sus cabellos, y besaba sus pies, y los ungía con el perfume. Cuando vio esto, el fariseo que había convidado, dijo para sí, este si fuera profeta conociera quién y qué clase de mujer es la que lo toca, que es pecadora. Entonces respondió Jesús y le dijo, Simón, una cosa tengo que decirte. Y él le dijo, di maestro. Y un acreedor tenía dos deudores, el uno le debía 500 denarios y el otro le debía 50. Y uno no teniendo ellos con qué pagar, perdonó a ambos. Di pues, ¿cuál de ellos le amará más? Respondiendo Simón dijo, pienso que aquel a quien perdonó más. Y él le dijo, rectamente has juzgado. Y vuelto a la mujer le dijo a Simón, ¿ves esta mujer? Entré a tu casa y no me diste agua para mis pies, mas esta ha regado mis pies con lágrimas y los ha enjugado con sus cabellos. No me diste beso, mas esta desde que entré no ha cesado de besar mis pies. No ungiste mi cabeza con aceite, mas esta ha ungido con perfume mis pies. Por lo cual te digo que sus muchos pecados le son perdonados, porque amó mucho, mas aquel a quien se le perdona poco, poco ama. Y a ella le dijo, tus pecados te son perdonados. Y los que estaban juntamente sentados a la mesa comenzaron a decir entre sí, ¿quién es este que también perdona pecados? Pero él dijo a la mujer, tu fe te ha salvado, ve en paz. Mire, mi querido hermano, le quise leer toda esta porción de la palabra porque quiero que entienda bien, hermano, que el amor de esta mujer no era egoísta ni carnal. Dios no quiere ningún amor, ningún egoísta va a poder venir a los pies de Cristo porque el ego no lo va a dejar, ni la carnalidad. Esta mujer no era ni egoísta ni carnal. Ella sabía que era una pecadora, ella lo sabía que era pecadora y que aunque vendiera ese frasco de perfume y le llevara el dinero a Jesús, no le alcanzaría para comprar la salvación y para sus pecados, y para que sus pecados fueran perdonados. Ella sabía que Jesús perdonaba pecados, y no solo, y con solo arrepentirse y arrimarse a él, hermano, Jesús le podía perdonar todos los pecados. Mire que el amor agradecido de esa mujer era promovido por una gran fe. La pecadora creía en el amor salvador de Jesús. Tal vez ella había escuchado, ¿verdad?, o había presenciado cuando Jesús perdonó los pecados al paralítico hacía un poco en la misma ciudad, como lo describe en Lucas 5:20, cuando dice que unos hombres quitaron el techo para poder bajar al paralítico, y dice la palabra que al ver la fe de ellos, Jesús le dijo al hombre, tus pecados te son perdonados. Si Jesús le perdonó los pecados a este paralítico, ¿no querría también perdonar los pecados a esta mujer? Hermano, Jesús también quiere perdonar tus pecados. Tú, querido radio escucha, varón, si no has aceptado a Cristo, si tú has creído que no tienes perdón de pecados, no dejes llevarte por la mentira que otros te digan. No dejes llevarte por lo que alguien te haya platicado de que no tienes perdón de Dios. Eso solamente es una palabra y un mito, pero perdón hay, porque Cristo está abierto. Cristo dio su vida para el perdón de los pecados. Cristo hasta el día de hoy sigue salvando a pecadores. La fe de esta pecadora, hermano, creía en el poder de Jesús para perdonar todos sus pecados. Mire que los fariseos dudaban, pero ella no. Los fariseos dudaban, ¿y quién es este para perdonar pecados? Ellos dudaban, por eso es que ellos no. Toda la persona que duda que Jesucristo puede perdonarle sus pecados, y no nomás unos cuantos, todos, hermanos, nunca van a venir a los pies de Cristo porque dudan de la salvación que Cristo ofrece. Mire que cómo se manifestó este amor a Cristo, hermano, con una gran valentía de parte de esta mujer, al entrar en una casa que no era suya primeramente, y que el dueño de esa casa era un religioso legalista, de esos que, no, yo no puedo invitar a esta a mi casa porque me la corrompe. Ahora, mire, los invitados a la mesa eran personas de categoría superior a ella. Recuerden que ella era una pecadora, y estas personas se sentían siempre ellos que eran puros y limpios, que el único puro y limpio que estaba ahí era nuestro Señor Jesucristo. Y el papel que esta mujer iba a desempeñar en ese lugar, hermano, en ese convivio, era inoportuno, y en aquellos tiempos era algo ridículo. Mira, hermano, esta mujer manifestó su amor a Cristo con lágrimas de un corazón quebrantado, promovido por sus penas y su arrepentimiento por todo el pasado. Ella fue promovida a una expresión del más humilde afecto, que ¿sabe cuál fue?
3: Esta llamada es de una prisión federal.
2: Besarle los pies a Jesucristo. Ese fue el afecto más hermoso que esta mujer hizo. Mire, fue promovida por una actitud paciente ante las críticas de estas personas. Ella no se levantó a discutir ni con el fariseo ni a estar poniéndose al tú por el tú. ¿Y sabe por qué no hizo eso? Porque el amor a Cristo da mucha paciencia, mi hermanito. Te lo digo en lo personal. Para estar en estos lugares, tú, hermano, que estás ahí en la prisión, tú sabes de lo que estoy hablando. Para estar en estos lugares se necesita muchísima paciencia. Así que, ¿sabe cuál fue el resultado de todo esto que hizo esta mujer? De parte del mundo, desprecio, burlas, insultos, rechazos. Y eso sigue pasando hasta el día de hoy, y muchas cosas más. Pero de parte del Señor, perdón completo. No una parte solamente de sus pecados, y después viene por el resto que te lo perdone. No, no, no. El Señor le dice, tus pecados son perdonados. Usted se puede imaginar ese momento de gozo y esperanza y satisfacción de esa mujer cuando escuchó la palabra perdón. Hermanos, si se lo imagina, tú, querido hermano, querido radioescucha, si te lo imaginas, tú puedes disfrutar de ese gozo también en este día. Jesús le dio una palabra de confirmación y seguridad de salvación a esta mujer y le dijo, ve, te ha salvado, ve en paz. Mira, querido radioescucha, ¿no quieres amar a Cristo como esta mujer y recibir el perdón de pecados para la salvación de tu alma, y confesarle con valor y obtener la salvación y la vida eterna? Yo te quiero invitar en este día, que si tú quieres recibir a Cristo como tu Señor y Salvador en este día, quiero que repitas esta oración conmigo. Padre, reconozco que soy un pecador, reconozco que tengo muchos pecados y que nunca había venido a ti, pero en este día yo te quiero aceptar en mi corazón, a tu Hijo amado como mi Señor y Salvador. En este día reconozco que Jesucristo murió por mis pecados. En este día yo reconozco que solamente tu sangre puede limpiar mis pecados. Y hoy te acepto en mi corazón como mi Señor y mi único Salvador. Yo quiero disfrutar la vida así como la disfrutó esta pecadora, porque yo también soy un pecador o soy una pecadora, depende de quién está haciendo la oración. Y te doy gracias, Padre, porque creo, como esta mujer, por fe, que mis pecados han sido perdonados. y que tú me has dado la salvación y la vida eterna por medio de tu Hijo amado Jesucristo. Gracias te doy, Padre, por perdonarme. Gracias te doy por liberarme. Gracias te doy por haberme dado la salvación y la vida eterna en Cristo Jesús. Hermanito, si tú has hecho esta oración, querido radioescucha, si tú has hecho esta oración en este día, arrímate a un hermano. Estás ahí en la prisión, hiciste esta oración. Si estás en tu casa, si vas manejando, y tú hiciste esta oración, busca una iglesia donde congregarte. Habla el número de teléfono de la hermana Irene. Platícale la experiencia. Dile qué consejo te puede dar ella también para que puedas buscar más de Cristo. Y nunca te vas a arrepentir. Yo no me he arrepentido y jamás me arrepentiré de este gozo tan inmenso y tan maravilloso que siento en mi vida. Que a pesar en el lugar que estoy, Cristo está aquí conmigo. Él está viviendo la sentencia junto conmigo. Pero ¿sabes qué? Su palabra no está presa. Así que el día de hoy, espero que esta palabra haya llegado a tu corazón. Y si tú hiciste esta oración conmigo, como te digo, busca un hermano, llama a la hermana Irene, llama a mi hermano Willy, y él te ayudará y te dará algunos otros consejos. Que Dios me los bendiga, que Dios me los guarde. Los amo mucho en Cristo Jesús y nos estaremos escuchando pronto, la siguiente semana, si Dios lo permite, en el nombre poderoso de...
4: A su nombre. Bueno, pues esperamos la llamada, hermana Irene, ¿ok?
5: Amén, hermano.
4: Ahí está la llamada ya, al aire.
5: Adelante. Gracias a Dios.
4: Al aire.
3: Que el Señor les bendiga, mis queridos hermanos. Les saludo en esta hermosa tarde, su hermana en Cristo, Virginia Jiménez. Hoy quiero aprovechar este tiempo tan hermoso para saludar y bendecir a todos los presos que nos escuchan en este día y recordarles que el Señor está con ustedes y los ama grandemente. Esta tarde voy a estarles hablando tocante la bendición final. En la vida suelen suceder cosas que pueden causar daños, los cuales varían entre algo leve a un daño terrible, que cambian y transforman nuestra forma de vivir. Hay daños materiales que nos pueden afectar, impidiéndonos tener la comodidad en la que vivíamos. Y también hay esos daños emocionales, físicos y mentales que se pueden comparar con un desastre natural, en la cual pues la destrucción es tan severa que la recuperación se complica gravemente. La Biblia nos habla de Job, un hombre que sufrió terribles daños y pérdidas físicas, emocionales y materiales por medio de un proceso que el Señor permitió para probarle al diablo quién era Job en Dios. Y así como Job pasó por un proceso, actualmente muchos de nosotros estamos pasando por situaciones en nuestras vidas que nos están procesando y sentimos que estamos estancados en un desastre natural sin salida. Bajo estas circunstancias, muchas veces perdemos el enfoque, no entendiendo el propósito de Dios en nuestras vidas, fallando en recibir la bendición final que Él tiene para nosotros, y por eso es muy importante enfocar nuestra esperanza en Dios. Ahora, ¿qué es la esperanza? Si vemos el significado basado en el diccionario, nos dice que es el motor que nos impulsa a seguir adelante, ofreciendo fortaleza y motivación para alcanzar metas o superar momentos difíciles. En el caso de Job, podemos ver que él perdió a todos sus hijos, a los cuales podemos decir como padres, es lo que uno más quiere en esta tierra, y eso a Job le causó un dolor en el alma que no es nada fácil de superar. Él perdió todos sus bienes por los cuales él trabajó duramente, dando su esfuerzo y su dedicación, yendo de ser un hombre muy rico, pues a alguien muy pobre, el cual afectaba obviamente su comodidad en cuanto a las cosas materiales que él tenía. Y vemos que cuando Job se enfermó de esa sarna, él estaba sentado solo, cubierto en llagas y entre cenizas, con un dolor tan grande y una desesperación
6: incomparable. Y él, en vez de renegar y maldecir a Dios, allí él demostró la confianza inquebrantable que él tenía hacia Dios, a pesar de todo el sufrimiento que él sentía. Job mostró que su amor y entrega al Señor eran más fuertes que la enfermedad que trastornaba su cuerpo. La Biblia nos dice en Job 6:10, pero aún tengo consuelo y me regocijo en el dolor sin tregua, que no he negado las palabras del santo. Al reflexionar en este versículo, podemos ver que él fue un hombre que nunca perdió la esperanza en Dios, sino todo lo contrario. El enfoque de él no estaba en las cosas materiales ni en la vida terrenal. Su enfoque estaba en lo espiritual. Job era un hombre que tenía una firmeza espiritual que no todos tenían. Él sabía en quién creía y en quién confiaba. Sabía que ante cualquier situación, el Señor le daría las fuerzas para salir adelante. Y esas fuerzas, pues no eran las fuerzas del cuerpo humano por tener grandes músculos o ser un hombre grande y fuerte. No, esta era la fuerza interior, la cual solo se obtiene por medio de una relación personal con Dios, por medio de una convivencia diaria de oración con Dios y de esa alimentación de su palabra, la cual nos va transformando la mente y fortalece nuestro espíritu. El proceso de Job reveló allí su madurez espiritual y su confianza y esperanza que él tenía en Dios. Pero ahora yo quiero que hablemos de tu proceso, en el cual tú estás actualmente y en el cual tú sientes que no hay medicina que cure tu dolor, ni pensamiento que te haga sentir mejor o táctica que mejore tu situación, sino todo lo contrario. Tú ves que basada en tu situación, tu salud se esté empeorando cada vez más, porque tal vez ahí hay un cáncer atacándolo, o estás preso por muchos años y el tiempo parece detenerse sin avanzar. Tal vez hay un SIDA que está destruyendo cada una de tus células, o una demencia que va borrando tus bellos recuerdos, y lo que vives actualmente es algo que no entiendes ni puedes recordar. Tal vez te has quedado sin trabajo y no tienes dinero para suplir lo necesario en tu hogar. Tal vez has perdido a tu ser querido que tanto amas. O estás tan afligido porque tu hijo está confundido y está llevando su vida por un camino equivocado en donde solo encontrará sufrimiento y tú sufres grandemente por él. ¿Cuál es tu situación actual? Hoy, mi querido oyente, yo te quiero decir que el proceso difícil y doloroso que tú estás viviendo no es el final del mundo, sino que es el comienzo de algo grandioso que Dios tiene para tu vida. Tú eres esa persona especial que el Señor ha elegido para usar conforme a su voluntad. Ahora tú solo tienes que reflexionar y elegir dejar que el Señor sea el conductor de tu vida y que te lleve al propósito divino que Él tiene para ti. Ahora solo tienes que esforzarte en buscarlo, entregándole todas tus cargas, tu dolor y tus necesidades a él. Ahora ábrele la puerta de tu corazón para que él entre y pueda comenzar a trabajar en ti, limpiando, cambiando y transformando todo aquello que está estorbando en tu vida. Cuando comienzas a orar, a meditar en su palabra y abres tu corazón, el Señor comienza a limpiar y a desarraigar las heridas del alma y del corazón, a desarraigar los traumas y las ataduras de la mente y comienza a sanar y a regenerar cada célula dañada en tu cuerpo que estás causando esa enfermedad. Tú ves que conforme vas buscando y aprendiendo, comienzas a pensar de una manera totalmente diferente a cómo pensabas. Esos pensamientos negativos que tenías se convierten en algo positivo. Las tácticas que el diablo utilizaba para atormentarte, para hacerte sufrir, dejan de causar en ti la misma reacción de antes y tú comienzas a ver la vida de una manera completamente diferente. Ahora el dolor se transforma en un gozo el cual permanece muy dentro de ti. La ansiedad causada por ese temor se transforma en una paz. Es una paz que no se puede comparar con nada. Es una paz hermosa, perfecta, que supera la lógica humana. Esa paz que, como dice en Filipenses 4:7, sobrepasa todo entendimiento. El proceso es algo que te cambia completamente y que te convierte en una nueva persona, una persona llena de luz, ya que has conocido la verdad y ella te ha hecho libre. Tus palabras comienzan a cambiar porque se van alineando a tu espíritu, el cual se ha alineado a Dios. Tus palabras dejan de ser necias, convirtiéndose en palabras de vida, palabras que declaran vida y fortaleza espiritual, que enforzan el cambio de mentalidad que Dios está haciendo en ti, declarando tu agradecimiento genuino hacia Dios. Este proceso, en él, tú vas aprendiendo a enfocarte en lo que es la verdad, porque es lo que importa la verdad. ¿Y cuál es el orden? Dios, tú y tu familia. Porque todo lo demás el Señor te lo dará en abundancia, pero a su debido tiempo. La palabra de Dios nos dice allí en Mateo 6:33, mas buscad primeramente el reino de Dios y su justicia, y todas estas cosas os serán añadidas. Mi hermano, podemos ver y entender que este proceso te está llevando a pensar, a sentir, y tu hablar y tu espíritu, a que todo se alinee a la palabra y la obediencia de Cristo, la cual te llevará a la recompensa de la gran bendición final en Cristo Jesús. Ahora vemos que la palabra de Dios allí en Job 19:19-20 nos dice: todos mis íntimos amigos me aborrecieron, y los que yo amaba se volvieron contra mí. Mi piel y mi carne se pegaron a mis huesos, y he escapado solo con la piel de mis dientes. Cuando Job estaba en su momento más crítico de dolor y de sufrimiento, sus amistades y su misma esposa le dieron la espalda. Lo criticaron, lo juzgaron y lo condenaron de una forma cruel y dolorosa. Vemos que sufrió dolor, tristeza, rechazo, soledad. Y como ser humano, pues pudo llegar a sentir desánimo. Yo me puedo imaginar que su cuerpo estaba tan delgado que se le notaban todos sus huesos, y ha de haber tenido un olor muy desagradable por la sarna que se comía su carne. El dolor de él era tan severo que lo único que le traía consuelo y paz era Dios, al cual él oraba y le pedía misericordia. En Job 19:25-26 dice: yo sé que mi Redentor vive, y al fin se levantará sobre el polvo, y después de deshecha está mi piel, en mi carne he de ver a Dios. Job confió en el Señor. Él se aferró a sus promesas, sabiendo que si aún fuera la muerte, su Redentor, él era su recompensa, y la vida en la eternidad con el Señor sería lo más grandioso para él. Este ejemplo de Job, oyentes, nos enseña que la esperanza, la confianza y nuestra fe en Dios es lo que mueve las montañas ante cualquier situación. El Señor fue tan bueno y misericordioso que a él le recompensó con creces todo el sufrimiento, el dolor, regresándole su salud completa, todos los bienes materiales, los cuales fueron multiplicados. Le dio nuevos hijos y, lo más importante, le regresó la paz y el gozo a su vida. Ahora, aunque tu proceso sea tan difícil, yo quiero compartirte algo. Es algo que es tan especial y es algo que Job a su momento no pudo tener porque todavía no estaba allí. Y es algo que tú y yo podemos tener, que se llama tener, porque todavía no estaba allí. Y es algo que tú y yo podemos tener, que se llama el Espíritu Santo. Gracias a nuestro Señor Jesucristo.

0: conocerá, te abrazará, te dará paz y tranquilidad, y te dará valentía y claridad mental para sobrellevar toda situación y salir victorioso en Cristo Jesús. Si te detienes y reflexionas, mi hermano, en tu vida, tú podrás notar que el proceso que estás pasando te está convirtiendo en una persona nueva y diferente en Cristo Jesús. Tu carácter ya no va a ser el mismo. Ahora es una persona paciente, bondadosa, más amorosa, positiva, porque tu enfoque ya no está en lo que estás sintiendo y viviendo actualmente, sino en lo que el Señor tiene para ti en adelante, en lo que viene para ti. Ese enfoque que ahora tienes te llevaría hasta la victoria, teniendo la visión clara de a quién sirves y en quién confías, al Dios Todopoderoso, omnipotente, grandioso, sublime y majestuoso, al Señor del Universo. Así que, ¿qué problema y dificultad puede ser más grande que Él? Ninguna. Solo enfócate y escucha su voz para que entiendas su propósito y salgas victorioso en este proceso. No dejes que tus sentimientos, tus pensamientos y esas circunstancias controlen y determinen el resto de tu vida. Así que, mi querido hermano, y lo que me estás escuchando hoy, si tú eres una persona que actualmente estás pasando por este proceso duro, largo y doloroso y sientes que estás atorado en un sufrimiento sin salida, te invito a que reflexiones en lo que el Señor te está intentando enseñar, a que tú, en vez de renegar y maldecir, tú valores y aprecies el amor y la misericordia que el Señor está teniendo sobre tu vida, que tú abras tus oídos y las ventanas de tu corazón y le des a Él la oportunidad de ser tu Dios y el Rey de tu vida, para transformarte y quitar todo lo que estorbe, y Él te pueda llevar a ser el gran siervo que serás en Dios. Recuerda que tú eres el barro y Él el alfarero, y Él te va a moldear a su semejanza. Así que gózate sabiendo que todo el dolor físico, mental y emocional son solo lecciones que pasarás, y Él te fortalecerá haciéndote valiente y maduro en las cosas del Señor. Así que yo te invito a que, si no lo has hecho todavía y tú sigues siendo el dueño que lleva el volante de tu vida y no dejas entrar al Señor, te quites y lo dejes entrar. Deja que Él sea el conductor para que Él te lleve a donde tengas que estar. Deja que Él se le... tú sigue el ejemplo, el gran ejemplo que Job nos dejó. Recuerda que sin Dios no puedes, porque en Él todo lo puedes, pero tú solo no puedes. Así que déjate llevar y fortalecer a la gran bendición final en tu vida. Yo te quiero invitar a que le abras tu corazón al Señor en este día y lo dejes entrar. Mi querido hermano y escuchante de esta estación, persona que estás presa, te deseo que el Señor te guarde y que te llene de bendiciones. Y si lo necesitas tan grandemente en tu corazón como yo, como muchos, le abras tu corazón y lo dejes entrar y dejes trabajar en ti, porque Él es algo grandioso. Dios los bendiga.
1: Amén, hermanos. Gloria a Dios. Qué bonito mensaje. Amén. Estos siervos que nos visitan en la radio y predican para el Señor y para todos aquellos que están prisioneros, para todos los oyentes, hermanos, pues es una bendición muy, muy grande. Y hablando de esas bendiciones, toda bendición viene por la misericordia de Dios. La misericordia de Dios, hermanos, es algo majestuoso. No podemos nosotros ni imaginarnos, hermanos, aleluya, ¿por qué estamos vivos todos si aún seguimos pecando? Por la misericordia del Señor. Esa misericordia, hermanos queridos, que se extiende a... hacia todos aquellos que están moribundos, que están en la cárcel con sentencias chicas, grandes o del tamaño que sea. Así que, hermanos, el perdón y la misericordia están siempre, aleluya, con cada uno de los que nosotros amamos. Amén. Dice la palabra de Dios en Romanos, hermanos, que nosotros, por cuanto todos pecaron, están destituidos de la gloria de Dios. No voy a predicar, nomás le estoy poniendo un ejemplo. Amén. Ahí vamos a valorar la vida, como decía la hermana Virginia de Job. Entonces, el Señor en su misericordia lo sanó, amén, lo levantó, le regresó todo lo que el diablo le había robado. Así que, hermanitos queridos, si usted quiere recuperar su vida, todo lo que el diablo le robó, pues acuérdese que por la misericordia de Dios, usted está más que bendecido, solamente nos queda creer. Que el Señor les bendiga, mis hermanitos, y que el Señor les guarde.

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0: la voz y nada menos de Nacho Galindo y nada menos que el hijo pródigo a su nombre. You got it, brother. Bueno, pues Dios bendiga a nuestra hermana Irene que está por ahí echándole ganas a los taquitos de buche a su nombre. Recuerda que este sábado vamos a tener la campaña, la segunda campaña del año a su nombre. Ministerio Juan 14:6 y otro ministerio que se está uniendo con nosotros. Vamos a hacer la campaña. Amén. Dios los bendiga y vámonos con el promo de la campaña a través de 1340. All right, brother.
1: Ministerio Alcanza Esperanza.
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0: Amén. Bueno, pues este sábado 25 a las 5:30 de la tarde. Así que los esperamos ahí en el Armijo Park 710 de la calle 7th Street. Amén. Así que están todos invitados. Llévese ahí a los amigos, ahí a los abuelitos. Llévese a los abuelitos también a su nombre. Si tiene un enfermo, lléveselo para que el evangelista ore por los enfermos y el enfermo va a sanar a su nombre este sábado a las 5:30 en el Armijo Park 710 de la calle 7th Street, ahí en el corazón del segundo barrio. Ahí vamos a estar este sábado, amén, trayéndole, amén, la segunda campaña del año a su nombre. Amén, brother. Dios bendiga a los hermanos de Alcance, allí de Alcance, aleluya, que es otro ministerio que está ahí, que va a estar ahí con nosotros, amén. Dios los bendiga riquísimamente. Y bueno, pues el hermano Gabriel ahí está escuchando la radio. Bueno, pues a él le gusta mucho el bálsamo, porque Jesús es el bálsamo de su vida. Su nombre, he's the bálsamo of his life. Aleluya, hasta en inglés. El hermano Gabriel habla muy bien inglés, ¿eh? Era maestro cuando estaba en la high school, aquí en la Bowie Bears. Él fue a la Bowie también, era maestro de inglés ahí. No, hombre, no, muy buen maestro, nuestro hermano Gabriel Rocha. Lo más que ya se retiró, ya está retirado. Aleluya, ahí está escuchando la radio a través de 1340 Radio Victoria. Está comiéndose sus tostadas de ceviche. Ahorita ahí ya le llevaron ahí sus tostadas de ceviche. Ahí sus hermanos en Cristo. Aleluya, le llevaron. Ahí está comiendo ahorita. Hermano Gabriel, provecho con esas tostadas de ceviche. Y este canto es para nuestro hermano Gabriel Rocha, el bálsamo. ¡Uy! ¡A su nombre!

0: Es la voz de la nueva tribu. Aleluya, la nueva tribu. Cuando el cielo se partió.
1: Y a su nombre.
0: Gloria, abuelito, gloria. Ahí está el abuelito, mira nomás el abuelito. Bueno, pues ya está listo para comerse las tortillas con las, ¿cómo se dice? Las tostaditas con ceviche. Bueno, pues Dios lo bendiga al tío. Aquí anda por aquí. Es el abuelito. Abuelito, ¿cómo está el abuelito? Aquí anda por aquí dando ¿cómo se dice? Tostaditas aquí a la gente de la estación por aquí. Aquí anda el tío, el abuelito William. Come on. Aquí anda el abuelito Pepe. Abuelito Pepe, alábele color de palo, alábele color de palo a su nombre.
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0: Cristo, abuelito, Cristo.
1: ¿Quién vive mi nieto?
0: Cristo, abuelito, aleluya. Cristo vive, sí, Cristo vive, abuelito. Aleluya. Aquí anda el norteño, también aquí anda. Echándole ganas.
1: Oye, William, pues aquí ya huele a sopa, hombre.
0: Bueno, pues ya huele a sopa, norteño. Huele a tostada de ceviche. Tostada de ceviche. Oh, my Lord. Beautiful, beautiful people, tostada de ceviche. Y mi blanquita está haciendo un chile colorado con frijoles. Y algo así me dijo, chile colorado. Qué rico, con su carnita ahí, luego con sus papitas. Adentro también, y luego sus frijolitos. No, hombre, y luego tortillas de harina recién hechas, a su nombre, y luego tostadita de maíz ahí por ahí, a su nombre. Dios bendiga a my beautiful wife que está por ahí escuchándome a través del 1340 Radio Victoria, 1340, amén, aleluya. Vámonos con un canto más y luego después ya lo despedimos y mañana estaremos aquí a través del 1340 Radio Victoria. Take it away, you got it, brother, alright.
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0: es el mismo. Aleluya, hermanos. Juan el Bautista, Jan de Beptes. Pero mis hermanos, ya nos vamos. Ahí está el norteño, ya se está despidiendo.
1: Oye, William,
0: por ahí.
1: Pues aquí ya huele la sopa, hombre.
0: Y luego tenemos al burrito, el burrito. Ahí está el burrito que dice que, hello, Christian People, dice por allí. Y luego el abuelito, también el abuelito que ya se está despidiendo también.
1: Es todo, mijo. Okay. Y por siempre le alabaré. Gloria a Dios.
0: Gloria a Dios, abuelito. Dios lo bendiga, el abuelito. Ahí va por allí, ya va para la casa ahorita. Por el caballo, ahí va Silver. Amén. Dios lo bendiga, el caballo también. Al burrito, ya se despidió el burrito también. Bueno, mis hermanos, lo despedimos. Mañana estaremos aquí, si el Señor lo permite. Estaremos a las 7 in the morning. We're going to be here tomorrow. Amén. Así que pásenla bien. Y viene nuestro hermano Alejandro Martínez. Por ahí viene en un burrito nuevo que compró ayer. A su nombre, Dios lo bendiga a nuestro hermano Alejandro. Háblele, diga, hey, brother, how's it going, brother? Alábalo con de palo, Alex. Ok, ándale, hasta mañana. Dios los bendiga. Rica y abundantemente. Ayo, Silver. Take it away.

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3: Dios les bendiga. 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
1: Señor, tú eres mi refugio. Me guardarás de la angustia. Con cantos de liberación me rodearás.

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1: Dios nos usa en sanidad divina, consejería y liberación, con el poder del Espíritu Santo para la gloria de Dios. 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Lili Márquez, cariñosamente llamada La Novia. Adelante, hermana Lili.

0: Aleluya. Dios les bendiga, mis amados. Les saluda su hermana Lili. Bienvenidos todos a este su programa, Cantos de Liberación. 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La Santa Casa de Dios está ubicada en el 3817 de la calle Alameda. Ahí estamos en la pura Alameda, ahí está el templo a sus órdenes. Todos los días abrimos como el Señor me mandó. Así me dijo, así me lo recalcó, así me lo enseñó y así ha seguido siendo desde hace más de 30 años. Mis amados que estamos al servicio de todos ustedes, llegan enfermos, muy enfermos, pero gracias a Dios que el Señor me mandó con esa misión, con ese compromiso de que fueran sanos los enfermos por medio de su Espíritu Santo. Y allí estamos, a sus órdenes. Claro, tuvo que investirme del Espíritu Santo para que sucediera esto, para la gloria de Él, porque si no, pues así hubiera yo ido. No, se me brincaban todos los chamucos al poner las manos. No, mis amados, la Biblia dice no ponga las manos de repente, de ligero. No, no, no. Pero cuando ya entra el Espíritu Santo, entonces uno puede poner las manos y orar por un enfermo, los enfermos, y los enfermos sanarán. Qué lindo es el Señor, ¿verdad? Que todo lo prepara, nos prepara para todos. Yo estaba muy tranquila ahí en la casa, como siempre les he dicho, no me imaginaba que esa mañana iba a venir la gran comisión, el gran mandamiento de que fuera a este lugarcito donde estamos, pues ahí estamos a sus órdenes. Me enseñó cómo llegar, cómo tocar, cómo hablar, todo me enseñó el Señor antes de ir para allá. Bueno, pues ahí estamos. Y así que si tiene sus enfermos desahuciados, embrujados, hechizados, como estén, llévelos, llévelos para que sean libres, porque la Biblia dice, y conoceréis la verdad. ¿Quién es la verdad? Cristo. Y la verdad os libertará. Cristo nos liberta, Cristo liberta al que está oprimido, al que está triste, al que está llorando, al que tiene problemas, al que está enfermo. Bueno, todas esas cosas el Señor rompe las ataduras. Le mandamos saludos a Arturo, un joven que pasó anoche, de los que pasan por la calle con su mochilita negra, ¿verdad?, en sus hombros, y decidió entrar al templo, y cuando entró, pues se veía muy triste allí sentado, y le pregunté que si le gustaría aceptar a Cristo en su corazón, y él dijo que sí. Y qué bonito, casi con sus ojos llorosos dijo que sí le gustaría. Y bueno, yo vi que traía una necesidad de este joven, el Señor me reveló que traía una grande necesidad, y bueno, pues oré por él y todo eso. Y él iba a seguir su camino, claro, ya iba para irse. Y le digo, es casado, soltero, para orar por su familia. Y dice, casado. Le digo, ¿tiene sus niños? Tengo 5 niños. Bueno, entonces trae una grande bendición allá. Entonces, pues vaya para su hogar, vaya y pida perdón. Y empezó a llorar. Pida perdón y todo se va a arreglar. Esos niños lo necesitan. Y le di sus consejos y ya se salió muy contento, muy feliz. Le dije que siguiera a Jesucristo, en fin, que ya era una nueva criatura, ya había aceptado a Cristo como su Salvador. Y se fue muy contento, muy feliz, después de que le dimos su comidita y su refresco, su agüita, todo, comió. Y se fue muy contento. Pues gloria a Dios, porque muchos pasan por el camino, por allá, por la puerta. Y digo, ¿cómo han de traer necesidad? Pues sí, mis amados, para eso estamos, para hablarles del gran Dios que se llama Jesucristo. Bueno, mis amados, invitándoles allí, como les digo, a la Santa Casa de Dios. Y he traído una carga que se lo he dicho a la iglesia, de que llegan personas solas todo el tiempo, hombres y mujeres. Y el Señor me ha puesto una carga de hacer servicios para que ellos pongan su petición, si necesitan un compañero, una compañera, y porque no es, dice la Biblia, que no es bueno que el hombre esté solo y tampoco la mujer. Así es que dice el Señor que son mejor dos que uno. Entonces vamos a obedecer la palabra y vamos a pedirle al Señor en oración que les traigan sus compañeros para que vivan felices. ¿Qué les parece? Vamos a recibir una llamadita. Dios le bendiga, estamos en el aire.
1: Señor la bendiga, hermana pastora, es hermano Raúl.
0: Amén, hermanito, Dios les bendiga. ¿Cómo están?
1: Mandarle bien, gracias a Dios. Primeramente, a saludar a usted, mi pastora, mandarles una salud a la Santa Casa de Dios. Y quiero decir mi testimonio rápidamente, o que me pasó cuando yo estuve ahí en la Santa Casa de Dios. El Espíritu Santo, además pisa uno la puerta, hermana, y ahí el Espíritu Santo inmediatamente sana. Él me sanó de oídos que yo tenía malo. Usted oró un día antes y fui con el doctor el otro día. Y otro día me dice, doctor, ven porque te vamos a operar. Le dije, ¿cómo que me van a operar? Hasta me asustó. Y dije, no, pero dijo, voy a chequear tus oídos otra vez. Usted ya había orado por mí esa noche. Y me dijo, doctor, ¿sabe qué? Dijo, usted no tiene nada.
0: Aleluya. Aleluya, qué bueno, qué bonito, hermanito, ¿verdad? Gracias a Dios, sí, suceden milagros muy preciosos allá en el templo. Pues es que es el que los hace. Yo solamente allí le pido al Señor y el Señor lo hace. Gloria a Dios, ¿verdad? Pues qué bueno, qué buen testimonio, mi hermanito. Ya trae buenos oídos y todo eso, ¿verdad? Saludos a su preciosa, a su esposita, por favor. Y nos veremos cuando Dios lo diga, ¿verdad?
1: Amén.
0: Y del bracito, y siempre del bracito. Ustedes le están dando buen testimonio a la gente en San Antonio que siempre deben ir del brazo. Es muy bonito, muy buena señal, ¿verdad?
1: Sí, hermana pastora, donde quiera nos paran y nos preguntan cuántos años tenemos casados.
0: Fíjese, qué lindo, qué bonito testimonio, ¿verdad? Hay que dar buen testimonio al mundo, ¿verdad? Sí.
1: Amén, hermana, amén, hermana, amén. Buenos consejos que usted nos da y a las ovejas de la Santa Casa de Dios son bonitos consejos que usted da, hermana.
0: Gloria a Dios. Pues gracias por llamar, hermanito, ¿eh? Y un abracito a mi preciosa, a su preciosa esposita. Y sigan adelante con Jesucristo siempre. Y el Señor los acompañe siempre. ¿Ok? Y los bendiga. Amén. Amén.
1: Dios la bendiga.
0: Amén, mijito. Dios le bendiga. Bye, bye. Bueno, el tiempo está corriendo. Y ya que quieren escuchar testimonios de la Santa Casa de Dios, todos están preciosos. Todos, todos, todos. Muy bonito. Bueno, pues allí está. El lugar exacto donde Dios sana, liberta, bendice y hasta bautiza con Espíritu Santo. Así que llegue por allá, no va a Dioquis, va a recibir y todo es gratis. Todo, todo, comida espiritual y material, todo es gratis, mis amados. Nosotros dependemos solamente pues de las dádivas de ustedes. Con eso pagamos todo, renta, biles, todo, todo. Muchas gracias. Y por sus diezmos, sus ofrendas que manda la palabra de Dios, eso nos ayudan para pagar todo esto. Dios los bendiga grandemente, hermanita Suki, que me estará escuchando. Escuchó que nuestra camionetita no tenía aire y nos veníamos con mucho calor. Y dijo, no, eso no es justo, hermano. Mi pastora no puede andar así, sin aire. Y dijo, yo pongo $100 para que se arregle ese aire. Le digo, hermana, ¿quieren más de $600 por arreglarlo, usted cree? Dice, pues los vamos a juntar. Y se levantó y empezó a pedir y se juntaron y mire, arreglaronle el aire. Gracias, hermanita, porque yo no me atreví a hacer eso. La verdad, me daba mucha pena hacer eso. Pues ya la gente coopera con sus diezmos y todo, pero ella logró levantarse y dije, pero primero me dijo, dígame que sí lo puedo hacer y yo lo hago. Está bien. Si siente en el Señor hacerlo, hágalo. Y se levantó y pidió algo extra para que nos ayudaran a que se arreglara el aire de la camioneta. Y gracias a Dios le dije que sí y hasta un abrazo me dio. Dios la bendiga mucho, hermanita Suki. Bueno, así son de lindos todos. Dios le bendiga, estamos en el aire.
2: Amén, hermana, Dios la bendiga.
0: Amén, mija, dígame. ¿Mande?
2: Le pido que de sus oraciones, hermanita.
0: Sí, hermanita, ¿qué se le ofrece? Dígame.
2: Que ore por mí, hermana, porque me sacaron una moña que tenía enterrada y como tengo diabetes.
0: Vaya, para que el Señor le quite ese diabetes. Ya van varias personas que ya no tienen diabetes. Haga su esfuerzo por ir a la Santa Casa de Dios y Dios le va a quitar ese diabetes. ¿Qué le parece?
2: El sábado, ¿a qué horas tiene el servicio, hermano?
0: ¿Perdón?
2: El sábado, ¿a qué horas tiene el servicio?
0: A las 4 de la tarde. Sábado y domingo a las 4. Y los demás días a las 7. Y todos los días a las 7.
2: Pensando de ir el sábado.
0: ¿Está bien? Muchas personas ponen 7 días de liberación y se les quita todas las enfermedades completamente. 7 días van, pero vale la pena, ¿verdad? Ir. Así que le esperamos, mija, ¿eh? Sí, vamos a orar, vamos a empezar a orar. Padre Santo, Padre Bueno, te pongo a tu hija, Señor, que la toques, Señor, que le quites toda enfermedad, Padre. Reprendo todo diabetes, toda enfermedad de su cuerpo y que sea libre y sea sana en el nombre de Jesús. Gracias, Señor. Amén y amén. Está hecho, hermanita. ¿Ok?
2: Amén, hermana.
0: Sí, vaya a adorar al Señor. Eso es lo que le gusta al Señor.
2: El sábado ahí nos vemos, hermana.
0: Ok, mijita. Gracias por llamar. Dios le bendiga. Bye, bye. Bueno. Pues así es de hermoso el Señor, ¿verdad? Yo lo amo tanto. Pues un beso y un abrazo a papá lindo. Un beso y un abrazo también. ¡Qué hermoso! Oh, mis amados, es lo más precioso, es lo mejor que nos pudo haber pasado en la vida, haber conocido al Cristo de la gloria. ¡Oh, ay! Hasta sentí algo así en mi cuerpo, muy bonito. Bueno, pues vamos a sacar testimonios de poder de la Santa Casa de Dios, recordándole que hoy tenemos servicio a las 7 de la tarde para que vaya y sea sanado, sean liberados, sean bendecidos y vivan en victoria. 3817 Alameda, la Santa Casa de Dios. Estamos en medio de dos restaurantes, restaurancitos, uno de color verde en la esquina y otro al otro lado y enfrente hay una llantera grande. Bueno, pues nos vemos, mijo, mis amados. Y vamos a sacar testimonios de poder que andamos corriendo ya. 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
3: Pase, por favor. ¿De qué le quiere dar gracias a Dios? Acérquese, por favor.
4: Yo le quiero dar gracias al Señor porque en el mediodía traía un dolor fuertísimo de aquí, del músculo del cuello hasta la cabeza. Y no podía ni moverme. Llegué a mi casa y me acosté y hasta vómitos traía. Y gracias al Señor, ahorita que ya oraron, ya se me calmó, se me quitó el dolor.
3: ¿Dónde lo traía, hermanita?
4: Aquí.
3: Ahí, ¿me está enseñando su cuello?
4: Sí.
3: Atrás de su cuello, sí, traía un dolor. ¿Cuánto tiempo tenía con él? Acérquense, por favor.
4: Como unos 4 o 5 años.
3: 4 o 5 años con el dolor del cerebro, hermanos. ¡Qué horrible! Pero Cristo la sanó. ¡Fuerte aplauso al Señor, hermanos! Gloria a Dios, sí, dale palmas, es para el Rey que está aquí parado mirándonos. Gloria a Dios, gloria a Dios, gloria a Dios. ¿De qué la sanó?
5: Yo traía un fuerte dolor en la espalda y ya lo traía como desde el sábado, viernes, más o menos por ahí. Y de repente ahora amanecí con el talón que me dolía. Entonces, pues ahorita pasé por oración y gracias a Dios Él me sanó y gracias a sus oraciones, pastora.
3: Gloria a Dios.
5: Gloria a Dios.
3: ¿Ya no te duele?
5: No, ya no me duele.
3: Traía el asiático, hermanos, el asiático es muy doloroso, hermanos. Amén. Y muy difícil de curar. Pero la acaba de sanar el Señor. En cuanto oré por ella, córrele, mi amor. Ay, ¿qué nos traí? Bueno, ahorita les voy a decir. Bueno, pues otro aplauso a nuestro Rey, hermanos. Gloria a Dios, gloria a Dios. ¿Qué milagro le hizo el Señor? Acérquese, por favor. ¿Qué le hizo?
6: Amén, que el Señor me lo... Aleluya. Gloria a Dios, gloria a Dios, gloria a Dios. Gloria a Dios, gloria a Dios.
7: Dígame, por favor.
8: Que el Señor me los bendiga en grande manera, amén. Yo estoy muy agradecida con el Señor porque el viernes antes de irme estábamos aquí en la iglesia. Aquí comimos, pero en un momento yo sentí la muela, una de mis muelas del lado izquierdo superior, se aflojó. Yo la verdad la tocaba con la lengua y estaba floja. Y yo dije, voy a tener que ir a sacármela. Pero mi hermanita Lili, la pastora de este lugar, amén, una sierva ungida, oró por mí, amén, y yo sé que el poder de Dios está en ella. Y se amacizó la muela, ahí está la muela, gloria a Dios, aleluya. No tuve que ir a ningún dentista, ahí está mi muela ya, pero bien fuerte para la gloria de Dios. Que el Señor me los bendiga, amén.
7: Gloria a Dios, Dios puede hacer cualquier milagro, hermanos. Y cuando me acuerdo que oré por ella, por la muela que se le estaba cayendo, hasta le decían que le dieran un tumboncito y se caía. Pero yo dije, no, esa muela la va a macizar el Señor. Y cuando oré, le pedí al Señor que se la macizara, que se la pusiera fuerte, que estuviera allá en su lugar, como debe de ser. Y le doy gracias a Dios, miren cómo está dando el testimonio de que ya está dura esa muela, que se estaba cayendo, hermanos. Gloria a Dios, gloria a Dios, gloria a Dios. Fuerte aplauso a nuestro Rey. Él puede hacer cualquier milagro. Gloria a Dios.
9: Gloria a Dios.
7: Gloria a Dios. Le está dando gracias al Señor, amén. Vamos a ver qué milagro le acaba de hacer el Señor, porque le dolía el pecho, ¿verdad?
10: Amén.
7: Ya tenía algunos días.
10: Ya tenía unos días que me dolía.
7: Sí, tenía días sí. Que le dolía el pecho. ¿Y qué fue lo que pasó? Oré por usted, ¿y qué pasó?
10: Ya tenía días que me dolía mucho el pecho. Y ayer me dolía bastante, estaba sentada en la silla y dije, no, voy a venir con usted, hermana, para que orara por mí. Pues se me oró usted por mí. Cuando ya llegué al carro, dije, ¿dónde está el dolor? Dije, gracias, Señor. Gracias porque por tu sierva, ¿verdad? Que tú, ella tiene el don de sanidad. Y pues, yo le doy gracias al Señor, hermana, porque ya desde que vengo, el Señor me tiene en sus manos. Gloria. No me ha soltado de sus manos, Él.
7: Qué lindo. Gloria. Amén. Gloria a Dios. Bueno, pues, y a mí me dio pendiente que me dijo que le dolía su pecho. Dije, ahorita lo va a sanar el Señor. Yo dije, ahorita lo va a sanar. Y gracias a Dios que respaldó mis palabras, porque le dije que se fuera ese dolor. Le dije, sal fuera de su pecho, diablo, que estás molestando, que estás oprimiendo ese pecho. Y que se va el diablo, hermano, se fue. Gracias a Dios, porque ya no le dolió el pecho. Y muy contenta viene a dar gracias al Señor. Pues otro aplauso más a nuestro Rey. Gloria a Dios, gloria a Dios. Cristo sana, Cristo salva, Cristo viene. Gloria a Dios. A ver, venga. Hermanita, por favor, ¿de qué la sanó el Señor?
11: Me sanó de una rodilla, venía bien mala de la rodilla. Entonces vine a que orara por mí, nomás una vez vine y el Señor me sanó. Me hacía dudar el enemigo, pero le decía yo, el Señor tiene poder y me ha sanado, es mi único médico. Y el Señor me sanó, hasta la fecha mi rodilla ya no me duele.
7: Qué lindo.
11: Para nada.
7: Gloria a Dios.
11: Y aquí fue que mi hermana Lili, ¿verdad?, con ese poder que el Señor le ha otorgado, se hizo el milagro. Que lo hizo mi Dios. Confiemos en Él porque Él es el Todopoderoso, es nuestro único. Confiemos en Él porque Él es el Todopoderoso, es nuestro único y suficiente Salvador, y es el único que nos va a

Pues dale amor y más amor. Si está enojado, hazle una cosquillita. Qué lindo, qué bonito, qué hermoso. Nunca contradigas a nadie. No, no, no. Da siempre amor y más amor y vivirás muy feliz y los que te rodean te van a amar. Bueno, mis amados, pues ya es tiempo de terminar. Gracias por sus oraciones, por sus bendiciones y por sus donaciones que nos hacen llegar hasta nuestro buzoncito, que nos hacen llegar al templo. Con eso nos ayudan, pero mucho, mucho. Muchas gracias. Y claro, mis amados, ya tenemos que correr porque hay que ir a abrir a las 7, porque llega mucha gente necesitada, con muchos problemas, enfermos, desahuciados, embrujados, hechizados, pero el Señor los hace libres, porque conoceréis la verdad y la verdad os libertará, ha dicho el Señor. 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Eso es todo por hoy y nos veremos en el 3817 Alameda, la Santa Casa de Dios, a sus órdenes, para que ese es el hospital de Dios, como quien dice, pero allí cantamos, nos alegramos y somos muy felices. Así que véngase a la felicidad de Jesucristo. 3817 Alameda, Santa Casa de Dios. Arriba hay un letrero que dice Santa Casa de Dios. Estamos entre medio de la copia y el Hospital Thomason. Así que es fácil de hallar. Bueno, mis amados, todos los días abrimos a las 7 de la tarde, de lunes a viernes, pero sábado y domingo a las 4. Y tenemos uno extra o dos extras, que es lunes y viernes, que son dobles. Es a la 1:30 y a las 7 de la tarde, el lunes y el viernes también. A la 1:30, ¿por qué, hermana Lili? Porque el Señor dijo, dice en su palabra, que no habéis podido orar ni siquiera una hora. Así es que lo obedecimos y en la obediencia está la victoria. Suceden muchos milagros, mis amados. Es ahorita en que van y hablan con el Señor ahí en el altarcito o en su silla, donde gusten, hablan con Él, es ahorita y suceden cosas maravillosas.

0: Bueno, mis amados, y luego a las 7 de la tarde también, el lunes y el viernes, recordando que toda la semana se abre de lunes a viernes a las 7. Bueno, pues esta es su hermanita Lili, y hasta pronto, y los amo en el amor del Señor.
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1: Al recorrer los lugares variados de un mundo tan maravilloso como el que Dios ha creado, me he propuesto llevar este consejo por varios medios de comunicación, siendo la radio muy eficaz. El efecto lo experimentamos, lo sentimos, lo vivimos. El lema de estos programas es alcanzar a los perdidos e edificar a los creyentes. En la primera frase que dice el lema, alcanzar a los perdidos, quiero enfatizar mi plática en esta hora y a esta altura. Permite el Señor que por medio de su Espíritu Divino toque el corazón de algunos de ustedes que me escuchan. Queridos amigos, Dios es un Dios maravilloso. Se acerca, contempla, se inclina para mirar más de cerca. ¿Quién es el Todopoderoso en busca de hombres que sean de suficiente y de valentía para dirigir sus hijos o su pueblo? Mi mensaje está estribado entre liderazgo, propósito, necesidad y responsabilidad. Al tratar esto, quisiera que con mucha mentalidad preclara y con demostración de espíritu noble y justo podamos entender el propósito de Dios, y que Dios le bendiga y le ayude y le guíe y le guarde y le inspire y le fortalezca su vida, su alma y a su ser. Por ejemplo, al escudriñar la escritura, halló a un Noé, hombre limpio, con suficiente fuerza interior para seguir construyendo por 120 años el arca, sin pensar el qué dirán. También encontró un Moisés humillado, casi perdido en el desierto, un varón tan dedicado que ofreció cambiar su herencia eterna por la benevolencia de Dios hacia los empedernidos israelitas con corazón duro y difícil. Pero él se propuso servir a Dios. Descubrió al rudo pastor David, quien bajo hermanos y amigos, bajo esa unción preciosa, llegó a ser rey, precursor del mismo Mesías. Busqué entre los hombres que hiciese vallado, que se pusiese en la brecha delante de mí, dice Jehová. Jeremías fue aquel hombre cuando todo Jerusalén se apartó de Dios, pero él insistió con lágrimas y con intercesión. En otras palabras, el liderazgo tiene mucho que ver, porque es allí donde se cifra el éxito, cuando hay una disponibilidad de proseguir. Pablo se planteó en una forma bien clara y abrió brecha para que los creyentes de Gálatas quedasen firmes en el evangelio de la fe. ¿Y quién como Jesús, que con su propio cuerpo y sangre detuvo la fuga diabólica de hombres y mujeres que íbamos rumbo a la condena? Pero Jesucristo, en su amor y en su misericordia, vino a salvar y a buscar lo que se había perdido. Sin embargo, estos líderes requieren siempre una potencialidad extraordinaria. Aquellos varones no actuaban solos, ejercían su liderazgo en unión con otros. Noé con sus hijos, Moisés con Aarón y los 70 ancianos de Israel, David con sus consejeros, Jesús con los 12 discípulos, Pablo con su equipo de discipulados. Y hermanos, la obra de Dios no se puede llevar sola. Tenemos que invitar compañerismo, socialización, gente que sienta el amor, la gracia, el perdón, la misericordia de un Dios todopoderoso. Yo nada podría hacer sin el apoyo de Dios primero, de mi familia y de un público tan selecto como son ustedes. Me he lanzado por la fe y estoy buscando. ¿Pero qué es el propósito, hermano Juan? Permítame decirle que el propósito es simple y sencillo, porque es necesario. Dios, en su misericordia, debemos rescatar las almas del fuego. Mas tú, Señor, Dios misericordioso y clemente, lento para la ira y grande misericordia y verdad, dice el salmista. Alcanzar a los perdidos es una devoción, es un sentir, es una responsabilidad, porque el Señor, no queriendo que ninguno perezca, sino que todos procedan al arrepentimiento, de acuerdo a Pedro, debemos ganar almas. Porque Jesús andaba buscando, salvando a perdidos, de acuerdo a Lucas, nosotros también debemos llevar el evangelio. Dios tenía solamente un hijo y él era un misionero. Considera la parábola del sembrador, estimable oyente. La parábola de la oveja perdida, la moneda perdida, el hijo pródigo. Hermanos míos, la parábola del buen samaritano y la parábola de la gran cena. Entonces hay que proseguir, y dice su palabra: ve por los caminos y por los vallados y fuérzalos a entrar para que se llene mi casa. Todo el ministerio de Cristo era dominado por una pasión por los perdidos. Para ser semejante a Él, debemos ganar almas. Ese es el primordial propósito de proseguir adelante, sembrando la buena semilla en el corazón del hombre y de la mujer que se encuentra afligida y angustiada por múltiples problemas que acosan la vida y el alma. Porque la Biblia fue entregada a los hombres para enseñarles el camino de la salvación. Nosotros debemos evangelizar, porque el Espíritu Santo con toda ternura está llamando a los hombres a Cristo y convenciéndoles de sus pecados. Nosotros debemos darles el Evangelio. El Evangelio no está sindicalizado, como algunos piensan y lo tienen casi. Si no creen como yo, entonces todos están mal y van al infierno. Ese es un egoísmo, ese es un espíritu de religiosidad que se ha incrustado en nuestros medios. Tenemos que salir de esas brechas tan torcidas y de esas condiciones tan adversas de que solo es la expresión del fanatismo y de la ignorancia. Jesús dijo: id por todo el mundo y predicar el Evangelio a toda criatura. El sindicalismo se rompe cuando tenemos la consigna sagrada de llevar este mensaje a las almas perdidas. El que creyere y fuere bautizado será salvo, dijo Jesús, mas el que no creyere será condenado. Nosotros debemos alcanzar a los perdidos, porque el valor del alma es mucho apreciable. Así, entonces nosotros debemos hacer todo en nuestra parte para poder rescatarles, porque la paga del pecado es muerte, dice Romanos, o el apóstol hablando a los romanos. Nosotros somos responsables para advertir a la gente y libertarles del poder de Satanás y convertirlos a Dios. Por eso nos empeñamos en proseguir, porque esta labor es sagrada, porque el hombre no puede salvarse a sí mismo. Nosotros debemos darles el mensaje de Cristo, porque la muerte es segura, el juicio es cierto y el infierno es real. Nosotros debemos consagrar nuestras vidas a buscar las almas por todos los medios posibles, porque es el tiempo de rescate, es el tiempo de propagar, es el tiempo de anunciar este consejo de carácter espiritual. ¡Ay, qué lindo! Pero alguien dirá: ¿pero qué más, hermano Valenzuela? Porque yo quisiera entender más. Claro que sí. Al leer la escritura debemos después, hermanos míos, de el propósito. Hay que buscar la necesidad, y la necesidad es ser salvos. Hay una sola respuesta a esta, la más grande y más significante de todas las preguntas, porque muchos se dicen: ¿cómo puedo ser salvo? Hay que leer la Biblia para encontrar esto. Pero hay personas que no tienen noción de la Biblia y piensan que es un libro, como todos los libros. Hermanos míos, ¿usted desea ser salvo? No acepte usted las opiniones de los hombres como su respuesta, porque pueden ellos equivocarse. Vaya directamente, y la Biblia nos habla y presenta el medio de la salvación oportuna. La Biblia nos dice en Romanos capítulo 10 y versículo 13, y hallará estas palabras tan maravillosas, porque todo aquel que invocare, dice, el nombre del Señor será salvo. ¿Le parece muy, muy sencillo? ¿Desea usted buscar más para estar seguro de que no hay ninguna equivocación, apreciable oyente? Al abrir la Biblia en Joel 2:32, dice así: y hallará estas palabras, y todo aquel que invocare el nombre de Jehová será salvo. Palabras casi idénticas de Pablo. Para estar completamente seguro, hermano mío, yo quiero que usted sepa que la Biblia dice la verdad. Todo aquel que invocar el nombre del Señor será salvo, dice en el libro de los Hechos. El hecho de que esta declaración se halle tres veces en la Biblia hace ver que debe ser muy importante. Hay cuatro cosas en esta declaración inspirada que debe notarse. Primero, la salvación es necesaria. Usted tiene la necesidad de ser salvo. Esta verdad se enseña claramente en toda la Biblia. En Romanos 3:23 dice: por cuanto todos pecamos, estamos destituidos de la gloria de Dios. El hombre en su condición natural está alejado de Dios. Somos pecadores por naturaleza y por práctica. Puede uno ser muy culto, respetado y decente, pero con todo eso, somos pecadores ante Dios. Tenemos que aceptar perdón y limpieza de una nueva naturaleza y de una nueva criatura que se opera por la fe en Cristo Jesús. Segundo, usted tiene que darse cuenta que en nuestro Señor Jesucristo, quien salva a los hombres. Él llevó nuestros pecados en su cuerpo sobre la cruz. La Biblia dice en 1 Pedro 2:24, quien llevó él mismo nuestros pecados en su cuerpo sobre el madero. Y en Corintios también nos dice, ninguna persona puede salvarse su propia alma. Tampoco puede uno salvar el alma del otro. Tenemos que aprender que esta no es una, no se contagia, esto es una actitud personal de buscar, amar, sentir, experimentar la gracia salvadora de un Cristo que se humaniza para entendernos y llevarnos consigo a vivir eternamente con Él. ¡Qué glorioso es la salvación! Cuando la salvación se experimenta, es algo precioso. En tercer lugar, que tenemos que notar, hermanos míos, es la sencillez de la salvación. A un niño puede entenderla. La única cosa que usted tiene que hacer es invocar el nombre del Señor. ¿Puede usted recordar, hermanos míos, de haber leído cómo el Señor anduvo sobre el agua y Pedro salió para hacer la misma cosa, imitar a Jesús, aunque Jesús lo invita para que descubra el poder que él posee? Pero de repente principió a hundirse. Pedro no tenía tiempo para hacer una oración muy larga. Apenas sentía, hermanos míos, que el pánico, el temor le agobiaba. Tenía tiempo solo para clamar, Señor, sálvame. Y la Biblia dice que Jesús al momento extendió la mano y le salvó. Y él hará lo mismo con usted, amigo o amiga. Si se encuentra en una tempestad de la vida porque hay problemas en la misma, recuerde que hay una respuesta y una salida a su problema. Por supuesto, tiene que haber fe en su corazón. Usted tiene que creer que estas cosas se han hecho, hermanos míos y amigos que me escuchan, y que es necesario ser salvos y que solamente el Señor Jesucristo lo puede a usted salvar. No lo puede salvar un sacerdote, un ministro, un sistema, un formato, una iglesia, una religión, una denominación, un sectarismo. Todo tiene importancia, pero nada soluciona el problema del pecado. Solo la sangre de Jesucristo, su Hijo, nos limpia de todo pecado. Por eso alcanzar a los perdidos es una consigna que todo predicador y todo hombre de Dios y todo líder de Dios es sobre la tierra. Tenemos que tener esta consigna sagrada de propagar un mensaje que sea comprensible, que sea adaptable, que sea el mensaje que llega y que llena los vacíos innatos que por naturaleza traemos, porque solo Cristo salva al pecador. Además, hay necesidad de creer que el Señor, hermanos míos, de veras salva. Jesús dice, al que a mí viene, no le echo fuera. Usted tiene que aceptar su palabra, tiene que invocar su nombre, creyendo que le salvará, y lo hará tan seguro como usted mismo lo crea. Hay la necesidad de darse cuenta de aquellas palabras maravillosas, todo aquel. Esto quiere decir todos, grandes, chicos, jóvenes, ancianos, ricos, pobres, instruidos y no instruidos, todos. Ustedes incluido, estimable radio oyente, en la lista. No importa qué haya cometido, en Jesús hay perdón para todos sus pecados. Es cuestión de creerlo con todo el corazón y verá usted que la mano poderosa del Altísimo le fortalecerá. ¿Es usted salvo? Si usted no es salvo, empiece en estos mismos momentos a tener conciencia de valorizar que solo en Él hay perdón de pecados. Ahora bien, después de esa salvación, también hay una prevención. Se prevé a toda la persona, se le anuncia a todo el convertido que va a haber problemas, que va a haber luchas, que va a haber dificultades, que va a haber crisis. Muchas personas no entienden que el Evangelio es el suplemento a la necesidad humana. Y algunos piensan que la persona debe irse con todo lo que le va bien. Permítame decirle que el Evangelio aclara más porque es un espejo. Y todo pecador, cuando nos vemos en ese espejo, el espejo nos dice exactamente la mancha donde está. Y todos hemos sido manchados. Todos necesitamos la cura espiritual. Y hay momentos de pena, penas y más penas. ¿Quién no se queja de sufrir de algo en este mundo, apreciable oyente? ¿Quién no sufre una enfermedad, sufre un fracaso, la falla de lo que desea, o el desprecio de algún semejante, o la separación de algún ser querido? El caso es que todos sufrimos en el camino de la vida. Cristo dijo con claridad, en el mundo tendréis aflicción. No hace mucho, hace algún tiempo, que tuve yo la pérdida de mi padre, quien quise tanto. Y recientemente tuve la pérdida de mi hermano, que lo recuerdo en mi corazón.
2: ¿Y qué dijéramos de mi madre? ella también está ya con el Señor y está en mejor lugar. Recientemente mi esposa. Todos sufrimos en la vida.
1: Que hay provisión divina cuando en realidad buscamos con todo nuestro corazón la respuesta al problema humano. El pueblo de Israel, en su peregrinar por el desierto, encontró, hermanos míos, agua después de buscarla por todas partes. Pero qué triste realidad, estaba amarga. Como que tenían por costumbre la murmuración en contra de Dios y de Moisés. Porque es una cansada y tediosa forma de expresión de que cuando no nos va bien le echamos la culpa a Dios y a los que proclamamos el mensaje de Dios. No obstante, Dios con toda paciencia y amor dirigió a Moisés, le pidió que cortara un árbol y lo introdujera en el agua, las cuales al momento se endulzaron para satisfacer el apetito de los israelitas. ¡Qué pena no es amarga! Pero déjeme decirle, no importa de qué tamaño sea su amargura, su tristeza, su problema, su aflicción. En lugar de entregarnos a una murmuración, un espíritu de murmuración que agobie nuestra vida, Jesucristo viene a darnos, hermanos míos, su cruz que viene de un árbol, sale para endulzar a todo ser humano en su lucha y aflicción. ¿Qué amargura puede tener usted que no sea fortalecida por el poder de Dios? ¿No quisiera usted, en medio de todo esto, entender el valor humano? Que usted es un hombre, una mujer llena de fe en estos momentos y que puede clamar con su corazón. Nunca se quede en el problema. Hay salida para él mismo. Le habla un hombre que se ha fraguado en el camino de la vida y ha luchado, he llorado, he reído, he sentido, he experimentado en todos los ángulos de la misma. Y Dios a veces lo permite para entenderlos a ustedes, apreciables oyentes. Y si uno está dando el consejo es porque uno lo ha vivido. Y si uno le dice a la gente, en Cristo hay respuesta, es porque hemos encontrado en Él respuesta. Yo no puedo decirle a nadie nada de lo que no haya experimentado en mi vida. Soy práctico. Porque una cosa es la teoría y otra cosa es la práctica. Me he codeado con el sufrimiento. He luchado contra la adversidad de Satanás. Pero para ser honestos y decirle a usted verdad, he sentido las caricias del Espíritu de Dios que me favorece. Y he sentido la presencia de ese Cristo glorificado que llega y que llena los vacíos de todo hombre y mujer en su lucha y en su aflicción. Amigo, quizás estás lejos de tu familia. Déjame decirte que Dios te ama. Y Dios protegerá a tu familia y le ayudará. Ten confianza y ten paciencia. Dios está a tu lado. Yo estoy orando por todo hombre y mujer que en su lucha y aflicción de la vida se encuentra en la aflicción de la misma. Pero hay poder en Cristo Jesús. Por eso me encuentro alcanzando a los perdidos y edificando a los creyentes. Porque esta consigna es sagrada. Porque este mensaje es necesario. Porque la salvación es una experiencia. Antes de una doctrina. Antes de un concepto. Antes de una expresión religiosa. Jesucristo es la respuesta al corazón humano. El que perdona y cambia y transforma todo hombre y toda mujer en su lucha. Por cualquiera que esté cruzando en esta hora. Permíteme hacer una oración con todo el corazón y confiar que la gracia venturosa del Altísimo te fortalecerá en el camino de la vida. Ten fe. Por eso debe haber liderazgo, necesidad, suplemento, fortaleza, gracia y responsabilidad, porque el propósito y la necesidad de una salvación es muy necesaria. En esta altura de tiempo, abre tu corazón y dile, Cristo, quiero entregarme a ti con todo mi corazón. Quiero sentir el cambio que solo tú sabes hacer en cada uno de nosotros. Perdóname todos mis pecados. Perdóname todos mis pecados. Y si puedes expresar como aquel ciego, Jesús, hijo de David, ten misericordia de mí. Ten misericordia de mí. ¿Qué quieres que te haga, hijo? ¡Que vea!

Gracias, Radio Oyente, por la oportunidad que me concede de llegar con ustedes con el mensaje bendito de la santa y gloriosa palabra del Señor. Me da mucho gusto. Los programas siguen adelante. Estamos escuchando y notando, observando, de que los programas están pasando en el norte de la República Mexicana. En ciertas áreas, Dios está tocando muchas vidas. Y por otro lado, pues estamos confiando en el Señor. Ha menguado mucho la correspondencia por la situación económica y por el cambio de teléfono, de número de teléfono que hubo durante estos meses pasados. Sin embargo, seguimos, no podemos bajar la guardia, tenemos que luchar contra toda adversidad y a pesar de la situación tan difícil, estamos siempre inspirados en hacer lo que Dios nos mandó que hiciéramos. La dirección de estos ministerios, no olvide que es La Voz del Evangelio, 1319 Culebra Road, San Antonio, Texas, 78201. La Voz del Evangelio, 1319 Culebra Road, San Antonio, Texas, 78201. Y espero que sea Dios con ustedes en todo. El número de teléfono para que usted marque y llame y le contestamos a usted, hágalo hoy de ser posible o en la oportunidad que tenga, es 210-885-5894. 210-885-5894. Y apunte este número por allí porque estamos recibiendo llamadas, pocas, pero como quiera, queremos que no sea por falta de información. Hermanos, muchas gracias por el tiempo que brindan. Es para mí una profunda satisfacción siempre estar esperando respuesta de ustedes, contestación a mis cartas que les mando y llamaditas también que hago eventualmente a algunos de ustedes y me da gusto porque estamos poniendo ese puente de comunicación entre este su servidor y un maravilloso auditorio como han sido y seguirán siendo este gran grupo de gente extraordinaria. Agradezco mucho a los que sienten en su corazón el deseo de colaborar para seguir adelante. Saludo a los presos, a las viudas, a los menos afortunados, a los enfermos, a los que están en este país, inmigrantes, y todo. Y oremos también por Jerusalén, por Israel. Y oremos por que Dios haga un milagro, porque Dios está a punto de ver juicios más y más al mundo porque lo hemos provocado. No es posible que el ser humano se levante contra Dios. No podemos ganarle. Él es Señor y dueño, es todo autoridad absoluta. Pero nos da libertad de creer lo que queramos y viene el tiempo apropiado. Así que hermanos, muchas gracias. No sé si me paseo o me falta todavía, pero ahí voy. El reloj lo hice un lado y sola voy. Así usted sabe, como a tientas, como luego dicen. Pero Dios me los bendiga, Dios me los proteja, Dios me los guarde y Dios sea con todos, pero con todos ustedes. Padre Santo, pido bendición para todo un pueblo maravilloso. Te pido que les bendigas, les ayudes, les cuides y les protejas. Permite que estos ministerios sigan adelante con tu ayuda primeramente. Y gracias por los corazones que sienten el hecho de expandir, de extender y colaborar por la palabra a que la gente escuche que tú eres todo para nosotros. La bendición tuya sea sobre todos en el precioso nombre de Cristo Jesús. Gracias te damos, Señor. Amén, amén. Me despido, gente, hasta el próximo mediante Dios. Que el Señor los ampare a todos y cuídense mucho, ¿ok? Gracias. Muchas gracias. Que el Señor los ampare.

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hacer esto todos. Nosotros vamos a cantar y ustedes cantan con nosotros. ¿Están listos?

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0: Hola, hola, hola, ¿qué tal? Muy, muy buenas tardes, Dios te bendiga. Bienvenido, bienvenida a la programación de Radio Victoria 1340 AM por las tardes, transmitiendo desde El Paso, Texas, para todo el mundo. Te saluda tu hermano y amigo Alejandro Martínez, contigo aún hasta las 7 de la tarde. Y pues doy gracias a Dios por tu vida, por la vida de tu familia. Doy gracias a Dios porque estás aquí con nosotros. Estoy contento, feliz, emocionado, honrado de estar aquí compartiendo contigo la mejor música y la mejor programación del Paso y sus alrededores. Hace unos instantes estuvo nuestra hermana Lili Márquez. Dios bendiga a nuestra hermanita Lili, que estuvo en su programa Cantos de Liberación aquí a las 3 de la tarde, y están ubicados en el 3817 Alameda, la Santa Casa de Dios. Dios bendiga a nuestros hermanos que allí están echándole muchas ganas, a nuestras hermanitas que sirven en el 3817 de la calle Alameda, y a todos nuestros hermanos ahí cerca de la zona de la Alameda. Sé que hay muchas congregaciones que están ahí alabando y sirviendo en la obra de Dios. También fuerte abrazo, mis hermanos, para todos ustedes. También a las 4 de la tarde tuvimos a nuestro hermano pastor Juan Valenzuela con su programa La Voz del Evangelio. Dios bendiga a nuestro hermano desde San Antonio, Texas. También le mandamos un caluroso saludo y un fuerte abrazo a nuestro hermano pastor Juan Valenzuela. Y pues bueno, seguimos con la excelente música y con la excelente programación. ¿Cómo te la pasaste este fin de semana? Sé que es martes ya, el día de ayer estábamos aquí programando, pero ¿cómo te la pasaste tu fin de semana? Espero te la hayas pasado muy bien en compañía de tus familiares, en compañía de tus amigos, de tus hermanos. Muchos estuvieron disfrutando ahí de la final de la Copa del Mundo. Se terminó, mis hermanos, se terminó ya la fiebre mundialista. Vamos a esperarnos otros 4 años, que va a ser en España, Marruecos y Portugal, si mal no recuerdo. En el 2030 va a ser la sede de la Copa del Mundo allá en la península ibérica y en el norte de África. Ay, sí, lo olvidaba. Va a ser un mundial especial porque va a ser la inauguración en Sudamérica. Van a ser 3 países simultáneamente. Van a ser 3 partidos de inauguración: Argentina, Uruguay y Paraguay, si mal no recuerdo, por un tema ahí de aniversario. Creo que es por el aniversario número 100, por los 100 años de la Copa del Mundo. Así que, mis hermanos, bueno, ya, el fútbol se terminó, ya se nos acabó la fiebre mundialista, ya en 4 años volveremos a decir, y sí, sí, y sí, sí. Pero bueno, yo espero que estés muy bien, espero que estos par de días, domingo y lunes, pues hayas tenido un día lleno de bendición, lleno de abundancia, lleno de trabajo también. Hay que dar muchas gracias a Dios por el trabajo, porque, mis hermanos, aunque lo vemos como algo cotidiano y lo vemos como algo pesado en ocasiones, qué bueno que tenemos un trabajo el cual nos sustenta, el cual nos ayuda para poder pagar nuestras necesidades, nuestros biles, para poder comprar comida, para pagar la renta, para pagar el auto, la aseguranza, la escuela de los niños, la ropa. Gracias, Señor, por el trabajo. Así que si hoy estás con que, ay, ya estoy harto de este trabajo, no, no, no, reconsidéralo, porque gracias a Dios porque tenemos un trabajito. Hay mucha gente que quizás anhela tener un trabajo y no puede, ya sea porque está complicada la situación o porque por cuestiones físicas no puede realizar cualquier trabajo. Así que nosotros, mis hermanos, que lo tenemos, pues hay que dar gracias a Dios por ello. Siempre hay más razones para agradecer que para quejarnos. Así que yo creo que si nos ponemos a recapitular un poco, hay muchísimas razones para agradecer el día de hoy. Te levantaste, almorzaste, tienes a tu esposa, a tu esposo, tus hijos, tus padres, te pudiste dirigir a tu trabajo. Estás en sintonía de Radio Victoria. Muchos ya llegaron al hogar, ya están ahí cenando algo rico, unos chiles rellenos, unas enchiladas, un caldito de res a su nombre. Así que tenemos muchas, muchas razones para agradecer. Y quiero que hoy en la noche, cuando estés a punto de acostarte o que ya estés acostado, agradece lo más que puedas por todo lo que tienes. Imagina que mañana, si no agradeces por tu casa, que es algo muy normal y que has trabajado mucho por ella y que ya la pagaste o que estás pagándola, o incluso si vives de renta, imagina si no agradeces en la noche por tu casita y en la mañana del día de mañana no la vas a tener porque no agradeciste. Entonces, reconsideremos, mis hermanos, mejor las cosas y cada detalle en nuestra vida, incluso la ropa que tenemos. Gracias, Señor, porque no me falta absolutamente nada. Recuerda, siempre puede haber alguien que desee tener lo que tú tienes, así que sé muy, muy agradecido. 5:07 p.m. Te recuerdo que el número aquí en cabina para que te comuniques con nosotros es el 915-772-8400. Si quieres alguna alabanza, quieres que te pongamos alguna alabanza de tu preferencia, pues con mucho gusto puedes marcar y con todo el gusto y alegría del mundo pues la vamos a poner al aire. Quiero mandar saludo a mi hermano Willy, que van a tener ya próximamente, ya este fin de semana, si mal no recuerdo, voy a corroborar la información aquí que me mandó mi hermano Willy. Sí, este sábado 25 de julio a las 5:30 de la tarde en el 710 7th Street, ahí en el centro de la ciudad, en el Parque Armijo, una campaña de salvación y sanidad. Va a estar ahí el Ministerio Juan 14:6 y el Ministerio Alcance y Esperanza. Va a estar nuestro hermano Willy y nuestra hermana Blanquita, van a estar ahí. Va a haber comida, va a haber cena gratis, mis hermanos, para que se den una vuelta, para que se gocen, para que alaben el nombre del Señor. Recuerda, este sábado 25 de julio a las 5:30 de la tarde en el Parque Armijo, no te lo puedes perder. Lleva un alma, lleva algún amigo, alguna amiga, llévalos ahí, nuestros hermanos en el centro. Dios los bendiga, échenle muchas ganas y pues ahí, júntense con nuestro hermano Willy. A su nombre sea la gloria. Muy bien, mis hermanos, ¿qué te parece si vamos con más música? Vamos con excelente música y después de esta pausa musical iremos con un segmento comercial y ya estaremos regresando en un par de minutos con la información del clima y con la información de los puentes de los cruces internacionales. Así que no le cambies y quédate en sintonía de Radio Victoria.
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0: Ya son las 5 de la tarde con 43 minutos. Muchísimas gracias por estar aquí en sintonía del 1340 AM Radio Victoria. Y pues bueno, escuchaste la voz de Saraí Rivera y la agrupación Un Corazón con esa bonita alabanza titulada Jesús. Así que la mejor música y la mejor programación, ¿dónde más? Aquí en Radio Victoria. Quiero comunicarte una excelente noticia. Yo sé que muchos de ustedes se acuerdan de nuestra hermana y amiga Mónica Cabrera. Mónica Cabrera, hace unos instantes estaba hablando con ella porque el día jueves, primeramente Dios, y Dios permite vida y salud, el día jueves a las 5 de la tarde la atendemos aquí con nosotros para hablar acerca de sus preguntas, de sus cuestiones de inmigración. Yo sé que muchos de ustedes durante algún tiempo, hace algunos años atrás, pues consultaron a Mónica para que les ayudara con algunos trámites, para que les respondiera alguna de sus dudas. Entonces, Mónica va a estar de regreso con nosotros, así que les invito a que se comuniquen aquí en cabina al 915-772-8400. Nos hagan llegar su duda, no importa el tipo de pregunta que sea, díganosla, llámenos, mándenos un mensaje también de texto al WhatsApp. Este número es el 915-273-2826. Una vez más, 915-273-2826 es el número de WhatsApp de aquí, de Radio Victoria. Entonces también nos puedes mandar un mensaje de texto, un audio de voz. Y también Mónica me dio la autorización de compartir el número de ella para que te comuniques personalmente con ella, el 915-258-6215. Una vez más, 915-258-6215. Ese es el número de nuestra amiga Mónica, pero en este próximo jueves ella va a estar al aire con nosotros, vamos a estar ahí haciéndole las preguntas que ustedes nos manden, así que de preferencia, mis hermanos, si pueden mandar las preguntas a través de WhatsApp al 915-273-2826 o directamente al WhatsApp de nuestra amiga Mónica, también si quieren llamarle a nuestro hermano Willy, también él va a estar ahí al pendiente. La cuestión es, Mónica está muy interesada en responder sus dudas, en responder sus preguntas respecto a los trámites de migración, porque sabemos que ahorita hay muchas dudas, hay mucha incertidumbre, así que para eso, pues ahí está Mónica Cabrera, que la estaremos teniendo con nosotros este próximo jueves, así que no te lo pierdas. Vamos, ¿qué te parece rápidamente con la información del clima? Vamos a ver qué nos espera para estos próximos días. Temperatura actual de 88 grados, la temperatura máxima para el día de hoy, 90 grados en la escala Fahrenheit, 74 grados la temperatura mínima. Hay un 60% de posibilidades de precipitación y desde aquí, desde la ventana del estudio, ya se empieza a ver cómo las nubes se están juntando. Así que mis hermanos, ya en unos instantes va a empezar a llover, 60% de posibilidades de precipitación. Para el día de mañana, miércoles, 100 grados la temperatura máxima, regresan las altas temperaturas, 80 grados la temperatura mínima, con un 20% solamente de posibilidades de precipitación. Para el día jueves se mantiene en los altos 100, 102 la temperatura máxima, 80 la mínima. Viernes alcanzaremos la temperatura más calurosa de esta semana, 108 grados, una sensación térmica de hasta 113 grados en la escala Fahrenheit. Eso para el día viernes, mis hermanos. Así que el calorcito, las altas temperaturas siguen con nosotros. Ya la semana pasada estuvo gran parte de los días nubladitos, lloviendo. Hoy todavía va a estar así. Así que a disfrutar porque se nos vienen otra vez las altas temperaturas. Vamos ahora con la información de los cruces internacionales. El Puente Libre, el Puente de las Américas, reporta 5 minutos la vía peatonal, 90 minutos la línea estándar, 1 hora con 30 minutos la línea estándar ahí por el Puente Libre. Hay bastante tiempo de espera. Dios bendiga a nuestros hermanitos que van ahí escuchando Radio Victoria. El Puente Santa Fe, el Puente del Centro, 15 minutos la vía peatonal, 1 hora con 10 minutos la línea estándar ahí en el Puente del Centro. Dios bendiga también a todos los que van ahí de regreso a El Paso, Texas. Zaragoza reporta 5 minutos la vía peatonal y 1 hora también con 10 minutos la línea estándar. Puente de Santa Teresa, allá por el norponiente de Ciudad Juárez, tenemos 5 minutos la vía peatonal, y 1:20, la línea estándar. Así que están altos los tiempos de espera en los distintos cruces internacionales para que lo tomes en cuenta. Y mientras cruzas, mantente en sintonía de Radio Victoria. Cinco de la tarde con 48 minutos, así que no lo olvides, este próximo jueves a las 5 de la tarde va a estar Mónica Cabrera para responder tus dudas respecto a trámites de inmigración. Comunícate con ella o te puedes comunicar con nosotros aquí en cabina vía WhatsApp. Nuestro número es el 915-273-2826, o si gustas personalmente comunicarte con Mónica es el 915-258-6215. Así que Radio Victoria siempre trayendo lo mejor para ti, para ayudarte, para estar ahí al pendiente de tus necesidades. Así que, ¿qué te parece si vamos con más música? Vamos con esta bonita alabanza de nuestros amigos de la Ivy Santo, por siempre una de las favoritas del canal. Así que no le cambies y mantente en sintonía del 1340 AM.
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